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0: voz de un pueblo en marcha, 19 horas con 32 minutos.
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0: Radio La Tacunga, 20 horas, con 2 minutos.
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0: En Radio La Tacunga, 20 horas con 31 minutos.
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0: En Radio La Tacunga, 21 horas, con un minuto.
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1: En Radio La Tacunga, 21 horas con 59 minutos.

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0: En Radio La Tacunga, 22 horas, con 30 minutos.
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1: Niño, el provinciano, para todos nuestros amigos y familiares que se encuentran fuera de nuestro Ecuador. Y dice...

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0: en tu agradable compañía, 0 horas con 32 minutos.
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0: Santo Rosario a la Virgen María.
1: Por la señal de la Santa Cruz de nuestros enemigos, líbranos, Señor Dios nuestro. En el nombre del Padre, y del Hijo, y del Espíritu Santo. Amén.
2: Abre, Señor, mis labios para alabar tu nombre y el de tu Santa Madre. Señor mío Jesucristo, Dios y hombre verdadero, Creador y Redentor mío, por ser tú quien eres y porque te amo sobre todas las cosas,
1: me pesa de todo corazón haberte ofendido. Quiero y propongo firmemente confesarme a su tiempo. Ofrezco mi vida, obras y trabajos en satisfacción de mis pecados y confío en que en tu bondad y misericordia infinita me has de perdonar y me darás la gracia para no volver a ofenderte.
3: Amén. Sea tu voluntad.
4: Perdonamos a los que nos ofenden.
5: María, llena del Señor, bendito tú entre todas las mujeres, todo de tu vientre Jesús.
6: Y otros pecadores, ahora y en la hora de nuestra muerte.
5: Gloria al Padre,
6: siglos de siglos.
5: María, madre de madre.

0: primer misterio glorioso, la triunfante resurrección de Jesús.
1: ¿Por qué buscan entre los muertos al que está vivo? Recuerden lo que Jesús, el Hijo del Hombre, les dijo cuando todavía estaba en la región de Galilea.
2: Oremos por nuestra iglesia para que vivamos en el amor y la luz de Cristo y tengamos su palabra para abrir caminos de unidad.
3: Padre nuestro que estás en el cielo, santificado sea tu nombre. Venga a nosotros tu reino. Hágase tu voluntad así en la tierra como en el cielo.
4: Danos hoy nuestro pan de cada día. Perdona nuestras ofensas como también nosotros perdonamos a los que nos ofenden. No nos dejes caer en tentación y líbranos del mal. Amén.
5: Dios te salve María, llena eres de gracia, el Señor es contigo. Bendita eres tú entre todas las mujeres y bendito es el fruto de tu vientre Jesús.
4: Santa María, Madre de Dios, ruega por nosotros pecadores, ahora y en la hora de nuestra muerte. Amén.
5: Dios te salve María, llena eres de gracia, el Señor es contigo. Bendita eres tú entre todas las mujeres y bendito es el fruto de tu vientre Jesús.
4: Santa María, Madre de Dios, ruega por nosotros pecadores, ahora y en la hora de nuestra muerte. Amén.
5: Dios te salve María, llena eres de gracia, el Señor es contigo. Bendita eres tú entre todas las mujeres y bendito es el fruto de tu vientre Jesús.
4: Santa María, Madre de Dios, ruega por nosotros pecadores, ahora y en la hora de nuestra muerte. Amén.
5: Dios te salve María, llena eres de gracia, el Señor es contigo. Bendita eres tú entre todas las mujeres y bendito es el fruto de tu vientre Jesús.
4: Santa María, Madre de Dios, ruega por nosotros pecadores, ahora y en la hora de nuestra muerte. Amén.
5: Dios te salve María, llena eres de gracia, el Señor es contigo. Bendita eres tú entre todas las mujeres y bendito es el fruto de tu vientre Jesús.
4: Santa María, Madre de Dios, ruega por nosotros pecadores, ahora y en la hora de nuestra muerte. Amén.
5: Dios te salve María, llena eres de gracia, el Señor es contigo. Bendita eres tú entre todas las mujeres y bendito es el fruto de tu vientre Jesús.
4: Santa María, Madre de Dios, ruega por nosotros pecadores, ahora y en la hora de nuestra muerte. Amén.
5: Dios te salve María, llena eres de gracia, el Señor es contigo. Bendita eres tú entre todas las mujeres y bendito es el fruto de tu vientre Jesús.
4: Santa María, Madre de Dios, ruega por nosotros pecadores, ahora y en la hora de nuestra muerte. Amén.
5: Dios te salve María, llena eres de gracia, el Señor es contigo. Bendita eres tú entre todas las mujeres y bendito es el fruto de tu vientre Jesús.
4: Santa María, Madre de Dios, ruega por nosotros pecadores, ahora y en la hora de nuestra muerte. Amén.
5: Dios te salve María, llena eres de gracia, el Señor es contigo. Bendita eres tú entre todas las mujeres y bendito es el fruto de tu vientre Jesús.
4: Santa María, Madre de Dios, ruega por nosotros pecadores, ahora y en la hora de nuestra muerte. Amén.
5: Dios te salve María, llena eres de gracia, el Señor es contigo. Bendita eres tú entre todas las mujeres y bendito es el fruto de tu vientre Jesús.
4: Santa María, Madre de Dios, ruega por nosotros pecadores, ahora y en la hora de nuestra muerte. Amén.
3: Gloria al Padre, al Hijo y al Espíritu Santo.
4: Como era en el principio, ahora y siempre, por los siglos de los siglos. Amén.
3: María es Madre de Gracia y Madre de Misericordia. En la vida.

0: Segundo misterio glorioso, la admirable ascensión de Jesús al cielo.
1: Jesús fue con sus discípulos hasta Betania. Allí levantó sus manos y los bendijo. Y en ese mismo instante fue llevado al cielo mientras ellos lo adoraban.
2: Oremos por los gobernantes que lideran el mundo para que no pierdan su humildad y tomen sus decisiones con la sabiduría del Dios en busca del bien común.
3: Padre nuestro que estás en el cielo, santificado sea tu nombre. Venga a nosotros tu reino. Hágase tu voluntad en la tierra como en el cielo.
4: Danos hoy nuestro pan de cada día. Perdona nuestras ofensas, como también nosotros perdonamos a los que nos ofenden. No nos dejes caer en tentación y líbranos del mal. Amén.
3: Dios te salve María, llena eres de gracia, el Señor es contigo. Bendita eres tú entre todas las mujeres y bendito es el fruto de tu vientre Jesús.
4: Santa María, Madre de Dios, ruega por nosotros pecadores, ahora y en la hora de nuestra muerte. Amén.
3: Dios te salve María, llena eres de gracia, el Señor es contigo. Bendita eres tú entre todas las mujeres y bendito es el fruto de tu vientre Jesús.
4: Santa María, Madre de Dios, ruega por nosotros pecadores, ahora y en la hora de nuestra muerte. Amén.
3: Dios te salve María, llena eres de gracia, el Señor es contigo. Bendita eres tú entre todas las mujeres y bendito es el fruto de tu vientre Jesús.
4: Santa María, Madre de Dios, ruega por nosotros pecadores, ahora y en la hora de nuestra muerte. Amén.
3: Dios te salve María, llena eres de gracia, el Señor es contigo. Bendita eres tú entre todas las mujeres y bendito es el fruto de tu vientre Jesús.
4: Santa María, Madre de Dios, ruega por nosotros pecadores, ahora y en la hora de nuestra muerte. Amén.
3: Dios te salve María, llena eres de gracia, el Señor es contigo. Bendita eres tú entre todas las mujeres y bendito es el fruto de tu vientre Jesús.
4: Santa María, Madre de Dios, ruega por nosotros pecadores, ahora y en la hora de nuestra muerte. Amén.
3: Dios te salve María, llena eres de gracia, el Señor es contigo. Bendita eres tú entre todas las mujeres y bendito es el fruto de tu vientre Jesús.
4: Santa María, Madre de Dios, ruega por nosotros pecadores, ahora y en la hora de nuestra muerte. Amén.
3: Dios te salve María, llena eres de gracia, el Señor es contigo. Bendita eres tú entre todas las mujeres y bendito es el fruto de tu vientre Jesús.
4: Santa María, Madre de Dios, ruega por nosotros pecadores, ahora y en la hora de nuestra muerte. Amén.
3: Dios te salve María, llena eres de gracia, el Señor es contigo. Bendita eres tú entre todas las mujeres y bendito es el fruto de tu vientre Jesús.
4: Santa María, Madre de Dios, ruega por nosotros pecadores, ahora y en la hora de nuestra muerte. Amén.
3: Dios te salve María, llena eres de gracia, el Señor es contigo. Bendita eres tú entre todas las mujeres y bendito es el fruto de tu vientre Jesús.
4: Santa María, Madre de Dios, ruega por nosotros pecadores, ahora y en la hora de nuestra muerte. Amén.
3: Gloria al Padre, al Hijo y al Espíritu Santo.
4: Como era en el principio, ahora y siempre, por los siglos de los siglos. Amén.
3: María es Madre de Gracia y Madre de Misericordia.
4: En la vida y en la muerte, ampáranos, Madre y Señora nuestra.

0: tercer misterio glorioso, la venida del Espíritu Santo sobre María Santísima y los apóstoles.
1: Luego, vieron que algo parecido a llamas de fuego se colocaba sobre cada uno de ellos. Fue así como el Espíritu Santo los llenó de poder a todos ellos.
2: Oremos. Señor Jesús, ten piedad de nosotros y concédenos la paz y la unidad. Que no soltemos tus manos y danos un corazón capaz de amar como tú nos amas.
3: Padre nuestro que estás en el cielo, santificado sea tu nombre. Venga a nosotros tu reino. Hágase tu voluntad en la tierra como en el cielo.
4: Danos hoy nuestro pan de cada día. Perdona nuestras ofensas, como también nosotros perdonamos a los que nos ofenden. No nos dejes caer en tentación y líbranos del mal. Amén.
3: Dios te salve María, llena eres de gracia, el Señor es contigo. Bendita eres tú entre todas las mujeres y bendito es el fruto de tu vientre Jesús.
4: Santa María, Madre de Dios, ruega por nosotros pecadores, ahora y en la hora de nuestra muerte. Amén.
3: Dios te salve María, llena eres de gracia, el Señor es contigo. Bendita eres tú entre todas las mujeres y bendito es el fruto de tu vientre Jesús.
4: Santa María, Madre de Dios, ruega por nosotros pecadores, ahora y en la hora de nuestra muerte. Amén.
3: Dios te salve María, llena eres de gracia, el Señor es contigo. Bendita eres tú entre todas las mujeres y bendito es el fruto de tu vientre Jesús.
4: Santa María, Madre de Dios, ruega por nosotros pecadores, ahora y en la hora de nuestra muerte. Amén.
3: Dios te salve María, llena eres de gracia, el Señor es contigo. Bendita eres tú entre todas las mujeres y bendito es el fruto de tu vientre Jesús.
4: Santa María, Madre de Dios, ruega por nosotros pecadores, ahora y en la hora de nuestra muerte. Amén.
3: Dios te salve María, llena eres de gracia, el Señor es contigo. Bendita eres tú entre todas las mujeres y bendito es el fruto de tu vientre Jesús.
4: Santa María, Madre de Dios, ruega por nosotros pecadores, ahora y en la hora de nuestra muerte. Amén.
3: Dios te salve María, llena eres de gracia, el Señor es contigo. Bendita eres tú entre todas las mujeres y bendito es el fruto de tu vientre Jesús.
4: Santa María, Madre de Dios, ruega por nosotros pecadores, ahora y en la hora de nuestra muerte. Amén.
3: Dios te salve María, llena eres de gracia, el Señor es contigo. Bendita eres tú entre todas las mujeres y bendito es el fruto de tu vientre Jesús.
4: Santa María, Madre de Dios, ruega por nosotros pecadores, ahora y en la hora de nuestra muerte. Amén.
3: Dios te salve María, llena eres de gracia, el Señor es contigo. Bendita eres tú entre todas las mujeres y bendito es el fruto de tu vientre Jesús.
4: Santa María, Madre de Dios, ruega por nosotros pecadores, ahora y en la hora de nuestra muerte. Amén.
3: Dios te salve María, llena eres de gracia, el Señor es contigo. Bendita eres tú entre todas las mujeres, y bendito es el fruto de tu vientre Jesús.
4: Santa María, Madre de Dios, ruega por nosotros pecadores, ahora y en la hora de nuestra muerte. Amén.
3: Gloria al Padre, al Hijo y al Espíritu Santo.
5: Como era en el principio, ahora y siempre, por los siglos de los siglos. Amén.
3: María es Madre de Gracia y Madre de Misericordia.
6: En la vida.

0: cuarto misterio glorioso.
1: Dios te ha bendecido porque confiaste en sus promesas.
0: La asunción de María al cielo en cuerpo y alma.
2: Oremos por nuestras familias para que sigamos las enseñanzas de la familia de Nazaret, que sea contemplativa, eucarística y vivan con alegría del Evangelio.
3: Padre nuestro que estás en el cielo, santificado sea tu nombre. Venga a nosotros tu reino. Hágase tu voluntad en la tierra como en el cielo.
4: Danos hoy nuestro pan de cada día. Perdona nuestras ofensas, como también nosotros perdonamos a los que nos ofenden. No nos dejes caer en tentación y líbranos del mal. Amén.
3: Dios te salve María, llena eres de gracia, el Señor es contigo. Bendita eres tú entre todas las mujeres y bendito es el fruto de tu vientre Jesús.
4: Santa María, Madre de Dios, ruega por nosotros pecadores, ahora y en la hora de nuestra muerte. Amén.
3: Dios te salve María, llena eres de gracia, el Señor es contigo. Bendita eres tú entre todas las mujeres y bendito es el fruto de tu vientre Jesús.
4: Santa María, Madre de Dios, ruega por nosotros pecadores, ahora y en la hora de nuestra muerte. Amén.
3: Dios te salve María, llena eres de gracia, el Señor es contigo. Bendita eres tú entre todas las mujeres y bendito es el fruto de tu vientre Jesús.
4: Santa María, Madre de Dios, ruega por nosotros pecadores, ahora y en la hora de nuestra muerte. Amén.
3: Dios te salve María, llena eres de gracia, el Señor es contigo. Bendita eres tú entre todas las mujeres y bendito es el fruto de tu vientre Jesús.
4: Santa María, Madre de Dios, ruega por nosotros pecadores, ahora y en la hora de nuestra muerte. Amén.
3: Dios te salve María, llena eres de gracia, el Señor es contigo. Bendita eres tú entre todas las mujeres y bendito es el fruto de tu vientre Jesús.
4: Santa María, Madre de Dios, ruega por nosotros pecadores, ahora y en la hora de nuestra muerte. Amén.
3: Dios te salve María, llena eres de gracia, el Señor es contigo. Bendita eres tú entre todas las mujeres y bendito es el fruto de tu vientre Jesús.
4: Santa María, Madre de Dios, ruega por nosotros pecadores, ahora y en la hora de nuestra muerte. Amén.
3: Dios te salve María, llena eres de gracia, el Señor es contigo. Bendita eres tú entre todas las mujeres y bendito es el fruto de tu vientre Jesús.
4: Santa María, Madre de Dios, ruega por nosotros pecadores, ahora y en la hora de nuestra muerte. Amén.
3: Dios te salve María, llena eres de gracia, el Señor es contigo. Bendita eres tú entre todas las mujeres, y bendito es el fruto de tu vientre Jesús.
4: Santa María, Madre de Dios, ruega por nosotros pecadores, ahora y en la hora de nuestra muerte. Amén.
3: Dios te salve María, llena eres de gracia, el Señor es contigo. Bendita eres tú entre todas las mujeres, y bendito es el fruto de tu vientre Jesús.
4: Santa María, Madre de Dios, ruega por nosotros pecadores, ahora y en la hora de nuestra muerte. Amén.
3: Gloria al Padre, al Hijo y al Espíritu Santo.
5: Como era en el principio, ahora y siempre, por los siglos de los siglos. Amén.
3: María es Madre de Gracia y Madre de Misericordia.
6: En la vida.

0: quinto misterio glorioso, la coronación de María Santísima como reina y señora del universo.
1: Apareció en el cielo una señal grande y admirable. Una mujer revestida del sol, con la luna debajo de sus pies y una corona de 12 estrellas en la cabeza.
2: Oremos por los pobres y pequeños de este mundo, para que podamos verte, Jesús, en los enfermos, ancianos y los que sufren en soledad.
3: Padre nuestro que estás en el cielo, santificado sea tu nombre. Venga a nosotros tu reino, hágase tu voluntad en la tierra como en el cielo.
4: Danos hoy nuestro pan de cada día, perdona nuestras ofensas, como también nosotros perdonamos a los que nos ofenden. No nos dejes caer en tentación y líbranos del mal. Amén.
3: Dios te salve María, llena eres de gracia, el Señor es contigo. Bendita eres entre todas las mujeres y bendito es el fruto de tu vientre Jesús.
5: Santa María, Madre de Dios, ruega por nosotros pecadores, ahora y en la hora de nuestra muerte. Amén.
3: Dios te salve María, llena eres de gracia, el Señor es contigo. Bendita eres entre todas las mujeres y bendito es el fruto de tu vientre Jesús.
5: Santa María, Madre de Dios, ruega por nosotros pecadores, ahora y en la hora de nuestra muerte. Amén.
3: Dios te salve María, llena eres de gracia, el Señor es contigo. Bendita eres entre todas las mujeres y bendito es el fruto de tu vientre Jesús.
5: Santa María, Madre de Dios, ruega por nosotros pecadores, ahora y en la hora de nuestra muerte. Amén.
3: Dios te salve María, llena eres de gracia, el Señor es contigo. Bendita eres entre todas las mujeres y bendito es el fruto de tu vientre Jesús.
5: Santa María, Madre de Dios, ruega por nosotros pecadores, ahora y en la hora de nuestra muerte. Amén.
3: Dios te salve María, llena eres de gracia, el Señor es contigo. Bendita eres entre todas las mujeres y bendito es el fruto de tu vientre Jesús.
5: Santa María, Madre de Dios, ruega por nosotros pecadores, ahora y en la hora de nuestra muerte. Amén.
3: Dios te salve María, llena eres de gracia, el Señor es contigo. Bendita eres entre todas las mujeres y bendito es el fruto de tu vientre Jesús.
5: Santa María, Madre de Dios, ruega por nosotros pecadores, ahora y en la hora de nuestra muerte. Amén.
3: Dios te salve María, llena eres de gracia, el Señor es contigo. Bendita eres entre todas las mujeres y bendito es el fruto de tu vientre Jesús.
5: Santa María, Madre de Dios, ruega por nosotros pecadores, ahora y en la hora de nuestra muerte. Amén.
3: Dios te salve María, llena eres de gracia, el Señor es contigo. Bendita eres entre todas las mujeres y bendito es el fruto de tu vientre Jesús.
5: Santa María, Madre de Dios, ruega por nosotros pecadores, ahora y en la hora de nuestra muerte. Amén.
3: Dios te salve María, llena eres de gracia, el Señor es contigo. Bendita eres entre todas las mujeres y bendito es el fruto de tu vientre Jesús.
5: Santa María, Madre de Dios, ruega por nosotros pecadores, ahora y en la hora de nuestra muerte. Amén.
3: Dios te salve María, llena eres de gracia, el Señor es contigo. Bendita eres entre todas las mujeres y bendito es el fruto de tu vientre Jesús.
5: Santa María, Madre de Dios, ruega por nosotros pecadores, ahora y en la hora de nuestra muerte. Amén.
3: Gloria al Padre, al Hijo y al Espíritu Santo.
6: Como era en el principio, ahora y siempre, por los siglos de los siglos. Amén.
3: María es Madre de Gracia y Madre de Misericordia.
6: En la vida y en la muerte, ampáranos, Madre y Señora nuestra.
0: Por las intenciones del Papa Francisco, oremos. Dios te salve María, hija de Dios Padre, en tus manos encomendamos nuestra fe para que la ilumines. Llena eres de gracia, el Señor es contigo, bendita eres entre todas las mujeres y bendito es el fruto de tu vientre Jesús.
6: Santa María, Madre de Dios, ruega por nosotros pecadores, ahora y en la hora de nuestra muerte. Amén.
0: Dios te salve María, Madre de Dios Hijo, en tus manos encomendamos nuestra esperanza para que la alientes. Llena eres de gracia, el Señor es contigo, bendita eres entre todas las mujeres y bendito es el fruto de tu vientre Jesús.
6: Santa María, Madre de Dios, ruega por nosotros pecadores, ahora y en la hora de nuestra muerte. Amén.
0: Dios te salve María, Esposa de Dios Espíritu Santo, en tus manos encomendamos nuestra caridad para que la inflames. Llena eres de gracia, el Señor es contigo, bendita eres entre todas las mujeres, y bendito es el fruto de tu vientre, Jesús.
6: Santa María, Madre de Dios, ruega por nosotros pecadores, ahora y en la hora de nuestra muerte. Amén.
0: Dios te salve María, Templo y Sagrario de la Santísima Trinidad, Virgen concebida sin culpa original.
6: Dios te salve, Reina y Madre, Madre de misericordia, vida, dulzura y esperanza nuestra.

0: abogada nuestra, vuelve a nosotros esos tus ojos misericordiosos, y después de este destierro, muéstranos a Jesús, fruto bendito de tu vientre, oh clemente, oh piadosa, oh dulce Virgen María. Ruega por nosotros, Santa Madre de Dios, para que seamos dignos de alcanzar las promesas y gracias de nuestro Señor Jesucristo. Amén.
1: Nos acogemos bajo tu protección, Santa Madre de Dios. No desprecies las súplicas que te dirigimos en nuestras necesidades. Antes bien, líbranos siempre de todos los peligros, Virgen gloriosa y bendita. Ruega por nosotros, Santa Madre de Dios,
0: para que seamos dignos de alcanzar las promesas y gracias de nuestro Señor Jesucristo. Amén.
2: La bendición, para que Dios bendiga a la familia, para que Dios acompañe en su trabajo, para que Dios les conceda la salud y la vida. El Señor esté con ustedes.
3: Y con tu espíritu.
1: La bendición de Dios Todopoderoso, Padre, Hijo y Espíritu Santo, descienda sobre todos ustedes y permanezca para siempre.
0: Amén.
2: Un lindo día a todos.

0: Parece que ya amanece, María, y hasta el gallo canta. ¡Levantémonos!
1: Sí, sí, tenemos que hacer muchas cosas. Como decían mis abuelos, al que madruga Dios ayuda, y al atrasado hasta los perros muerde.
0: Ya, ya, bien dice María que hay que madrugar.
2: Así como el refrán popular nos enseña en el diario vivir, así también la resistencia despierta al pueblo para conseguir un buen vivir. Aquí comienza nuestra palabra, Ñukanchik Shimi, rumbo al amanecer, rumbo al amanecer.

0: Las oportunidades no son producto de la casualidad, más bien son resultado del trabajo.
1: Nuestra palabra le hace bien.
2: Padre Santo, al amanecer, elevo mi plegaria hasta el cielo, porque deseo tanto que me escuches en este nuevo día. Hoy, a diferencia de ayer, quiero empezar de una manera diferente, bendecido por ti, y vivir sabiendo que eres quien me cuida y guía en cada paso que doy, Señor. Cuando empiezo un nuevo día sin tu bendición, las cosas se vuelven muy difíciles, las cargas imposibles de llevar y la vida cada vez más sin sentido. Hoy quiero que tú, mi Dios, vayas conmigo a donde sea que me dirija, que tu bendición me acompañe y guíe en cada decisión importante que he de tomar. Creador de los cielos y de la tierra, en este nuevo amanecer, invoco tu protección, no solo para mí, sino para aquellas personas que sabes son importantes en mi vida, mi familia. Cuida de ellos, Señor. Quiero iniciar tranquilo este día, sabiendo que estarás con cada uno de nosotros, que nos cuidarás y estarás ahí cuando algo malo nos aceche, pero también en los momentos de alegría, pues te daremos siempre honor y gloria por todo cuanto nos has dado y todas las bendiciones que aún están por venir. Mi Señor, además de pedirte y pedirte cosas, también quiero darte gracias. Gracias porque me has dado un sueño reparador. Gracias porque has bendecido el descanso que nos has dado y hemos podido recuperar las fuerzas que necesitamos para este nuevo día. También, gracias por la maravillosa bendición de ver un nuevo amanecer. Hay tantas personas que no lo lograron hoy y me siento afortunado de aún contar con la oportunidad de empezar de nuevo. Y te doy gracias por esa maravillosa bendición. Gracias, Padre Celestial. Gracias. Mi Dios, dame tu bendición para hacer de este día un maravilloso día. Guárdanos y susténtanos, Señor, para poder salir adelante ante cualquier adversidad. Quédate con mi familia y quédate también conmigo, pues necesitamos de ti, cual siervo busca el agua. Estamos sedientos de tu presencia y tu bendición, Señor. Acude a socorrernos y danos la bendición que tanto necesitamos. En el nombre de tu Hijo Jesucristo, para quien sea la honra y gloria por siempre. Amén.
3: Las 4:33. Iniciamos ya con este mensaje, con este saludo y con esta oración de este nuevo día, nuevo amanecer. Como siempre, Santiago Naura y el Gallito Madrugador, le decimos muy buenos días. Hoy es miércoles 19 días del mes de agosto. ¿Cómo pasa el tiempo? En este nuevo día, nuevo amanecer, Santiago Naura y el Gallito Madrugador, le decimos allí punya. Buenos días de Dios. Listos y dispuestos a iniciar este nuevo día, nuevo amanecer. Cuando marcamos ya las 4:33, decimos muy buenos días, amigos madrugadores y madrugadoras. Buenos días de Dios. Un gusto saludar a esta hora de la madrugada.

Este es un nuevo día, miércoles 19 días del mes de agosto. Saludos a toda la gente madrugadora, listos a iniciar esta nueva jornada. Hasta las 7 de la mañana. Este nuevo día hay que tener una gratitud, agradecer por el simple hecho de despertar y tener salud. Por eso hay que disfrutarla del silencio antes de que el mundo empiece a acelerarse. Deja atrás lo que no pudiste resolver ayer, hoy es otro día, otra historia. Y por eso dice este nuevo día una actitud positiva que vas a enfrentar las horas que tienes por delante. Lo importante es que la brisa del amanecer tiene secreto que contarte. No te vuelvas a dormir. Buenos días de Dios. Saluda a toda esa linda gente madrugadora. Buenos días, listos y dispuestos a iniciar nuestra jornada hasta las 7 de la mañana.

0: Esta música ecuatoriana, música alegre a esta hora de la mañana. Gracias por permitirme llegar hasta vuestros hogares. Buenos días de Dios. Iniciamos con el día un poquito, digo con frío nomás, pero agradecidos por todo lo que nos hemos amanecido, ¿eh? Gracias a toda la gente hoy aquí en Atacunga. Estamos, imagínense, 7 grados centígrados, un poco nublado. Parece que quiere lloviznar nomás, pero vea. Frío, frío la madrugada, hay que abrigarse. Hay que abrigarse, amigos madrugadores y madrugadoras. En este nuevo día, nuevo amanecer. Esperemos que todo nos salga muy bien. También feriado en el Cantón Salcedo, la Feria del Ganado y también la gente de Saquicilí. Empieza la feria normal. Buenos días, amigos madrugadores, comerciantes, agricultores, transportistas, a toda la gente que empieza su actividad en este nuevo día, nuevo amanecer. Uy, vamos con las primeras llamaditas telefónicas y empiezan a sonar los teléfonos. Vamos a cogerlo. Vamos a coger las llamaditas de la primera llamadita telefónica. Buenos días. Buen día.
1: Buenos días,
0: Don Raúl, buen día, bienvenido al programa.
1: ¿Cómo está? ¿Cómo amanecido?
0: Así como me escucha.
1: Claro, como dice que está frío la Tacunga, aquí también está frío, frío. ¿Cómo está usted?
0: Hasta ahora, gracias a Dios, bien nomás. ¿Y usted por ahí?
1: Ay, como mucho frío, queriendo pegar gripe, así está.
0: Uy, cuidarás, cuidarás, Don Raúl. Perfecto.
1: ¿Y la familia, todos están bien? ¿Quedaron bien en el inicio de semana?
0: Gracias a Dios.
2: Mejor, mejor. Don Santiaguito, disculpe, no. Está buena la idea del licenciado Marcelo Ochoa y hacer lo que decía ayer para hacer una nueva rifa. Para hacer desde nuestra emisora, no es nuestra emisora porque es la de la Tacunga, la voz de un pueblo marcha.
0: Sí, sí, son ideas, pero creo que la gente tal vez ya no colabore otra vez.
1: No sé, pues, ¿por qué no van a colaborar? Sino que yo estoy sabiendo, tal vez le quedé mal, que le dije que me di por las ocupaciones, ya no estaba aquí, entonces ya se echó los días, entonces digo, ya últimos días, voy a quedar mal.
0: No, Dios le pague mejor por la colaboración, el aporte muy fundamental de ustedes.
1: Es que don Santiaguito, como te dice, no es tanto por los premios, pues no, sino es una pequeña colaboración, un granito de arena que se hace, que se contribuye para nuestra emisora, porque sabe la Tacunga, la que nos tiene informada en todo y por todo, la primera en Cotopaxi y en el país, pues no, la que se puede manifestar, la que se puede, el pueblo hace de manifestarse lo que siente.
0: Perfecto, gracias, don Raulito.
1: Permítame unos saluditos, don Santiago.
0: Siga, siga.
1: Un saludito especialmente a usted, don Santiago, sino que lamentablemente que usted también decía ayer que muy pronto será el viaje de usted también, pero eso no quisiera, don Santiaguito, porque nos va a dejar abandonados. Para Masi y JC, para todo el personal que trabaja en Radio La Tacunga, pues no, porque son todos el pilar fundamental de Radio La Tacunga, eso ha sido usted. Y no quisiera que llegue estos momentos que nos vaya dejando. Para doña Rosita en Chopo y Contadero, para don Carlito Salazar, para don Pepito Oña, para la familia Chasquita Pilataxi, para el licenciado Marcelo Toya, para la señora Conchita, para la señora Olga Comina, para todos los madrugadores, ¿no? como dicen los compañeros, para ponernos a nombrar de uno en uno nos faltaría tiempo. Para todos los madrugadores, que papito Dios, mamita Virgen, nos forme de bendiciones en el especial a usted, don Santiaguito, cuídese mucho, la salud y la vida, porque ahora la inseguridad es detrás de las puertas, allá la inseguridad. Y si es que es posible una cancioncita, don Santiaguito.
0: ¿Qué canción?
1: La van a poner de la vasija de barro, la original.
0: ¿Vasija de barro?
1: Sí, la original.
0: Fox sin cake, ya la busco, ¿ya?
1: Ya, un buen día, don Santiaguito, un bendecido día.
0: Gracias, saludos. Marcamos ya las 4:43. Ya le vamos a buscar la vasija de barro. Mientras tanto, música alegre a esta hora. Saludos cordiales también, Pedrito. Pablo Tipán, allí Punya Machi dice, escuchando este programa Nuevo Amanecer de radio con el Machi Pedro. Uy, vamos a ver, porque está en el celular, vamos a contestar, a ver, ¿de quién se trata? Un ratito, por favor. Doña Blanquita, Jami desde Cuicuno, vea. Tuve que cortar la canción porque después me hablan la gente, vea.
3: Ya va a poner muchas canciones y todos vamos a ser complacidos.
0: Bueno, qué milagro, vea, doña Blanquita, los tiempos para reportar.
3: Disculpará, yo casi no llamo nomás, pero siempre estoy con mi radio La Tacunga, escuchando todo, su voz, su ánimo, que nos pone cada mañana.
0: Qué bueno, qué novedades, ¿cómo está el ambiente por ahí, por Cuicuno?
3: Bien, gracias, don Santiaguito. Muchos vecinos han viajado al Cisne o así a cualquier otro lugar de paseo porque ya se acaba la época de paseo.
0: Sí, sí, y me han reportado, dice que estoy en el Oriente, estoy en el Cisne, vea, la gente va escuchando Radio La Tacunga, vea.
3: Sí, don Santiaguito. Para saludarle, saludar a todos quienes conformamos la red de madrugadores, aquí en Cotopaxi, fuera, en otras provincias, a nivel nacional y, ¿por qué no?, a nivel internacional también. A todos los migrantes que se encuentran fuera del Ecuador, pero siempre están con la radio La Tacunga.
0: ¿Qué más de novedades?
3: Novedades ninguna, diría, hasta ahora estamos bien, muchas gracias. Está aquí en mi pueblito, como estamos en la lomita, hay mucho viento. El domingo, gracias a Dios, cayó el aguacerito. El domingo en la noche, el lunes también otro poquito, pero ayer era ya un día soleado. Y sí, las cementeras, por lo menos del polvo, como se dice, asentado, y ánimo a preparar los terrenos ya para la siembra, don Santiaguito.
0: Qué bueno, por lo menos empieza San Pedrito a recordar a la gente, ¿verdad?
3: Sí, gracias a Diosito. Sí, ha de llover mucho más, no hay que perder las esperanzas.
0: Eso es lo fundamental. Perfecto, ¿algo más?
3: Saludar a todos quienes participan, nos hacen conocer, nos dan ideas, al señor Marcelo Troya, que muy amable nos comenta, hay historias que él comenta, ¿no? Ese señor creo que es docente y nos da a conocer muchas cosas. A todos, y a mucha gente, a James Hitchell, a don Carlitos Salazar, a doña Conchita, a señora Blanquita Panchi, a doña Rosita, y a muchos más. A usted, don Santiaguito, por permitirnos estar en contacto y por permitir nuestra voz. Eso nomás, don Santiaguito, y felicidades. Que esté bien, saludos a todos quienes conforman la radio.
0: Yupa,
3: muchas gracias.
0: Yupa y Chane, seguirá reportando, vea.
3: Ya, don Santiaguito, que esté bien.
0: Saludos.
3: Hasta mañana.
0: Buenos días. Bueno, que por lo menos vea que se reporte lo que pasa en Cuicuno. ¿Ve? Así está Cuicuno, amanece. A la gente de Cuicuno, buenos días. Allí, puncha.

0: Las 4:50 minutos, 4:50 minutos.
1: En Radio La Tacunga, 4 horas con 50 minutos.
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0: Saludos cordiales. Gracias por estar con nosotros. Gracias por permitirnos ingresar hasta vuestro Taita Jaimita, buenos días. Saludos, dice, especialmente para mi padre Jaimito Hernán Otto. Esto es el Mercado Mayorista. Está escuchando el programa, gracias. Y póngame la música de Pepe Cobos, que él sabe escuchar, gracias. Ya, don Pepe Cobos, por ahí anda. Ya le vamos a buscar. Ya le vamos a buscar. Doña Rosita, buenos días.
1: Buenos días, don Santiguito. ¿Cómo ha amanecido? ¿Cómo está usted?
0: Bienvenido, Rosita, bienvenido. Cuénteme.
1: Aquí, con la bendición de Dios, amaneciendo con vida, don Santiaguito. Está mucho frío por aquí también.
0: ¿No está cayendo las heladas?
1: Ojalá no, don Santiaguito. Ojalá no, eso no se quiere. Ojalá no sea, no se caiga la helada. Pero está mucho frío, don Santiaguito.
0: Ojalá no vengan las tempestades fuertes, ¿ah?
1: ¿Eh? Sí, así es, eso sí. Nos afecta la helada, al menos por vacío. Ahí hela bastante. Así es, don Santiaguito.
0: ¿Qué más de novedades?
1: Sí. Don Santiaguito, almirado, don Santiaguito. Almirado, con lo que decía ayer usted, que cuántos candidatos se han inscrito, 40,000 que decía. Dios mío, no respetan a nuestro Ecuador. Se hubiera puesto para esos 40,000, ninguno hicieran nada, ninguno hicieran nada, solo a favor de los ricos, nada para el campo, para los pobres, nada, don Santiago. No hace obras, no hay medicamento en la salud, ni para nada, don Santiaguito. Es admirable, qué triste, don Santiaguito. Y a los candidatos de ellos que quieren para aprovechar de ellos, ninguno en este... Ahorita que está también el presidente, no hace nada. Yo escuché en ese que día la entrevista del presidente del Ecuador, que está haciendo trabajos, que está haciendo obras. Si fuera en presencia, les dijera, mentiroso, que no hace nada, les dijera. ¿Cómo no hace sufrir, don Santiaguito, al de menos a los pobres, a las personas pobres que no tienen nada, ahora que está todo ya subido, a las personas pobrecitas que no tienen nada, y ¿de dónde van a alcanzar? Es una triste realidad, don Santiaguito.
0: Gracias, doña Rosita, por comentario.
1: Y gracias también. Hace ratito estaba saludando a la señora Blanquita de Huicuno. Buenos días, señora Blanquita. Igual a don Raulito, que me saludó. Dios lo pague a todos. Y saludarles a usted, don Santiaguito, especialmente. Usted madruga cada mañana a hacer su programa. Escuchamos de infallable, todas las madrugadas escuchamos. Y a don Marcelito Toya, con su esposa, a la señora Isabelita Zambonina en Pujilí, a don Daniel Llanes, a todos que están escuchando en este momento, saludos especial a todos, que pasen un buen día. A don Jorgito Heredia también ya debe estar terminando su labor. A todos que están escuchando, un buen día, don Santiaguito. Póngame una cancioncita, rosa, la Rosa Roja.
0: Ya le busco, ¿ya?
1: Ya, un buen día, don Santiaguito, que Dios les bendiga a usted.
0: De igual manera, Dios le pague. Saludos cordiales a toda esa linda gente de Chaupi Contadero. Buenos días. Gracias a la gente de Belisario Quevedo, ¿ah? Belisario Quevedo presente.
2: En Radio La Tacunga, 4:59.
0: Saludos a Marquito Chasequiza también, que ya está en la línea. Buenos días.
3: Buenos días, don Santi. Maravilloso y bendecido día. Que papito Dios le colme de muchas bendiciones. Oh Madre Dolorosa, por tus lágrimas, por los clavos que llevas en tus manos, por las espadas de dolor con que nuestros pecados traspasaron tu amante corazón, vuelve a nosotros de esos tus ojos misericordiosos y alcánzanos de tu Hijo Santísimo, dolor intenso de nuestras culpas y vivo sentimiento de fe, esperanza y caridad. Oh Madre Dolorosa, protege a la Santa Iglesia, protege a nuestra patria, ampara a la juventud, ampara a la niñez. Amén. Imanali Amashi, Alipunglia Pacaricanguichig, Yupaychani, Paishungulia, que nos vaya el día de hoy hiper, super, mega, re bien a todos. Tenga la bondad de poner Paloma Blanca, Dianita, Lucía Proaño, pero porfa, le quedo eternamente agradecido. Cuídese muchísimo la salud de la vida. Está haciendo mucho frío. Éxitos en todo. Tenga la bondad de la temperatura.
0: 7 grados centígrados, Marquito. 7 grados centígrados, según mi dato que tengo, pronóstico que nos han enviado acá a esta mesa de redacciones. Buenos días, Machis, a despertar, a despertar. Oiga, vamos a también por acá compartir las noticias a nivel nacional que está pasando. Ya mismo, vea, ayer estábamos asustados porque han recorrido cuántos. Supuestamente ayer solo fue un dato. Hoy ya mandan datos ya casi oficiales de los inscritos en Cotopaxi. Solo en Cotopaxi se escribieron 2.565 candidatos. Solo en Cotopaxi. ¿Sabe que en el país aumentaron a 53.000 candidatos? Se inscribieron para las elecciones seccionales de noviembre. Más adelante vamos a comentar esto. ¿Qué les parece? Vamos a compartir también el enlace nacional con Corape, unos 5 minutitos para saber qué pasa en las comunidades indígenas del país.
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10: Por primera vez la Amazonía ecuatoriana reúne a líderes y lideresas de los pueblos y nacionalidades de los 9 países de la cuenca amazónica, de Abayatal, Abyayala, Ecuador, Perú, Brasil, Bolivia, Venezuela, Guyana, Surinam y Guayana Francesa, para tomar decisiones sobre el futuro de sus territorios.
8: Así es, bajo el lema Adoque Ome Amazonía, un solo territorio, los pueblos se reúnen para tomar decisiones sobre la autonomía, el futuro de los territorios. En un escenario donde el gobierno expande sus políticas extractivistas que amenazan la vida de los pueblos y su selva.
10: El primer día, en el marco del FOSPA, los pueblos se reunieron en el espacio autónomo para debatir y articular estas estrategias sobre una acción conjunta entre los países y hacer frente a la crisis climática que atraviesan en la región y el mundo.
8: Así es, nuestro equipo periodístico conformado por comunicadores comunitarios conversaron con varios líderes indígenas de 9 países de la cuenca amazónica.
17: Estamos desde el pabellón de los deportes, desde la ciudad de Puyo, en la Amazonía ecuatoriana, Pastaza, la provincia de los 7 pueblos originarios. El FOSPA que estamos empezando hoy, 18 de agosto. ¿Cómo estás, Yorlen?
18: Saludos, Cancuena, es un gusto enorme, es un placer increíble poder estar ya en el 12º Foro Social Panamazónico bajo el lema Una sola Amazonía, un solo territorio. En este espacio donde diferentes pueblos, nacionalidades han llegado acá a Puyo, Pastaza, Ecuador para poder articularse en la defensa de cada uno de los territorios.
17: Acá recordemos también que están líderes, lideresas de los 9 países de la cuenca amazónica de Abyayala. Ya desde las horas de la mañana han sonado acá tambores, está la chicha también, están hombres y mujeres con sus pinturas, con toda su identidad de cada pueblo hablando. Que estamos aquí, que estamos acá presente y pues los territorios se defienden desde distintos papeles, el arte, la cerámica, desde lo político, y eso es justamente lo que vamos a ver durante estos días.
18: Tenemos varios emprendimientos comunitarios realizados y emprendidos por familias de las diversas comunidades de Puyo, Pastaza y también de otras organizaciones. De hecho, en esta mañana vamos a tener el honor de conocer a José. José, bienvenido, es un gusto poderte tener aquí en esta feria de emprendimientos.
19: Mi nombre es José Luis Lezano Vargas, soy de la nacionalidad quichua de Pastaza, pertenezco a la organización que es la Comuna San Jacinto, la organización más grande de la Amazonía, con las 39 comunidades, mi comunidad de Pauxiapu. Mi emprendimiento es, yo como joven amazónico he estado trabajando con un grupo de jóvenes, vino de Jamaica, que es 100% para el cáncer, para úlcera. Te ayuda bastante, 100% natural de aquí. La planta es en el cantón Palora, que es capital de la Pitahaya. Ahí tenemos 2 hectáreas de Jamaica y nos vamos trabajando poco a poco. Y así mismo les invitamos a muchos turistas y a 9 países que estamos en la FOSPA 2026. También para que visiten a nuestra provincia, una de las 7 nacionalidades, la provincia más grande del Ecuador por extensión de territorio. Natural, les invito a muchos turistas a que visiten a nuestra provincia. Estoy ubicado aquí y tenemos bajos precios, tengo todo permiso del Ministerio de Educación, Ministerio de Salud Pública y el Ministerio de Interior. Tengo permiso.
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20: Función de obras y en este día estamos verificando que ya se encuentra en funcionamiento el sistema semafórico. Son 4 unidades que se ha procedido a colocar a través de las dependencias de movilidad, transporte y convivencia de la municipalidad. Este sistema va a beneficiar a mejorar la movilidad, así como también a mejorar los accesos tanto de ingreso como de salida de nuestra ciudad y también a precautelar la vida y el bienestar de nuestros peatones y ciudadanos del Cantón Cañar.
21: Era muy conflictiva en el tema de seguridad, prácticamente, pues era muy importante colocar este sistema de semaforización para tranquilidad de la ciudadanía y del transeúnte.
20: Los días estaremos haciendo la entrega, estamos en el proceso de la colocación de luminaria a esta importante obra para beneficio de propios y extraños.
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0: Bonito mensaje. Saludos cordiales, gracias amigos de Corape por compartirnos y más adelante vamos a enlazarnos con Puyo Tena, con hermana Jimena Vizcaíno para compartir también. Está en vivo y en directo desde el lugar, desde la Amazonía, para hacer conocer qué está pasando con las comunidades indígenas sobre este foro. Foro para cuidar la casa común, la naturaleza, la Pachamama. Gracias a toda la gente que sigue nuestra señal a través de Radio La Tacunga. Buenos días de Dios. También a la familia Salazar, don Luchito Salazar, buenos días. Gracias por compartirnos los toquecitos en la pantalla a través de la página del TikTok. Buenos días a toda esa linda gente madrugadora. Ahí está Vasija de Barro. Para Pujirí, don Raulito, vea, que está pendiente del programa.

0: Vasija de Barro, Benítez de Valencia, qué bonitos temas musicales y los gustos y la selección de la red de madrugadores. Buenos días, las 5 de la mañana, 15 minutos. Vamos a hacer una pausa, luego de esta pausa nos enlazamos con Tena, a ver con la hermana qué novedades tiene, cómo empezó este foro en la Amazonía, en la Panamazonía. 9 países, me parece que 9 países se reunieron ya por la defensa de la madre naturaleza, el tema del petróleo, cómo anda por ahí el tema también de la minería, y qué dicen los dirigentes, los líderes de la Amazonía. Estos y otros temas luego de minutos.
1: En Radio La Tacunga, 5 horas, con 15 minutos.
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0: Les esperamos. Gracias a la gente madrugadora. Buenos días. También por acá don Carlitos y Joel o Yael. Saludos cordiales desde Cisne. Somos de Cotopaxi, dice. Tuacaso, barrio Huinza, estamos de viaje. Buen viaje, buen viaje a la gente de Huinza. Tuacaso, que está en Loja, Cisne, ya madrugando. Debe estar a la Choronita. Salúdenle a la Choronita por ahí, por favor. Gracias por estar escuchando, por seguir la señal de Radio La Tacunga. Vamos a compartir también, antes del enlace con Rosenda, así rapidito, porque ya estoy en la línea con la hermana Vizcaíno desde Puyo Tena para informar qué está pasando allá en Tena. Don Rosalino, buenos días.
8: Gracias, compañero. Buenos días. ¿Cómo han pasado, compañero, estos días?
0: Aquí trabajando, ve, al pie del cañón.
8: Ya no hay más, compañero. Toca trabajar, si no trabajamos no hay nada, compañero.
0: ¿Qué novedades? Cuente, cuente, porque ya quiero enlazar con la gente de Puyo para conocer qué pasa allá.
8: Acá en nuestra zona oriental, tal como estamos, siempre, compañero, con frío. Bueno, la sequía, esperando la esperanza de nuestro padre celestial que nos envíe ahorita.
0: Perfecto, ¿algo más?
8: Bueno, buen día, saluda a toda la red de madrugadores, la señora Rosita, Chabelitas, a todos los que escuchamos siempre por esta mañana nuestro programa como red de madrugadores, hombres y mujeres que siempre madrugamos en esta mañana, compañero Santiago. Y un poco a los políticos, cuántos políticos aquí en nuestro país es pequeño, se ofenda, será porque hay como robar, será porque hay como fácilmente coger la plata de los pobres, será por eso que aumentan, pero a la pelea, compañero, no dejan paz a nuestro país, que es pequeño, como Estados Unidos, que es tremendo, grande países, hay solamente dos partidos políticos, no pelean como aquí en Ecuador, compañero. Ese es nuestro país. Así nos toca seguir resistiendo y trabajando duro. Seguir dando la plata, compañero Santiago.
0: Gracias, don Rosalino. Tengo que enlazar con Puyo. Gracias, don Rosalino.
8: Y también, o sea, dar una música de Romance de mi pueblo, de Cochabamba, cantando como yo canto, compañero.
0: Ya le busco.
8: Aunque existe para alegrar, compañero. Sigue adelante con nuestro programa. Buenísimo, cada de mañana estamos escuchando, compañero.
0: Saludos, gracias. Dios te pague. Gracias, don Rosalino. Vamos a enlazarnos ya con Puyo Tena. La tecnología nos une desde el lugar del foro con la hermana Jimena Vizcaíno. No sé si estamos escuchando, hermana, buenos días.
9: Sí, buenos días, Santiago. Buenos días a toda la audiencia de Radio La Tacunga. Aquí me encuentro en la casa de formación del Vicariato Apostólico de Aguarico, Intipungo, donde donde está concentrada toda la delegación de la REPAM, de REIVA, de el Servicio Jesuita Panamazónico, de Cáritas Colombiana y de el equipo misionero de Brasil, el CIMI.
0: O sea, cuénteme, hermanita, ¿cómo está el ambiente? Este es un foro, ¿no? ¿Cómo se denomina, hermana, este encuentro?
9: Este evento se llama Foro Social Panamazónico, FOSPA. Comenzó el día de ayer, aquí en el Puyo, en las instalaciones del Coliseo de Deportes de aquí de Puyo, un espacio amplio donde se encuentran organizadas todas las mesas de trabajo. Están también stand de las organizaciones, instituciones, también hay movimiento de emprendimientos que las comunidades han ido colocando allí, ¿no? En torno a todo este espacio que ha dispuesto el comité del FOSPA para la realización de este foro. Más o menos estamos unas 2,000 personas reunidos aquí en Puyo.
0: Está bastante gente. ¿De cuántos países? Cuéntanos, hermana, ¿cuántos países? Entiendo que están delegaciones de las comunidades indígenas de otros países también.
9: Somos 9 países de la Panamazonía y hay representantes de los pueblos indígenas de todas estas, de todos los países. Y también hay delegaciones de organizaciones, instituciones que están trabajando por el bien del no solo de la Amazonía, sino también de los Andes, ¿no? Uno de los temas interesantes que ayer se reflexionó fue esa relación que hay entre los Andes y la Amazonía. Entonces también hay organizaciones de la sierra, de la costa, también de otros países que no son de la Panamazonía, pero que están muy aliados y muy comprometidos con la causa de cuidado y protección de la Amazonía también, ¿no? Hay una representación también de la iglesia aquí de Puyo y de Aguarico, con la presencia de Monseñor Adalberto Jiménez, que es el presidente de la REPAM.

0: la Guyana inglesa, francesa y Surinam, ¿no? Son 9 países que forman la cuenca amazónica y que toma el nombre de Panamazonía, ¿no? Entonces, desde hace 24 años se ha convocado este foro y cada 2 años, más o menos cada 2 años, se reúne en distintos países. Es la primera vez que se convoca este foro en Ecuador. Y entonces, el tema central es el reconocer la Panamazonía como un solo territorio, ¿no? Si bien están los países, ¿no?, que han ido de alguna forma generando esta división del territorio panamazónico, pero es afianzar ese sentido de ser un bioma en donde todo está conectado y donde las problemáticas que afectan a uno también afectan a todos, ¿no? Una de las grandes problemáticas y grandes preocupaciones es el extractivismo voraz que en toda la Panamazonía se está sufriendo, ¿no? Por el petróleo, por la minería, por la tala indiscriminada de los bosques, ¿no? Y ahora hay nuevas formas de extractivismo, de cooptación de los recursos naturales, es con esta venta de los créditos de carbono, que también es una política que se está implementando en los países con el aval de los estados también, ¿no? Y la intervención de las empresas multinacionales para seguir apropiándose, ¿no?, de los bienes de esta biodiversidad y de la riqueza que tiene la Panamazonía.
1: Ahora, el tema también central es la defensa de la Amazonía frente a la explotación minera, petrolera, que muchos pueblos indígenas de acá de la Amazonía están netamente entre la crucijada de la contaminación, hermana.
0: Exactamente, ese es el compromiso, ¿no? Que este foro sea un foro de acción, ¿no? Un foro que lleve al compromiso a coordinar acciones, a generar planes concretos de defensa de la Amazonía en toda la cuenca, ¿no? En toda la cuenca amazónica. Ya tenemos, este es el 12º foro que se realiza desde que comenzó el FOSPA hace 24 años, ¿no? Y hay una sensación un poco de frustración porque después de los foros, después de los pronunciamientos, los mandatos, declaraciones que se hacen aquí, se ha hecho poco, ¿no? O sea, cada vez la realidad de la Amazonía es más grave, ¿no? Y unido también al calentamiento global que afecta no solo a la Amazonía, sino a todo el planeta, ¿no? Entonces, es como un llamado a dejar los discursos, dejar los pronunciamientos y empezar ya a hacer unos planes urgentes, emergentes, ¿no?, de acción, tanto dentro de los territorios como con el compromiso y con la exigencia al deber que tiene el Estado de proteger los derechos de la naturaleza. En varios países, especialmente en Ecuador, está amparado en la Constitución el derecho que tiene la naturaleza de ser lo que ahora escuchamos, ¿no? Ese causa y sacha, ¿no? Esa vida propia que tiene el agua, que tiene la selva, que tienen las plantas, los ríos, ¿no? El derecho a existir de la biodiversidad de especies animales. Entonces, bueno, estamos en un punto, si no actuamos, nuestra selva y nuestra Amazonía y nuestro planeta está en un punto de no retorno, ¿no? Entonces es como la

0: gran preocupación que ya se ha ido manifestando de muchas maneras en el foro, a través de las casas que se han organizado de reflexión, ¿no? Una en torno justamente a esto, el territorio y las amenazas extractivistas. Hay otra mesa de trabajo que tiene que ver con la autodeterminación y gobernanza de los pueblos indígenas. Otra mesa, una tercera, es sobre la justicia socioambiental y las nuevas alternativas de economía, ¿no? Y la última tiene que ver con la resistencia de las mujeres en el territorio panamazónico. Entonces, en cada una de ellas se está tratando esa temática. Y estamos ayer, justamente ya al final de la tarde, donde se han organizado unas actividades autogestionadas de las organizaciones, tuvimos un conversatorio muy interesante con Pedro Arrojo. Pedro Arrojo es el representante de la ONU para el tema del agua. Entonces, de todos los países compartieron cuál era la situación que se está viviendo en torno al agua, ¿no? De Perú, de Brasil, de Ecuador, en varios casos de Ecuador, para que él recogiera todo ese relatorio y presentarlo también como relator al foro de la ONU, ¿no? Entonces, bueno, es una articulación muy interesante y que hay que nos da esperanza, ¿no? De que no solamente se quede aquí en el Puyo, en la reflexión, sino que pasen a otras instancias también de incidencia internacional.
1: Interesante. Entonces, ¿este foro va hasta cuándo, hermanita?
0: Termina el día viernes 21. Este viernes se hará una rueda de prensa a las 9 de la mañana, donde ya se informe pues todos los resultados, ¿no? Cuáles son los compromisos que quedan de este foro, y una marcha aquí en Puyo, donde se manifieste y donde se convoque también a la sociedad civil a unirse, a hacer propia la causa de la Amazonía, ¿no? Del cuidado de la casa común. El viernes estarán muchas delegaciones retornando ya a sus lugares, ¿no? Y bueno, y aquí en Ecuador nos quedaremos con un mandato, con una propuesta que será llevada el día lunes 24 de agosto a Quito, a las instancias del gobierno nacional, que tienen que ver con el compromiso del cuidado de la naturaleza.
1: Finalmente, hermana, interesante. Voy a pedir, ojalá el día de mañana, asimismo unos 5 minutitos nos enlazamos, pero me gustaría, no sé si mañana con una rueda de prensa, algún dirigente, alguna familia, puede usted compartir, ¿no? Este enlace, se puede enlazar de cualquier lugar a través de Zoom para ver los testimonios, ¿no? Me gustaría conocer.
0: Ya, sí puede ser.
1: Me conocí a unos, no sé si a esta misma hora, 5:15 o 5:30. ¿A qué hora será mejor? ¿5:15 está bien? ¿O 5:30?
0: Sí puede ser 5:15, ¿no?
1: Ya.
0: Claro, aquí en ese momento, como estamos solamente una pequeña delegación, entonces no están aquí los dirigentes indígenas, pero podemos hacer esa conexión.
1: Perfecto.
0: Con los dirigentes de las organizaciones que están. Hay un ayer presentaron en la inauguración un acuerdo, un mandato que previamente las organizaciones ya habían conversado, y fue interesante porque fue como colocar como punto de partida ese sentir, ¿no?, de las organizaciones. Es un texto que no se leyó, pero que lo han compartido ya, y también lo puedo compartir para la radio, para irlo socializando, ¿no?, con las organizaciones también de Cotopaxi, de la sierra, ¿no?
1: Interesante, sí. Hermana, y así es que comprometido, mañana estaremos enlazando nuevamente para conocer un poquito el informe de cómo avanza, y algún dirigente,
0: muy
1: ojalá
0: bien,
1: alguna familia o algún caso que existe, nos interesaría conocer cómo avanza este foro,
0: Sí.
1: y así como también las realidades que viven las comunidades indígenas de la Amazonía. Así es que yo quiero agradecer, hermanita. ¿Algún mensaje quiere dejar?
0: Bueno, un mensaje, digamos, no final, sino de motivación para este día, ¿no? Es que podamos, si bien aquí estamos un grupo pequeño del foro, ¿de qué estamos conversando? Es de la vida, ¿no? De los territorios, de lo que está pasando no solo en la Amazonía, lo que está pasando también en la sierra, lo que está pasando en la costa, ¿no? Todas esas afectaciones y heridas que tiene nuestra tierra. Entonces, esas realidades están aquí, así que estamos conectados y que este día pueda ser tanto aquí en el FOSPA como allá en sus casas, en sus comunidades, un lugar de compromiso, de cuidado de nuestra querida Madre Tierra, del aire que respiramos, de esta creación hermosa que el Señor nos ha regalado y que todos tenemos la responsabilidad de cuidar, de administrar y también de denunciar cuando son amenazadas la posibilidad de vida y los derechos que tenemos los seres humanos de una vida digna y la naturaleza también que tiene sus propios derechos.
1: Muchas gracias, hermanita.
0: Entonces, agradecerte, Santiago, agradecer a todos y desearles un feliz día para todos.
1: Entonces le voy a encargar, como usted va a ser corresponsal, reportera de Radio La Tacuna desde Puyo, vea, desde este foro, para hacer conocer.
0: Muy bien, Santiaguito. Aquí está el mañana, compromiso. Vamos a escuchar otras voces de aquí o de también de otros países, puede ser, ¿no?
1: Sí, no hay problema, no hay problema. Ahí le damos, y el día viernes así mismo terminamos con algunas situaciones, podemos conversar, ¿no? Hacer un enlace, un conversatorio maravilloso, vea, aprovechando este espacio.
0: Muy bien.
1: Saludos, gracias, hermanita.
0: Listo, Santiaguito. Muchas gracias. Un abrazo.
1: Gracias,
0: A
1: hermana.
0: todos.
1: Estuvo desde Puyo a Guarico, estuvo la hermana Jimena Vizcaíno, vea, informando lo que está pasando en el foro panamazónico.
2: En Radio La Tacunga, 5 horas con 37 minutos.
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1: Atención, mucha atención. Una oportunidad de trabajo. A ver, choferes. Se solicita chofer profesional con licencia tipo E, vigente, actualizado. Experiencia comprobada en condiciones de camiones y conocimientos en manejo de grúa forestal. Esto es para la ciudad de Riobamba. Personas responsables y con experiencia, comunicarse al número. A ver, los amigos que quieren trabajito, choferes profesionales, 099-86-46-044. El número, por favor, anótese, los interesados. 099-86-46-044. Se solicita un chofer profesional con licencia tipo E, vigente, experiencia comprobada en condiciones de camiones y conocimientos de manejo de grúa forestal. Esto es para la ciudad de Riobamba. Personas responsables y los que quieran trabajar con experiencia, comunicarse al número 099-86-46-044. 5:40 minutos. Saludos también a Juanita Astudillo. Buenos días, Masi, dice. Qué madrugador, dice, su trabajo hace de escuchar la noticia. Adelante, Yupa y Chani. Gracias a la gente de Mulalillo, no son familia Astudillo. Buenos días a toda la gente que madruga. También por acá estamos revisando los saluditos. A ver quiénes más están por acá. Conectados a través de la página de las redes sociales. Saludos también, don Miguelito. Buenos días. Gracias por escuchar Radio La Tacunga, la voz de un pueblo en marcha. Vamos a poner musiquita alegre. Alegre este nuevo día. Nuevo amanecer, luego contamos lo que está pasando en el país.
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1: Pepe Cobo. Para don Jaimito.

0: Ahí estuvo Pepe Cobo. A don Jaimito, buenos días, ahí está. Para familia Otto, buenos días. También Corazón de María Vitalia Quiñones. Este es en Guayaquil. Buenos días de Dios, gracias por seguir nuestra señal. También a la familia Vargas. Doña Marita, buenos días, ¿qué tal? Saludos, dice en Yactaurco, Cusubamba. Buenos días. También la familia guayaquileña dice que todos esperamos juntos por la paz de nuestro país. Claro, todos queremos la paz. La paz que esta mañana nos encomendemos a Dios por todo lo que nos da. Perfecto. Saludos, gracias. Buenas intenciones de del corazón María Vitalia Quiñones desde Guayaquil. Saludos, Matías. Saludos para la familia Herrera. Esto debe ser en tu acaso, ¿no? Gracias a toda la gente que nos sigue en la señal de la radio a través de la página de la radio y también en la página virtual del Machi. Buenos días. Las 5:44 minutos, la hora precisa.
1: En Radio La Tacunga, 5 horas. Con 44 minutos.
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0: Saludos a don Aurelio Pastuña allá en Chukchirán. Gracias a toda la gente que escucha, a familia Pastuña, a los amigos de Chukchirán. Buenos días. Gracias, están pendientes. Sintonía total en Chukchirán. Así que don Aurelio, gracias por escuchar, por estar pendiente del programa.

0: Ahí estuvo Starban. Rosa Roja. Saludos también por acá a nuestro compañero Julito, que es el que ya está por acá, vea, arreglando las cámaras, porque a las 6:15 viene la entrevista a los precandidatos. Preparando, dice, preparando todo, todo, todo. Bien. Gilito, además, Julito, más luego ya le hacemos saludar, vea, para que esté con esos ánimos, Julito. Bienvenido, ¿no?, al programa. Oiganos, a ver, ahí estamos. ¿No? A ver.
1: Ayipunya.
0: Ahí estamos.
1: Ayipunya, Machi, Santiago, Ayipunya, a toda la red de madrugadores, Yupaychani, por todos esos saluditos que saben enviarnos. Estamos atentos, estamos atentos, estamos escuchando siempre Ñukan Chishimi, y para nosotros siempre es una alegría que un oyente nos envía un saludito para Julito, a Nelson Pancha. Bueno, no digo nombres porque
0: nos va a faltar el tiempo.
1: No alcanza el tiempo. Simplemente decirles Yupaychani, Paishunguya, de corazón lo digo, Dios le pague. Gracias a todos los tiktokeros también en el mundo entero. Estamos siempre pegando con una comunicación alternativa progresista, porque somos para progresar día tras día. Acá venimos a la radio a ampliar siempre esa sintonía que propone una comunicación diferente. Vea lo que usted entrevistaba allá en el oriente ecuatoriano. Es una prueba de que la Panamazonía realmente debe ser cuidada, protegida, y hay que luchar por aquello. Qué buenas entrevistas, Santiaguito, y felicidades a todos quienes participan del mundo entero en este programa. Que Dios nos bendiga y que este día sea productivo para todos ustedes ahí en otras partes del mundo, que ya el día está cayendo, ¿no?
0: Oiga, dice don Luchito Álvarez, dice, hola, buenos días, un saludo para don Julito, escudero también, dice, vea.
1: Vea, saludos cordiales, saludos cordiales, Luchito. Gracias por estar con nosotros. Qué lindo, vea, es hermoso que se acuerden de uno. Yo también me acuerdo muchísimo de todos los oyentes. Por algún momento, en unos mesecitos de 2 años, pasamos por Ñukan Chishimi y siempre lo hemos hecho con cariño. Ahora estamos en otras funciones y realmente nos da mucha alegría el saber que hay gente que se acuerda, ¿no? Como de nuestro compañero John Kaisa también, ¿no?
0: Sí,
1: hay gente que es amable, gente que es buena y nos recuerda por cada uno de los pasos de los programas que hemos tenido, y eso es muy lindo, ¿no? Eso es muy lindo, y ya estamos aquí listos para hacer controles de lo que será la fantástica entrevista a los precandidatos. Miércoles político.
0: Así, vean, hay otro saludito, vamos a ver quién es. Parece que es doña Pilarcita.
2: Muy buenos días, Santiaguito, y a toda la red de madrugadores. Dios le pague por esas cancioncitas que tan de mañana nos pone, y pues mientras hacemos los quehaceres, el cafecito para nuestros hijos, estoy bailando, Santiaguito, dando gracias a Papito Dios un día más de vida. Para todos, que tengan un lindo y bendecido día. Les saludo Pilar Torres.
0: También Marquito, ¿para qué dice Marquito? Vamos a escuchar.
3: Buenos días, señor Mashi. Por favor, salúdele al señor emperador, como así ha madrugado. Que se cuide mucho la salud y la vida. Que Papito Dios le dé más vida y vida en abundancia, y nunca le falte el pan vuestro de cada día. Porfa.
1: Muchas gracias, Marquito Chasiquiza. Como siempre, con sus oraciones, sus saludos, estamos contentos aquí. Bueno, aquí hemos madrugado, vamos a madrugar los miércoles, ¿no? Los miércoles vamos a madrugar para la entrevista política, hacer controles acá. Ojalá que lo hagamos de la mejor manera para que todos se sientan bien. Así que, Machi Santiago, estamos preparando todo. Muy, muy agradecido siempre con todos los amigos que son parte de la red de madrugadores, con todos nuestros oyentes en el mundo entero.
0: Más llamadas, don Rupert, buenos días, bienvenido al programa.
4: Gracias, Clarita, buenos días. Leo Julio César, gracias. Bienvenido sea. Yo, qué dicha, qué felicidad que estés trabajando desde mañana, porque el envidioso que le suspendió no se merece perdón. Usted ha sido una buena persona y buen locutor, y ha hecho unos excelentes programas junto con don
1: Mashi Santiago.
4: Los dos han sido
1: buenos. No, todos los compañeros acá.
4: Felicidades, don Julio César Herrera.
1: Gracias, don Roosevelt.
4: Bienvenido sea.
1: Dios le pague, don Roosevelt. Dios le pague. Yupa y Chani, gracias por esos saluditos que nos envía también. A todos, ya digo, realmente nos da mucho gusto estar haciendo un pasito por acá, por los micrófonos de New Can Chishimi, y como les decíamos, estamos preparándonos ya para lo que será este gran encuentro político, para que usted analice, vea qué es lo que dicen los precandidatos en esta ocasión. El próximo 9 de noviembre se conocerá oficialmente quiénes serán los candidatos. Mientras tanto, estamos corriendo con candidaturas en firme o precandidatos a lo que serán los gobiernos autónomos descentralizados. Muchas gracias por estar con nosotros y sigan con Mashi Santiago Naula.
0: Yupa y Chan, así que recordamos que usted va a estar los días miércoles, ¿no?
1: Para sí,
0: que
1: los miércoles. Los miércoles vamos a venir a esta horita a preparar todo para los controles y estamos al aire.
0: Eso es, que bienvenido. De aquí vamos a tener el aporte de Mashi y Julio, nos controla la parte técnica. Y yo a las 6:15 me voy al estudio número 2 para las entrevistas. Así que, Julito, bienvenido, ¿no?
1: Yupa Chan, y bienvenido también a Shawankama con todos los amigos oyentes.
0: Perfecto, 5:56, saluda a don Alejandro Turmo, dice, buenos días, Mashi. Saludos cordiales, dice, a la red de madrugadores. También a todos los amigos madrugadores, inicio de día, excelente día, gracias, esas buenas intenciones. También dice por acá la red de madrugadores, Luchito Álvarez, gracias Luchito Álvarez, que está pendiente, ¿eh? Gracias Luchito Álvarez. Dios salve al Ecuador, dice, desde Guayaquil, Corazón María Vitalia Quiñones, vea que nos conectan, nuestra gente de Guayaquil, cómo anda Guayaquil en tema de la inseguridad. Buenos días a toda esa linda gente madrugadora. Gracias por escuchar Radio La Tacunga. Dice 100% Chango Luisa. Hola, buenos días. Un saludito desde La Maná. Gracias, Mashi, 100% Chango Luisa. Sintonía total en La Maná.
5: Con el resplandor de este día, saludamos a nuestra Santísima Virgen María con el rezo del Ángelus.
6: Recordemos el gran misterio del Hijo de Dios que se hizo hombre para salvarnos. El ángel del Señor anunció a María.
7: Y concibió por obra y gracia del Espíritu Santo.
5: Dios te salve María, llena eres de gracia, el Señor es contigo. Bendita eres entre todas las mujeres y bendito es el fruto de tu vientre Jesús.
7: Santa María, Madre de Dios, ruega por nosotros pecadores, ahora y en la hora de nuestra muerte. Amén.
8: He aquí la esclava del Señor.
7: Hágase en mí según tu palabra.
5: Dios te salve María, llena eres de gracia, el Señor es contigo. Bendita eres entre todas las mujeres y bendito es el fruto de tu vientre Jesús.
7: Santa María, Madre de Dios, ruega por nosotros pecadores, ahora y en la hora de nuestra muerte. Amén.
8: El Verbo de Dios se hizo carne
7: y habitó entre nosotros.
5: Dios te salve María, llena eres de gracia, el Señor es contigo. Bendita eres entre todas las mujeres y bendito es el fruto de tu vientre Jesús.
7: Santa María, Madre de Dios, ruega por nosotros pecadores, ahora y en la hora de nuestra muerte. Amén.
8: Ruega por nosotros, Santa Madre de Dios,
7: para que seamos dignos de alcanzar las promesas de nuestro Señor Jesucristo. Amén.
5: Oremos. Infunde, Señor, tu gracia en nuestras almas, a fin de que, habiendo conocido por la voz del ángel del misterio de la encarnación de tu divino Hijo, podamos, por los medios de tu pasión y de su cruz, alcanzar la gloria de la resurrección. Por Jesucristo nuestro Señor.
7: Amén.
5: Gloria al Padre, gloria al Hijo y gloria al Espíritu Santo.
7: como era en el principio, ahora y siempre, por los siglos de los siglos. Amén.
6: Señor, hazme instrumento de tu paz. Donde hay odio, siempre yo ponga el amor. Donde hay injuria, que yo ponga el perdón. Donde hay duda, que yo ponga la fe. Donde hay desesperación, que yo ponga esperanza. Donde hay sombras, tinieblas, que yo ponga la luz. Donde hay tristeza, que yo ponga la alegría. Oh divino Maestro, concédeme que no busque ser consolado, sino consolar. Que no busque ser comprendido, sino comprender. Que no busque ser amado, sino amar. Porque dando es como se recibe. Perdonando es como tú me perdonas. Y muriendo en ti, nazco para la vida eterna. Amén.
9: Radio La Tacunga, 6 horas, con 1 minuto.

0: Ahí estuvo Los Rayos del Sol. Buenos días, 6:03, 6:03 aquí en Radio La Tacunga. Hoy miércoles de política, hablaremos de política. Para muchos no nos gustará, pero nos toca. Vamos con algunas noticias. Les adelantamos nomás en este miércoles de política. Saben que a nivel nacional, ayer decíamos de 40.000, hoy se han registrado ya, según datos oficiales del Consejo Nacional Electoral, 53.000 candidatos se inscribieron ya para las elecciones seccionales de noviembre. Este lunes 17 terminó el proceso. Las 24 juntas provinciales electorales verificarán el cumplimiento de los requisitos. 53.534 candidatos se inscribieron para las elecciones del 29 de noviembre. Este proceso inició el domingo 2 de agosto a las 0 horas y culminó el lunes 17 a las 18 horas. José Cabrera, presidente del Consejo Nacional Electoral, indicó que estaban recopilando la información de las provincias, pues aún faltaban dos acerca del número total de postulantes. Sin embargo, señaló que unos 53.500 se han inscrito ya. El siguiente paso, explicó en una entrevista, es de objeciones a los candidatos, porque cuando se inscriben se comunican a las otras fuerzas políticas. Los movimientos políticos podrían objetar ante la Junta Provincial Electoral si es que no están conformes de ir al Consejo Nacional Electoral con la figura de impugnación y finalmente ante el Tribunal Contencioso Electoral con recursos contenciosos. Así es que ya sabemos, 53.534 se inscribieron los candidatos. Pero en Cotopaxi, ¿sabía que en Cotopaxi cuántos se inscribieron en Cotopaxi? En Cotopaxi, vamos a tratar de coger este dato que trae a propósito de las inscripciones. Vamos a recibir la llamadita telefónica. Buenos días, ¿con quién tenemos gusto, por favor?
1: Buenos días, compañero Santi. Buenos días, compañeros de la red de madrugadores.
0: Don Daniel, bienvenido.
1: Buenos días, compañeros. Esperando que estemos con salud, con trabajo y seguir saliendo adelante. Sigue espantando, compañero Santi. No, así despacito esos baldazos de agua fría. Dios mío santo, cuánta gente salvadora apareció. Estoy de acuerdo que quieran lanzarse a ser político y todo, pero por lo menos que sepan a qué se están metiendo. Zapatero a su zapato. No porque tienen derecho, no porque la ley les da, sus dos asesores, su secretaria, van a lanzarse cualquiera a la candidatura de las diferentes dignidades. Compañero Santi, una pregunta. ¿El Estado sigue dándoles los $5,000 para la candidatura, algo así?
0: ¿A los partidos, movimientos políticos?
1: A los candidatos, porque recuerdo más hace un tiempo atrás daban eso, los $5,000 para gasto electoral a todo candidato. Entonces, imagínense eso, no sé si es que todavía sigue eso vigente o no, porque con haga cuenta, 54.000 dice, y si seguimos pagando los $5,000 de nuestro bolsillo, del pueblo ecuatoriano, es grave. Por eso yo decía, eso debe desaparecer, para que si es que el candidato que quiere lanzarse a la política de diferentes dignidades, o sea, tiene que pagarse su candidatura.
0: Bueno, hasta ahora, el que sé, no hay ese tema. Pero hay el fondo partidario, pero para partidos y movimientos políticos. Prácticamente ya sería aprobado, ¿no?
1: Lo mismo. O sea, compañero Santi, ¿qué estamos haciendo? Estamos pagando nosotros mismos para que nos maten. Así de siempre, compañero. Por lo menos que los nuevos candidatos, o lo que sea, pongan plata de su bolsillo para que quieran llegar al poder. Compañero Santi, y nosotros somos muy, muy culpables en toda esta situación, porque idolatramos y les ponemos un pedestal a los políticos que ganan, porque decimos, ay no, si les tratamos bien, nos dan obras, sino es la obligación. Ellos tienen la obligación de dar las obras, de hacer las cosas. No tenemos, ¿por qué nosotros tenemos que, disculpe la grosería, no? Cuando hacen una obra, inaugurarles con horrendas bandas, con horrendas de banquetes de comida para ellos, su comitiva y todo, o sea, discúlpeme, desde ahí estamos fallando, porque estamos pensando que el político, la autoridad que está haciendo esa obra, está metiendo la plata del bolsillo de él, y no es así, está cogiendo la plata de nosotros, de nuestros impuestos. Entonces debemos cambiar esa ideología, compañero Santi, debemos cambiar todo eso. ¿Por qué? Porque realmente, compañero Santi, es la obligación de ellos en darnos obras, administrar el dinero del pueblo, es lo único que están haciendo. Usted no le agradece al cajero automático que le dé su dinero que tiene en el banco, no le dice, va, Dios le pague, que está retirando su dinero. Entonces los políticos, las autoridades deben hacer obras, administrar nuestro dinero, pero nosotros no tenemos por qué darles las gracias o decirles esto está así. La obligación de ellos es hacer obras y no robar, es el bienestar del pueblo. Compañero Santi, tomará en cuenta que también los concejales tienen el vocal. Si te estamos hablando, verá que es concejal, el vocal, los dos asesores, la secretaria. Imagínense cuántos por cada autoridad, y el sueldito de ellos que tienen nomás, ¿no? Vaya, por eso, pues, ojalá algún rato alguien proponga que el sueldo de los señores sea el básico, así como pagamos a muchas personas y todos tenemos el sueldo básico, para ver si es que ellos ahí les nace el amor realmente por la patria. Y discúlpenme, compañero Santi, pero después cuando llegan al poder, ellos cobran viáticos, cobran dietas, cobran bono de ni sé qué, de bono de este otro. Imagínense, no es solo eso, o sea, es un, discúlpenme la palabra, un, ¿cómo le diré? Es una tontería completa, compañero Santi. ¿A cuántas personas estamos ahí? Y las personas que ganan, solo ganan por ser populares o por una u otra cosa más. Pero y ahí es nuestra culpa de haber elegido eso. Y se lanzan a la política sin saber. Le apuesto que muchos candidatos que están lanzándose no tienen ni idea ni de lo que se trata la ley del COTAG, no tienen ni idea ni de lo que van a hacer en sus funciones. Ellos llegan a poner su puesto, ponen su carita, y el asesor y esto les asesoran y siguen. Y eso es descarado, compañero Santi.
0: Gracias,
1: sí, Santi, compañero Santi, Dios le pague, un buen día, que haya cama, un gran abrazo.
0: Saludos cordiales, miércoles de política, recibiendo las llamadas telefónicas. Saludos, don Miguel Chicay, saludos a Yipun Yamashi. Pondrá una musiquita alegre y ya salgo a trabajar rumbo a Palama, ok. Yo paisane, vea. No sé a quién contestar, vea. No sé a quién contestar. Vamos, don Héctor Herrera, buenos días. Así de rapidito, porque a las 6:15 tengo la entrevista.
2: Hola, ojalá Machi, buen día a todos. Ojalá Machi esté algún candidato que dé respuestas a esta anomalía. Vuelvo a repetir, vea. El domingo subió una maravilla. Hubo la avioneta, pero el lunes ya perdió ese aparato. Y ayer igualmente, vea, todo el sector de los que estaba en los páramos de Liliniza ya bombardear. Entonces ojalá esté algún candidato que tenga noción siquiera de lo que estamos nosotros denunciando ya hace años. ¿Y qué va a hacer? ¿Qué va a hacer esta autoridades locales de aquí de la provincia? Porque de veras mentes, no se puede portar que todo siempre nos ha sentado los ricachones, los que tienen plata, las locas quieran hacer dinero. Ellos tienen
0: perdido.
2: Como sentimos nosotros. Entonces, Machi, por favor, eso es, ojalá. Vuelvo a repetir, ojalá este político que tenga siquiera noción de lo que se está denunciando. Entonces, más Machi, Santiago.
0: Gracias, saludos. Hay recortes. Dios te pague. Ya, nosotros estamos para la entrevista correspondiente. Lo que únicamente yo quería decir acá, ya no voy a recibir por esta vez, quisiera pedir disculpas. Lo que pasa es que ya tengo que terminar esta primera parte y el día de mañana continuamos recibiendo más llamaditas. Así que, don William, saludos, don William, disculpe, porque ya tengo que retirarme a la entrevista, prepararme, ¿no? Y a propósito, quiero una comprensión de todos ustedes. Las 6 de la mañana, 13 minutos, Dios le pague por los llamados. Lo que quería terminar con esta noticia nomás, 2.565 candidatos registrados aquí en Cotopaxi. De total reportado constan 41 candidaturas para alcaldías, 246 para concejalías rurales, 344 para concejalías urbanas, 4 para prefecto y viceprefecto, 1.930 para vocales de juntas parroquiales, rurales y dignidad con mayor número de postulaciones. Las candidaturas aún no han sido definitivas. La Junta Provincial Electoral de Cotopaxi deberá revisar si cada postulación cumple los requisitos legales y si no existe inhabilidades o impugnaciones, solo después de esa calificación, siempre que no haya recursos pendientes. Las candidaturas quedarán oficialmente en firme el 9 de noviembre, donde se conocerá el listado oficial. Así que ya sabemos, 2.565 candidatos se han inscrito, ¿no? Para juntas parroquiales, prefectura, concejales urbanos, concejales rurales, juntas parroquiales. Y el próximo 9 de noviembre serán prácticamente aprobadas. Y el 29 de noviembre a elegir a estas futuras autoridades. Nosotros hacemos una pausa musical nomás. Dejamos en manos de nuestro compañero Machi Julio, que ya está aquí, para compartir la programación con esta canción. No me despido, luego de minutos regresamos con la entrevista.

0: Marcamos ya las 6 de la mañana con 21 minutos, 6 horas 21 minutos aquí en Radio La Tacunga. Bueno, estamos esperando a nuestro invitado, al licenciado Víctor Jiménez, candidato, precandidato para la concejalía para La Tacunga, no por el Centro Democrático. Esperamos la llegada con paciencia. Hemos invitado, queremos aclarar, ¿no? Todos los días miércoles política. Vamos a hablar de política. Mientras, si no llega, queda públicamente avisado, porque imagínense, luego de haber hecho la gestión, haber confirmado la llegada, son candidatos que no sé si tendrán justificaciones, pero imagínense, por respeto a la audiencia y creo que al medio, deben estar aquí, ¿no? O alguna llamadita, decir, sabe que no puedo, nada más. Pero conste, está invitado. Y vamos a seguir invitado todos los días, miércoles, vamos a tener acá invitados. Luego de 15 días, regreso nuevamente acá a la entrevista correspondiente, ya que la semana pasada, por cuestiones de viaje, de cobertura, estuvimos en la parroquia Las Pampas, Palo Quemado. Y nuestro compañero Julio César nos había reemplazado. Muy bien, ¿no? En esa entrevista con los candidatos. Muy bien. Compartiendo también. Es importante, amigos oyentes, ciudadanos de La Tacunga, ciudadanos que nos escuchan a través de las redes sociales. Importante, amigos, conocer las propuestas. Porque muchas de las veces los candidatos o los precandidatos no socializan el plan de trabajo. Por acá alguien decía en la mañana, entran, o sea, solo por, a veces, no sé si exagerado, por profesión, ¿no? Ya tienen como profesión de ser candidato o ser autoridad, o a veces no sé si me exagero mucho. Vamos con las llamadas telefónicas, vamos adelante, vamos a aprovechar que la gente participe. Muy buenos días, ¿con quién tenemos gusto, por favor?
1: Buenos días, mi estimado Santiago, ¿cómo
0: han pasado a ustedes? ¿Cómo le va, don Mito? Caramba, qué gusto.

de este tipo de cosas. Tantos candidatos, el fondo de participación para los partidos políticos. Acordémonos, facilito. Nosotros dijimos que no. Cuando se pretendía reducir los partidos políticos de gasto electoral, y esto que vaya para salud y educación. Y nosotros mismos mayoritariamente dijimos que no, porque me cae mal el presidente. Oigan, nosotros no leemos, nos falta cultura política. No leemos, y ahí están las consecuencias. Ahora, yo quisiera saber si el Consejo Electoral de Cotopaxi conoce las resoluciones de la Asamblea Nacional. Hoy, un candidato a concejal ya no realizará las famosas ordenanzas proyectos, ya no puede presentar.

0: negocio. Si viene esto es para sacar esto y multiplicar a lo mejor. Vayamos propuestos por gente nueva. Que bueno, digan, esto vamos a hacer. Perdón, pero en base a una realidad objetiva, en base a la realidad de cada cantón. Sí. Eso es lo que yo diría, mi aporte para los señores candidatos. Eso nomás, mi estimado Santiago.
1: Hola, don Milton. ¿Cómo está la bulla de los candidatos en la manada? Usted que está siempre todos los días ahí.
0: Bueno, por acá, uno sí está respetando, porque verá, Santiago, ahorita no se puede hacer proselitismo político.
1: Perfecto.
0: Ya, lo que sí puedo decir yo como Milton Suárez, yo soy esto, y yo quisiera hacer tal cosa. Pero si digo, vea, yo, Milton Suárez, candidato de la lista A, B, C, D, lo que dé, no puedo, ¿sí?, hacer ese tipo de campaña anticipada. Aunque les cuento que nadie controla esto, honestamente, peor acá a nivel de costa, ¿sí? Nadie controla esto. Entonces, el Consejo Electoral ahí surge un montón de cosas, ¿no? Y mejor no comento eso. Por acá, bueno, algunos llegan, conversan, pero... yo quisiera acá en todo canto, sobre todo que hay un debate, cómo van a hacer, todos los municipios están endeudados. ¿Cómo van a hacer con la deuda para que ofrezcan el oro y el moro? Si no van a tener la disponibilidad económica, ¿cómo van a hacer? No me vengan que van a traer recursos de otra parte, nadie lo ha hecho. Ahora, que hay que ordenar los municipios, las ciudades, totalmente de acuerdo. Para eso tiene que ser un técnico, tiene que tener experiencia para saber qué es lo que propone, ¿no? Eso no va, mi estimado Santiago, aquí no hay que hacer milagros, sino decirle a la gente, ya yo me invierto en campaña, yo invierto en propuestas, que en definitiva a la gente eso no le gusta. Si traen a Shakira, a la Tacuca, ese candidato gana, ¿sí? Si traen a la manada, cualquier artista de renombre, ese gana. Lamentablemente los ecuatorianos somos así, lamentablemente.
1: Podemos decir que no hay conciencia también en los mismos ciudadanos. Estamos mal acostumbrados a recibir lo que regala el candidato, ¿no?
0: Correcto, y eso no está bien. Entonces, yo pienso que ya es cuestión de nosotros. Y después nos estemos alejando. A ver, si nos dieron de bailar, de chupar, de comer, por favor, ya no pidan obras. Ya le dieron todo. O sea, ya no molesten, ya no pidan nada. Así fácilmente ya pagaron su voto. Así es, mi estimado Santiago, perdonarán dura la realidad, pero es una gran verdad, que no podemos tapar eso con un dedo. Eso no va, mi estimado Santiago.
1: Muchas gracias, seguirá reportando. Gracias, don Milton.
0: Que pase bien hasta otro rato. Gracias.
1: Gracias. Importante criterio, vea. Importante criterio de nuestra audiencia, nuestra red de madrugadores, así es que invitamos para que usted participe en el ROM. Vamos a la llamada telefónica, ahí por el teléfono. Ahí, vamos a hacer el corte publicitario y vamos a contestar. Tenga un poquito de paciencia. Regresamos.
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0: invitados, ¿no? Pero qué bueno que en cambio la gente participa. Vamos a trabajar con la gente, ¿ah? Vamos con Masi Carlitos Salazar. Buenos días, bienvenido desde Isinribí. ¿Cómo está el ambiente por ahí?
1: Buenos días, mi Santiaguito.
0: Bienvenido, le escuchamos.
1: Muchas gracias. Un gusto volver a escuchar al Masi Julito César, esa voz. Yo, como dije al inicio, cuando empezaba a conversar con usted, Masi Santiaguito y Julito César son los dos pilares fundamentales ahí en la radio. Bueno, escuchando lo que están hablando los compañeros que anteceden la palabra, yo digo que los 40.000 que han inscrito,
0: 53.000,
1: todos van a llegar a ser, ¿perdón?
0: Ya son 53.000, ¿verdad? Ya no son 40.
1: Ya, ¿verdad? Son solo precandidatos o candidatos. No. Y de ahí los que llegarán han de ser los que ganan, los que la gente, o sea, nosotros los ciudadanos le damos el voto mayoritario. Ellos llegarán y han de ser pocos, ¿no es cierto?
0: Claro.
1: Entonces, yo pienso, este es mi pensamiento, hay que escucharles a todos, con respeto, con educación, hay que escucharles a todos y luego dar el voto por el que más nos va a beneficiar a todos. En sí, nada más quiero opinar y agradecer los saluditos de don Raulito, de la señora Rosita, que me acabaron de saludar de mañana. Igualmente a todos los demás compañeros, a don Jorgito Heredia, que me saludó también ayer, me parece, a don Pepito Oña, a Marco Farinango, Marco Chasiquiza, compañero Luis Tomás Pila, Rigoberto Tapia, Héctor Herrera, Manuel Caiza, Moisés Padilla, con tocayo Carlos Díaz, a las señoras Marianitas de Sichos y Cujilín, a la señora Blanquita, que esto que me saludó de Cuicuno, y así a todos los demás compañeros que participan y que escuchan en la red de madrugadores y del TikTok. Un gusto, Dios le pague, Santiaguito, un gusto conversar con usted. Agradecer infinitamente porque todas las mañanas nos acompaña. Gracias.
0: Dios le pague. Gracias a usted también. Vamos con más llamadas telefónicas, vea, ahí está. Ahora sí, aprovechen, vea, si ya no vino el candidato invitado, hoy debía estar el licenciado Víctor Jiménez, Lamentablemente no vino, y aprovechamos. Don William Moreno, buenos días, bienvenido al programa.
2: Buenos días, don Santiaguito, buenos días, un gusto saludar. Da mucha pena que desde ahí viene falta de respeto hacia su prestigioso medio de comunicación y también para la comunidad que madrugamos a escuchar siempre, don Santiaguito, y como siempre se ha dicho, de comunicaciones muy diversas, para todos, tanto izquierda, derecha y todo, Dios le pague, nos ha permitido expresar con los pacientes que están platicando la pena del señor candidato.
0: Que bueno, vea, realmente esta situación de las candidaturas, hoy no sé si la preocupación o quieren ya, no sé, a la final. ¿Y usted como candidato ya está inscrito?
2: Ya estoy inscrito, don Santiaguito, pero usted sabe que hay que esperar que CNE ya nos califiquen. Ahorita es hasta el 9 de noviembre, puede pasar todo, don Santiaguito, pero hemos cumplido con todo lo que ha indicado la ley, hemos cumplido con todo, los cinco que somos principales y los cinco suplentes, don Santiaguito. Tenemos ya el plan de trabajo, un plan de trabajo viable, don Santiaguito, de acuerdo al territorio, progresivamente también hacia el fenómeno del Niño 2027, y en especial lo que quiere nuestra población de Alaque, seguridad que sí se puede hacer, don Santiaguito. Esto es lo que se puede ofrecer, lo único que nosotros no queremos llegar con esferos, no queremos llegar con fósforos, no queremos llegar con camisetas porque no tenemos el presupuesto, lo que sí tenemos unas propuestas viables, don Santiaguito, unas propuestas que podemos ayudar, inclusive esta propuesta de seguridad que yo tengo, le ayuda a la hermana población de José Huango Bajo y a también para Molaló, porque es un proyecto viable, don Santiaguito. Tenemos experiencia, ya lo hemos hecho y tenemos que hacer. El día de ayer hubo una reunión, da mucha pena, mi estimado Santiaguito, mucha pena, ayer hubo una reunión de seguridad aquí en la parroquia Laque, que se le escuchó al señor coronel, o le escucharon porque no fue invitado, pero sí estaban otros dos candidatos que han sido invitados. Da mucha pena, don Santiaguito, que hablan de ciertas circunstancias y la misma situación, que no hay logística, que no hay logística, que no hay personal policial. Entonces, que no hay, en nosotros como población, ¿qué podemos esperar? Es que tenemos esa misma situación, don Santiaguito. ¿Qué podemos? Por eso tenemos que blindarnos la comunidad de seguridad y no esperar el mismo discurso que venga un comandante de otro lado a escuchar. Pues tienen que mandar comandantes que conozcan la realidad aquí, pero lamentablemente se maneja esta situación, don Santiaguito.
0: Perfecto, estaremos invitando, hay espacio tranquilamente, próximamente ya llegará una invitación para que venga aquí, conversemos, socialice el plan de su trabajo también como precandidato a la Junta Parroquial de Alax. Gracias, don William.
2: Solo acatando la última situación, don Santiaguito, sobre la situación que dijeron algunos comentarios anteriores. Quisieron derogar varias candidaturas, quisieron, pero lamentablemente el pueblo tiene que ahí leer bien las propuestas y votar. Lamentablemente tiene que votar por la persona, idónea, o sea, por la persona que conoce, por la persona que tiene el territorio. Hay que elegir para castigarlo, de las dudas, amigos de Alate. Lo único que estudien, analicen al candidato, estudien las propuestas y gracias el periodo.
0: Hay algún problema ahí. Disculpa. Gracias, don William Moreno. También vamos con otra llamada telefónica. De eso la gente participa. Bienvenido, tenemos el gusto, por favor. Buenos días.
3: Buenos días, Santiaguito. Jorge Villegas desde Huaytacama.
0: Don Jorgito Villegas, gracias por esperar. Estábamos con otras llamadas, no podíamos atenderlo.
3: Sí, no hay ningún problema, tranquilo. Aquí escuchando a los estimados amigos madrugadores y tienen mucha razón. Personas que han antecedido han sido tan claras que lamentablemente nosotros mismos tenemos la culpa cuando nos dan la opción de que votemos para que ya no se les dé un fondo para que puedan participar, pues nosotros no. Y muchas de las cosas se ha hecho así. Lamentablemente se dice que el ecuatoriano tiene una mente muy frágil. Tenemos, pues, me incluyo. Y decir que hay ciertas cosas, el ecuatoriano es... y el latinoamericano es muy inteligente, pero lamentablemente somos indisciplinados. Y eso es lo que tenemos que ahora, las consecuencias. Ahí están candidatos que lamentablemente no tienen ni idea de lo que van a hacer. Pero sí, lamentablemente, como digo, por ahí hay candidatos que nos dejaron la cárcel, ya se peleaban entre ellos, ahora andan abrazados, es todo un caos, ¿no? Se decía que no se va a hacer y ahora ya... las personas que estaban en otros partidos están ahí mismo, o sea, la verdad que no hay claridad y creo que nos están hasta, ¿qué se dice?, insultando a la inteligencia, pues porque la verdad que dicen que no se llevan, que no pueden estar juntos, pero comen el mismo plato y lamentablemente espero y aspiro que me esté equivocando, pero la gente debe tomar decisiones, revisar los planes que sean viables, como dijo el señor que me antecedió de la Maná. Hay que ser claros, que si les dan artistas, les ponen una fiesta, ya ahí están, pues, o sea, seamos serios. ¿Cómo es posible que no tengamos la capacidad de siquiera ser responsables? Por eso le dije que somos indisciplinados, porque si hay una invitación con firma, debería estar ahí, pues, o sea, que... ¿qué mensaje nos está dejando? Esperemos que los posteriores candidatos que están invitados participen, aprovechando que estoy de vacaciones, estaba acá escuchando la radio. No he participado, pero sí escucho y lamentablemente, como digo, da pena. Pero muchos de los conciudadanos que madrugamos tenemos claro, sabemos que nosotros mismos a veces somos responsables de lo que hacemos. Por favor, elijamos bien a las personas idóneas. Hay gente que cuando en las comunidades les invitan o quieren que sean dirigentes, como a ellos gratis, no plata y persona, y no quieren. Ahí son ocupadísimos, chútica. Entonces los dirigentes somos los vagos, los que no tenemos nada que hacer. Que tengan un excelente día, Dios les bendiga a todos, saludos a todos los amigos madrugadores, y ahora también se está ir a JC, saludos a Julio César, bendiciones.
0: Gracias, don Jorgito. Así que, sí, aquí estamos escuchando. Estamos compartiendo en trabajo en equipo, ¿no? Eso es Radio La Tacunga, la voz de un pueblo en marcha. 6:41, ¿verdad? Participen, ya que el candidato no vino. Participemos, comentemos. Buenos días, bienvenido. ¿Con quién tenemos gusto, por favor? Sí, buenos días. ¿Con quién tengo el gusto? Don Rigoberto, bienvenido al programa. Cuente, ¿cuál es su comentario?
4: Yupay Chani,
0: gracias don Rigoberto, a la red de madrugadores, gracias, acá no estamos preocupados si no llega un candidato, pero tenemos a la red de madrugadores, a la gente que quiera participar en este enlace de la comunidad. 6:45, vamos a hacer la pausa nomás, luego regresamos también con más participación y más actividades, más notas que tengo por acá preparado y para comunicar y también para compartir en la programación de Miércoles Política.
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7: En Radio La Tacunga, 6 horas, con 46 minutos.
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0: Marcamos ya las 6 de la mañana, 47 minutos, 6 horas 47 aquí en Radio La Tacunga. Ya mismo terminamos el programa, vea. Gracias a la gente, a la red de madrugadores, los amigos que ya están pendientes. Y ahí están pendientes de la programación. Recordemos que el día 17 finalizó las inscripciones. Y recordemos también que aún no están oficializados los candidatos. En Cotopaxi, la provincia cerró ya el periodo de inscripciones con 2.565 candidaturas registradas de manera preliminar para las elecciones seccionales 2027, según informó el delegado provincial electoral de Cotopaxi. De total reportado constan 41 candidaturas para alcaldías, 246 para concejalías rurales, 344 para concejalías urbanas, 4 para prefecturas y viceprefectura, 1930 para vocales de las juntas parroquiales rurales, la dignidad con mayor número de postulaciones. Pero aquí ojo, ¿no? Ojo, las candidaturas aún no son definitivas. La Junta Provincial Electoral de Cotopaxi deberá revisar si cada postulación cumplen los requisitos legales y si no existen inhabilidades o impugnaciones, solo después de esa calificación y siempre que no hayan recursos pendientes. Las candidaturas quedarán oficialmente en firme el 9 de noviembre, donde se conocerán el listado oficial. Así que Cotopaxi entra así en una nueva etapa del calendario electoral, con cifras altas y con un proceso de todavía deben superar el filtro legal. Las que no estén contentos los candidatos, vayan a decir, no, yo ya me inscribí. Más bien, un llamado para que arreglen las situaciones legales. Hay los partidos, movimientos políticos, como alguien decía, la autoridad electoral decía, lo dejan para el último. No, yo escribo y me retiro, ¿no es cierto? No, tiene que realmente estar pendiente. A veces por una firma o por un papelito pueden quedar fuera de la contienda electoral. 6:49 minutos, 6 de la mañana, 49 minutos aquí en Radio La Tacunga. Gracias por escuchar este programa Miércoles de Política. Aquí miércoles hablamos, vea, clarito del tema política y pedimos a todos los candidatos, vengan a este espacio para socializar, para compartir su plan de trabajo. Entiendo que tienen su plan de trabajo para ser candidatos para concejales, juntas parroquiales, prefecturas, alcaldías. Muchas las veces alguien decía, vean, ni siquiera las funciones saben ciertos candidatos. ¿Para qué ingreso? ¿O para qué me voy allá? Entonces lo importante es venir acá también y decir, vean, esta es mi propuesta de campaña. Para convencer hoy a los ciudadanos, yo creo que está medio complicado. No tan difícil, por muchos factores que se ha presentado hasta ahora. A veces las autoridades dicen, los candidatos, en época de candidatos, dicen una cosa, y cuando son autoridades no responden a la ciudadanía. Y ahí vienen los problemas de resistencia, problemas también legales, como hoy también la revocatoria del mandato que prácticamente están haciendo en el país los sectores sociales, pidiendo la revocatoria del mandato, porque no están cumpliendo las expectativas de los ciudadanos. 6:51 minutos y al mismo terminamos el programa. Mientras tanto, revisando algunas noticias de carácter nacional también en el ámbito de la política nacional, de la coyuntura, a esta hora de la mañana, 6:00, porque tengo otro dato que nos mandan también, dice. Más adelante tenemos el espacio informativo de la comunidad, donde estará presente también el secretario de la Educación Intercultural Bilingüe de los Pueblos y Nacionalidades, hablando sobre el inicio de las actividades educativas en el país, a próximas, ¿eh?, a 2 semanas prácticamente del inicio de clases. Así es que atentos, amigos madrugadores y madrugadoras. Mientras esto ocurre, también Corape tiene alguna información que han preparado los amigos madrugadores y madrugadoras. Ecuador, China firman 7 acuerdos de cooperación durante visita oficial de Noboa. Comisión Régimen Económico aprobó informe para primer debate sobre rentas por ventas de energía eléctrica, dice la información. Proyecto de ley sobre licencia de calamidad doméstica pasará al pleno de la Asamblea. Vicepresidencia impulsa concursos nacionales de cuentos para fortalecer la identidad cultural, afirma en una entrevista en Corape. Otro tema interesante también, en Pastaza se realiza el 12º encuentro de foro de FOSPA de los pueblos de los nuevos países, 9 países. Nos enlazamos con Corape.
11: Así es, en este momento vamos a escuchar el pronunciamiento de algunos representantes de varias delegaciones de territorios indígenas de 9 de los países que forman la cuenca amazónica. En esta ocasión vamos a escuchar desde Bolivia, también desde Perú y desde otros países, cuál es la situación de extractivismo que atraviesan cada uno de sus territorios amazónicos. Esto en el marco de la inauguración del 12º Foro Social Panamazónico.
12: Nosotros como Bolivia hemos propuesto leyes en el tema del bosque y otro sistema de vida, en el tema de agua, para que se respete como sujeto de derecho el agua, y sobre todo nosotras las mujeres haciendo nuestro trabajo desde nuestro territorio, desde nuestras comunidades.
13: Exigimos al gobierno del Perú que no siga dando concesiones en los pueblos indígenas. Están asentados en la Madre de Dios, ¿no? Que se respete sus leyes, que se respete su nombre de los hermanos que están en Madre de Dios, ¿no?
14: En Colombia hay un avance grande, el reconocimiento de las entidades territoriales como gobiernos autónomos, pero no sabemos cuál será la suerte. O sea, los cambios de gobierno ponen en riesgo también lo avanzado en los derechos. La Amazonía es un solo cuerpo, un solo territorio, y los problemas que atraviesan la Amazonía es la misma. Minería ilegal, extractivismo, petroleras, narcotráfico, crimen organizado, eso es lo que más se ve, pero también hay un problema que no se toma en este nivel, y es, por ejemplo, la violencia contra los niños y las mujeres en las comunidades. El Estado debe llegar a esas zonas apartadas para defender estos derechos. Muchas veces estos casos de violencia contra los niños se quedan impunes.
15: Queremos recordarles que el 12º Foro Social Panamazónico 2026 se desarrolla por primera vez en la ciudad de Puyo, provincia de Pastaza, y este 18 de agosto ha sido su inauguración en la Federación Deportiva de Pastaza, la cual también trata acerca de lo que es la autodeterminación de los pueblos indígenas y cuál es la alternativa frente al extractivismo. Recordarles también que este evento estará hasta el 21 de agosto en la ciudad de Puyo. Con esta información nosotros regresamos a estudios. Corape informa.
0: Y el Ecuador se entera, interesante, vea lo que está pasando en Puyo, 12º foro de la Panamazonía, donde se discuten, ven todas las realidades que viven las comunidades indígenas de la Amazonía. 6:57, nosotros nos despedimos ya. Agradecemos a todos quienes nos siguieron la señal desde las 4 de la madrugada. Este día quedó para la historia, mañana será otro día. Un gusto saludarles, Yupa y Chanchi. Les digo, Cayacama, luego viene el espacio informativo. Informativo para la comunidad, en la primera emisión. Les dejamos en compañía ya de nuestro espacio de publicidad y el mensaje también que lo compartimos aquí. Y luego de minutos viene ya prácticamente el luz en la mano, ¿no? Luz en la mano, que lo compartiremos. Conmigo, hasta mañana. Yupay Chanchi, Cayacama.

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1: Amigos, amigas, qué bueno es sentir su compañía en este programa que nos une a través de la radio y que el Señor nos sigue regalando esta oportunidad en este tiempo de vacaciones escolares, cuando nos invita a ser más justos y más igualitarios. Para este día el Evangelio está tomado según San Mateo, en el capítulo 20:1-16.
2: Tu palabra me da vida, confío en ti, Señor.
3: Jesús tomó de nuevo la palabra y les habló en parábolas. El reino de los cielos se parece a un rey que celebró la boda de su hijo. Envió a sus sirvientes para llamar a los invitados a la boda, pero estos no quisieron ir. Entonces envió a otros sirvientes encargándoles que dijeran a los invitados: mi banquete está preparado, mis mejores animales ya han sido degollados y todo está a punto, vengan a la boda. Pero ellos se desentendieron. Unos se fueron a su campo, el otro a su negocio. Otros agarraron a los sirvientes, los maltrataron y los mataron. El rey se indignó y envió a sus tropas, acabó con aquellos asesinos e incendió su ciudad. Después dijo a sus sirvientes: el banquete está preparado, pero los invitados no se lo merecían. Vayan a los caminos e inviten a cuantos se encuentren a la boda. Salieron los sirvientes a los caminos y reunieron a cuantos se encontraron, malos y buenos. El salón se llenó de convidados. Cuando el rey entró para ver a los invitados, observó a uno que no llevaba traje apropiado y le dijo: amigo, ¿cómo has entrado sin traje apropiado? Él enmudeció. Entonces el rey mandó a los guardias: átenlo de pies y manos y échenlo fuera a las tinieblas. Allí será el llanto y el crujir de dientes, porque son muchos los invitados, pero pocos los elegidos.
2: Tu palabra es eterna, en ella esperaré.
1: Esta parábola nos habla de un Dios bueno y generoso, que actúa con libertad en su reino. Mateo, escribiendo para judeocristianos, vio cómo algunos se sorprendían o molestaban porque los paganos llegaban al final. Hoy nosotros también somos invitados de última hora. La tarea en la viña del reino es grande y todos estamos llamados a trabajar por una sociedad más fraterna. En Jesús, Dios busca a los perdidos y pecadores para invitarlos a la mesa de la fraternidad, aunque nos cueste entenderlo. En el reino importa más el corazón que los méritos. Aquí todos reciben el mismo denario, la vida eterna. Gracias, amigos y amigas, por acompañarnos. Hasta mañana.
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4: En Radio La Tacunga, 7 horas, con 2 minutos.

0: Hoy es día miércoles 19 de agosto del año 2026. Despedimos a nuestro compañero Santiago Naula del programa Nuestra Palabra Ñukanchikshimi. Y de inmediato damos la bienvenida a este informativo, el matutino de Radio Latacunga. Muy buenos días a los oyentes que nos escuchan en los 7 cantones de la provincia de Cotopaxi y a nivel regional. Es bueno nuevamente volvernos a encontrar con ustedes. Les deseamos un buen día miércoles. Son las 7:03. Soy Marlene Germán y en los próximos minutos junto a nuestros compañeros del equipo informativo les estaremos dando a conocer las principales novedades de las noticias. Este servicio informativo lo iniciamos contándoles qué tenemos para hoy día en el clima. El Instituto Nacional de Meteorología e Hidrología, INAMI, emitió su pronóstico del clima para esta jornada. Este miércoles 19 de agosto, el INAMI prevé cielos parcialmente nublados con presencia de lluvias aisladas y altas temperaturas en el país. En la costa se esperan precipitaciones en 3 ciudades durante la madrugada y la noche. En la sierra las lluvias se presentarán únicamente en Ambato, mientras que en Quito se prevén altas temperaturas por la mañana. En la Amazonía las precipitaciones se registrarán de forma más generalizada en 6 localidades. Asimismo, la institución mantiene activa la alerta número 60 por incremento de temperatura y condiciones favorables para incendios forestales en la sierra, al igual que la alerta número 61 por lluvias y tormentas en la costa y la Amazonía. El pronóstico del tiempo por región: en la costa se prevé cielo parcialmente nublado con presencia de lluvias aisladas. En localidades como Santo Domingo se presentarán durante la madrugada y la noche, mientras que en Quevedo se esperan por la noche y en Manta en la madrugada. Se registrará una temperatura máxima de 33 y una mínima de 23 grados centígrados. Los niveles de radiación UV oscilarán entre moderados y muy altos. En la sierra se prevé cielo parcialmente nublado en la región. En Quito se esperan altas temperaturas por la mañana, mientras que en Ambato se prevén lluvias por la tarde. La temperatura máxima alcanzará los 25 y la mínima descenderá a los 7 grados centígrados. Los niveles de radiación UV oscilarán entre moderados y extremadamente altos. En la Amazonía, atentos oyentes de la Amazonía, se prevén cielos variables con presencia de precipitaciones en localidades como Tena, Macas, Gualaquiza y Zamora se presentarán por la tarde. En Chelmera durante la madrugada y en El Coca durante la noche. La temperatura alcanzará un máximo de 32,5 y un mínimo de 18 grados centígrados. Los niveles de radiación UV oscilarán entre moderados y altos. En Galápagos se prevé cielo parcialmente nublado y sin presencia de lluvia. Este es el reporte del clima para la jornada de este día miércoles. 7:05, son las 7:05 en el matutino de Radio Latacunga. En lo internacional, Brasil arranca la campaña en un clima de tensión con Estados Unidos y comparaciones entre gobiernos. Se ha inaugurado oficialmente la temporada de búsqueda de votos en una de las campañas presidenciales más desafiantes tanto para la derecha como para la izquierda en Brasil, en medio de un momento delicado en las relaciones comerciales y diplomáticas con Estados Unidos. Con 2 candidatos consolidados a la cabeza, pero sin claridad sobre el resultado final, Lula recurre a la estrategia de comparar sus gobiernos con la administración de Jair Bolsonaro, mientras que Flávio afirma que heredó una misión divina de su padre. En lo nacional, atención. En el mismo tema político, Luisa González denunció amenazas contra integrantes del órgano electoral de Pachacútic en Manabí, en medio de los cuestionamientos a su candidatura y el inicio de un nuevo proceso fiscal que, según señaló, le fue notificado. Escuchemos parte de su intervención.
1: También yo denunciaba ayer que no solamente fue lo que esperábamos, que nos impugnen la candidatura, sino que a la par la fiscalía entra en el juego, me notifica un nuevo inicio de un proceso. Pero también quiero ser clara y denunciar esto públicamente. El órgano electoral de Pachacútic, Manabí, está siendo amenazado y perseguido. Ya. Esas prácticas no corresponden a la democracia. Esa práctica no nos debería corresponder recibir a una organización donde se alojan pueblos y nacionalidades, donde hay la esperanza de días mejores para nuestra provincia, para nuestra patria, pues creo que debemos estar todos, primero protegiendo a los compañeros que son parte del órgano electoral de Manabí, de Pachacútic, frente a las amenazas que han recibido contra sus vidas el día de hoy. Gracias. Y a estar vigilantes también, y hago un llamado a todo el pueblo manabita, a estar vigilantes de que la democracia se cumpla.
0: Ahí escuchamos a Luisa González, candidata para la prefectura de Manabí por el movimiento Pachacútic. Seguimos con más, son las 7:08 de la mañana, 7:08, revisamos las noticias en lo nacional. Tribunal Contencioso Electoral rechaza apelación y archiva definitivamente el proceso para revocar el mandato de Daniel Noboa. Este martes 18 de agosto, el Pleno del Tribunal Contencioso Electoral, TCE, rechazó el recurso de apelación que busca reactivar el proceso de revocatoria del mandato del presidente Daniel Noboa. Con esta decisión, el organismo electoral dispuso el archivo definitivo de la causa, cerrando la posibilidad de que la iniciativa avance por la vía judicial actual. El recurso fue impulsado por Leonidas Isa Salazar y Jorge Washington Andrade Escobar, quienes actúan como promotores de la denominada Plataforma Ciudadana para la Revocatoria del Mandato. La intención de los recurrentes era revertir una decisión previa del Consejo Nacional Electoral, institución que negó la entrega de los formularios indispensables para iniciar la recolección de firmas de respaldo ciudadano. Detalles de la votación y el proceso: la resolución del Pleno se alcanzó con una mayoría de 4 votos a favor de negar la apelación y 1 en contra. Los magistrados que votaron por el rechazo y posterior archivo fueron Juan Patricio Maldonado, Guillermo Ortega, Ángel Torres y Ivonne Coloma. Por su parte, el juez Richard González emitió el único voto salvado en contra de la decisión mayoritaria. Aunque el pasado 13 de agosto de 2026 el juez Patricio Maldonado había admitido a trámites la apelación bajo la causa 118-2026-TCE al considerar que cumplía con los plazos legales, el pronunciamiento final del Pleno ratifica la negativa del CNE. De esta manera, los promotores no podrán acceder a los documentos necesarios para buscar el apoyo popular que exige la ley para este tipo de procesos democráticos. 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Para Sicchos llegamos en 96.5. Muy buenos días en el subtrópico de Cotopaxi, Costa Ecuatoriana, Pangua y La Maná. Nos escucha en la frecuencia 97.1. Los buenos días acá en la Sierra Ecuatoriana. Un cálido saludo a ustedes que ya están iniciando la jornada. Nos escuchan en amplitud modulada 1080 kHz y en 102.1. Seguimos en el tema político, 7:10. Ahora vamos a lo provincial. Cotopaxi cerró inscripciones con 322 formularios de candidatos. Escuche la siguiente nota informativa.
2: La Junta Provincial Electoral de Cotopaxi recibió 322 formularios de inscripción de candidaturas para las elecciones seccionales. Al momento avanza la revisión y calificación. Edison Vergara, presidente de la Junta Provincial Electoral, informó que hasta el momento 43 de estos formularios ya se encuentran en firme. El proceso de inscripción concluyó a las 18 horas del 17 de agosto. El presidente explicó que entre las postulaciones registradas se contabilizaron 4 formularios para la prefectura de Cotopaxi, de los cuales 1 ya está en firme.
3: Empezó el tema de inscripciones de candidaturas del 2 al 17 de agosto, como ustedes lo han manifestado, tomando en cuenta que el día de ayer a las 18 horas se cerró el sistema de inscripción de candidaturas. A esta delegación se le ha asignado 322 formularios de inscripción de candidaturas respecto de la provincia de Cotopaxi. Tenemos 4 números de formularios ingresados para la prefectura. Recordemos muy bien que uno de ellos ya está calificado y aprobado, que es el por parte de la organización política o movimiento Pachacútic, listas de 18, y también tenemos a la prefectura por parte del movimiento Acción Democrática Nacional, una candidata. También tenemos por otra parte un candidato por la Alianza Avanzamos de Polo a Polo, listas 8-1-21, y también tenemos una candidata a la prefectura por el Partido Social Cristiano, lista 6. Es decir, tenemos 4 formularios para la prefectura respecto de Cotopaxi.
2: Mientras que para la alcaldía de La Tacunga se presentaron 9 formularios y 2 candidaturas ya han cumplido con todas las etapas correspondientes para quedar en firme. El funcionario señaló que las organizaciones políticas aún deberán cumplir con los plazos establecidos para notificaciones y objeciones.
3: Tenemos 9 formularios para la alcaldía de La Tacunga. Podemos empezar con el partido o la alianza Unión, Fuerza y Poder por la Gente, listas 1-21. También presentó una lista el Movimiento Acción Democrática Nacional, lista 7. El partido Sociedad Patriótica, 21 de enero, listas 3. El partido Social Cristiano, lista 6. También tenemos una alianza que se llama o se denomina Máscas Primero, que es de la lista 2-12-61. También tenemos otra alianza que se llama Futuro Sí, Pasado No, de las listas 20-23. También tenemos por parte del Partido Socialista Ecuatoriano, listas 17. Finalmente tenemos la alianza Campo Ciudad Una Sola Fuerza, listas 18-62, que recordemos esta ya está aprobada, ya está en firme. Y finalmente tenemos por el Partido Avanza, listas 8, que de igual manera ya está en firme. Esperaría que hasta el próximo martes ya estén, digamos, cada formulario con su respectivo informe técnico jurídico para una posterior aprobación o enviar a subsanar. Los en firme están ya 43. Para estas elecciones seccionales va a haber un total de 1.190 juntas y vamos a tener 393.978 electores para estas elecciones seccionales.
2: La Junta Provincial Electoral continuará con la revisión técnica y jurídica de los formularios recibidos. Vergara indicó que esperan hasta el martes siguiente que cada expediente cuente con su respectivo informe para determinar si corresponde su aprobación o la subsanación de requisitos. Además, informó que para estos comicios se prevé contar con 1.190 juntas receptoras del voto, 157 recintos electorales tentativos y 393.978 electores en Cotopaxi. La selección de los 8.330 miembros de las juntas receptoras del voto está prevista para septiembre, de acuerdo al calendario electoral. Para Radio La Tacunga, Paulina Balseca.
0: En el matutino de Radio La Tacunga hacemos una pausa y estamos ya de regreso con nuestro segmento de la entrevista.
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0: A esta hora en el matutino damos la bienvenida a nuestros seguidores de la red social Facebook, quienes están pendientes también de este día miércoles de política. En los siguientes minutos, Paulina Balseca les hará compañía. Buen día, Paulina.
1: Buenos días, Marlene. Qué gusto acompañarles a ustedes, amigos, amigas oyentes, a través de nuestras diferentes frecuencias. Estamos en 102.1 para la Sierra, 97.1 para la Costa, 96.5 en Sitges. Transmitimos en vivo en nuestra plataforma de Facebook. También nos puede seguir en nuestra página web y en nuestra aplicación móvil. Son las 7 de la mañana con 16 minutos. Como todos los días miércoles, tenemos el espacio de política para seguir conociendo a quienes buscan dirigir los destinos de la provincia de Cotopaxi. Y precisamente se encamina a este proceso electoral y también se abre el debate sobre la provincia que queremos construir, cuáles son sus principales problemas y sobre todo qué propuestas tienen los candidatos para enfrentar cada uno de ellos. Hoy nos acompaña María Esther Veloz, ella es candidata a la viceprefectura de Cotopaxi por la Alianza de Polo a Polo, listas 8121, si no me equivoco, ¿no? Estamos bien. Cuenta con experiencia política local, ha ejercido como concejal en dos periodos, la vicealcaldía de La Tacunga también, y ahora busca llegar a la viceprefectura. Bienvenida, licenciada, a Radio La Tacunga.
2: Gracias, mi querida Pauli, agradecerles por supuesto, por la apertura que me da el medio de comunicación, Radio La Tacunga, que siempre está al pendiente de comunicar con veracidad, con temas investigativos, ¿no? Que eso es siempre valorado de radio. Gracias la invitación y aquí presente.
1: ¿Por qué dar este nuevo paso ahora buscando la viceprefectura de Cotopaxi? Ya ha estado al frente, como decíamos, de la concejalía, ha tenido diferentes espacios ya en la política local.
2: Bueno, para mí es un tema importante dar un salto a trabajar en el ámbito provincial. Se tiene una vasta experiencia también, dos administraciones que con el voto de la ciudadanía que me ha dado la oportunidad de estar en estos espacios, hoy se tiene, por supuesto, ya una capacitación adecuada, se tiene la experiencia necesaria en el tema administrativo como para poder afrontar otros espacios. En un principio pensábamos en una postulación a la alcaldía, luego tuve un tema específico por el tema de una de mis hijas que pasó una circunstancia médica bastante delicada. Yo me retiré de la municipalidad con una licencia cerca de 3 meses por atender esta circunstancia familiar. Lo cual un poquito paralizó esta posibilidad de pensar continuar en el ámbito político. Sin embargo, también estaba el tema de Reto. Yo soy fundadora del movimiento político Reto, quien me ha cobijado en los dos comicios anteriores para poder estar participando políticamente en la política. Y hubo un cambio en el Secretariado Nacional a nivel nacional, en donde tuve la posibilidad de participar y de estar presente como vicepresidente. Yo hoy represento al Movimiento Renovación Total como vicepresidenta nacional de este movimiento, y con ello teníamos la posibilidad, en su momento pensábamos que nos iban a dar la posibilidad de tener las claves y con ello llevar a hacer un proceso de primarias y también llevar a tener la posibilidad de hacer alianzas para estos comicios electorales. Sin embargo, eso no sucedió, se cambió el Secretariado Nacional y con ello la participación de María Esther Veloz, que no quería yo cambiar la línea política que me ha venido cobijando desde el inicio. Con ello pensé tomarme mi tiempo, pero las circunstancias de la vida son especiales. Tuve la visita del ingeniero Polo Carrera en mi domicilio, en donde me solicitó que le acompañara de candidata a la viceprefectura y a caminar juntos en esta nueva etapa para la prefectura, para esta campaña electoral a la prefectura. Y tomé la decisión, mi estimada Pauli, por cuanto primero consultar con la familia, ¿no? Porque para mí es un tema importante. La gente que me conoce sabe que las decisiones que las hemos venido adquiriendo precisamente se las han ido embarcando primero con una decisión familiar, una decisión familiar en conjunto. Mi esposo siempre ha sido el que ha estado al lado mío y mis hijas, y fue precisamente mis hijas quienes me dijeron, bueno, mamá, dale, vamos, vamos. Este liderazgo femenino que se ha venido construyendo en el ámbito político, creo que es importante dar este paso, ¿no? Lo más cómodo hubiese sido terminar este espacio que la ciudadanía me brindó también, por supuesto, en la concejalía y culminar mi camino ahí, pero no, he decidido realmente con entusiasmo, con un espíritu altruista, en que podamos caminar a este espacio de la vicepreefectura acompañado de...
1: Licenciada, pero ahora los movimientos que le cobijan, que le acompañan a usted, ¿están filiales, están en la misma ideología política de Reto del cual usted ha sido parte y ha venido trabajando en estos últimos años?
2: Bueno, veo que tácitamente se mantienen en la misma línea similar a la de Reto, ¿no? Un centro izquierda que ha manejado desde años atrás. Nosotros somos un partido de centro izquierda en Renovación Total. Lo mismo puedo identificar en el tema de Avanza, es mi percepción. Entonces se han alineado estas ideologías políticas, pensando definitivamente en apoyarnos juntamente para mejorar o trabajar en los destinos de nuestra provincia.
1: Ahora, la vicepreefectura se ha visto como un cargo secundario que depende de la asignación de funciones de la autoridad principal de la provincia, en este caso del prefecto o de la prefecta. ¿Cuál considera usted que debe ser el verdadero papel de la segunda autoridad de la provincia como vicepreefecta?
2: Mire, yo creo que se debe trabajar en equipo primero. Las competencias están designadas en el COTAD. Yo fui en su momento vicealcalde de mi querido cantón, y la viceprefectura tiene casi similar esa misma dualidad. Más sin embargo, forma parte de la Cámara Provincial con voz y voto, ¿sí? Las competencias que se entregue desde el principal del prefecto a la viceprefecta serán las que serán encaminadas en base precisamente a las competencias que tiene designadas en el COTAD, ¿no? El artículo 44 del COTAD determina cuáles son las competencias, son 7 competencias, y de ellas serán las que el prefecto designa a la viceprefecta. Pero yo pienso mucho más allá de ello, mi querida Pauli. Yo pienso que si hacemos un trabajo en equipo, con la experiencia vasta que se tiene, tanto de Polo y de María Esther Veloz, yo creo que vamos a tratar de tener un cambio profundo en la prefectura. Son cerca de 26 años que un movimiento político ha estado a cargo de la prefectura, y todo cambio es bueno, y todo cambio también produce una reacción, ¿sí? Pero con ideas propositivas, con ideas renovadoras, estoy segura que se puede lograr precisamente un nuevo cambio en la prefectura, que creo que va a ser favorable para la ciudadanía.
1: Y precisamente en este trabajo, ¿cómo ha visto el COTAD de la provincia de Cotopaxi? ¿Cuáles son estas necesidades que deben ser incluidas en el COTAD y que también deben ser ejecutadas, llevadas a territorio?
2: Bueno, nosotros tenemos, según lo que determina la norma, siete competencias, ¿no? Siete competencias que nos determina el COTAD. Yo creo que hay que abordar cada una de ellas, no solamente con el ofrecimiento. Hay que destinar el presupuesto que designa el gobierno central y el que genera, por supuesto, la misma prefectura, que no es mucho, pero hay que trabajar con ello para cubrir las necesidades propias de la ciudadanía. Todo presupuesto debe manejarse con una participación ciudadana, y la participación ciudadana es la encargada de determinar cuáles son las necesidades, algo que lamentablemente se viene invisibilizando quizás. Y considero que es importante trabajar de la mano con la ciudadanía, con las juntas parroquiales, con los líderes parroquiales, con los líderes de tanto del urbano o de lo rural, porque la prefectura no solamente es rural, ¿no? El fomento productivo no solamente está en la ruralidad, el fomento productivo también está dentro de nuestros cantones, en los sectores urbanos. Creo que es importante trabajar el tema del agua, el agua de regadío, que es un tema importante. Y por supuesto, mi querida Pauli, aquí hay un tema importante que quizás ha sido invisibilizado a mi criterio,

0: todas ellas, pero siempre hay una que otra prioridad. Ha mencionado el tema de riego, es indispensable, sobre todo en estas épocas donde vemos la sequía, pero existen otras como el tema de vialidad, la atención en las comunidades y más. ¿Cómo priorizar este tema tomando en cuenta el poco recurso que también tienen no solamente las prefecturas, los municipios y los gobiernos autónomos descentralizados?
1: Bueno, es un tema, Pauli, yo creo que es un tema definitivamente de realizar un plan de trabajo estratégico, ¿sí? Un plan de trabajo estratégico en donde se visibilice definitivamente las necesidades más abrumadoras y que sean atendidas, por supuesto, y que sean atendidas. Yo tengo entendido que existe un presupuesto prorrogado en la prefectura. Eso quiere decir que hay obras que se propusieron y que no se ejecutaron, ¿no? Y que son obras que vienen retrasadas, lo mismo que pasa, es la misma cadena, ¿sí? Hay obras que se habrán propuesto desde la prefectura y que no han sido ejecutadas y que se deben ser ejecutadas. Yo hacía un paneo, me parece que es en el 2025, la ejecución presupuestaria de la prefectura y nos data con un presupuesto del 19%, ¿sí? Y para mí es un tema complejo. Si no se ha logrado cubrir al menos el 50% de ejecución presupuestaria, estamos hablando de una deficiencia de administración pública. Y ante esa deficiencia, pues hay que trabajar para que se puedan cumplir estas metas propuestas del plan de trabajo que cada uno de las autoridades en su inicio presenta y que cuando resulta ser ganador, tiene que cumplir con ese plan de trabajo. Pero a un 19% de un 100% de ejecución presupuestaria es realmente penoso. No solamente se lleva el tema comunicacional, porque se podrá decir que se podrá abordar en muchos espacios, pero realmente la realidad es aquella con documentos, con informes que determina la ejecución presupuestaria. Ante ello, para mí es fácil dilucidar una deficiencia administrativa.
0: Licenciada, ahora la prefectura de Cotopaxi dentro de sus competencias tiene algunas obras y que se le ha visto en los últimos años, en las últimas administraciones, que estas no han sido primero ejecutadas acorde a la normativa y segundo estas no han cumplido con los procesos. Tenemos algunos ejemplos, una de ellas es la vía Sicho-Sinsilibí que fue adjudicada y el proyecto viene desde hace dos administraciones y hasta ahora no existe una solución. ¿Qué hacer frente a estos temas para ir cerrando los procesos pero que también las obras estén bien ejecutadas?
1: Mire, yo creo que para poder administrar bien, sea en este caso la prefectura, hace falta voluntad política. Y la voluntad política no solo significa el hecho de pensar en el ego personal, ¿sí? Sino de trabajar en conjunto. Hay temas que se deben resolver, el tema legal que se debe resolver, no es solamente un tema de ego, digo yo, mi estimada Paulina, de hacer lo que uno quiere, ¿no? O sea, no es así, el tema político no es así. El tema político tiene que ser combinado y trabajado entre la misma comunidad. Son dos administraciones y yo también vengo de dos administraciones anteriores con esa experiencia. Sí, y lo que yo miro lamentablemente es una falta de voluntad política, una falta de eficiencia administrativa, en la que no se ha podido cubrir esos vacíos legales quizás, vacíos técnicos quizás también, en donde eso no provoca ni no permite continuar con los que se cumplan cada uno de los procesos. Para esto yo considero que se debe cambiar precisamente y tener una nueva visión. Mire, Pauli, para mí es importante el tema de la capacitación, para mí es importante el tema de estar a la vanguardia de la norma, de la ley, ¿sí? Las leyes han cambiado y van cambiando día con día. A veces no se pierde la mano, se pierde un dedito nada más, pero hay que cumplir con lo que estuvo propuesto. Y de esta que usted me comenta, habrá muchas obras más que están paralizadas y que no han cumplido su objetivo. Obras como, por ejemplo, yo le voy a dar una, en este caso, en el tema de la vía, en la vía para Alaques. Sí, si bien es cierto, es una competencia de la prefectura, ¿sí? Y hablaban de que también es parte de la competencia en el tema del alcantarillado de la municipalidad, pero iniciaron a abrir la vía sin tener esta coordinación con la municipalidad para que se brinde, por supuesto, el

0: Inicio del tema del trabajo con el alcantarillado y agua potable. Sin embargo, se abrió la vía y se puso el tema a la ciudadanía, y fueron los ciudadanos quienes cumplieron con el presupuesto para cubrir el tema del alcantarillado, que es parte conjunta, ¿sí? Si se trabajara conjuntamente entre alcaldía y prefectura sería maravilloso, pero hemos visto controversias entre uno y otro.
1: Pero esto no es nuevo, se viene dando desde hace varios años, y cómo esta voluntad política también tiene que ir de la mano en caso de llegar a la prefectura, cómo buscar este trabajo conjunto, y no solamente con la municipalidad de La Tacunga, sino de los siete cantones.
0: Por supuesto, yo creo que importante ahí es el respeto, mi querida Pauli, importante el respeto con los alcaldes de cada uno de los cantones, porque si bien es cierto cada uno recibe su presupuesto, si bien es cierto, cada uno recibe su presupuesto por modelo de equidad territorial, tanto prefectura como municipalidad, pero cada uno tiene sus competencias, el uno en urbano y el otro en rural, en cuanto a las vías, en el tema de alcantarillado, en el otro en el tema de regadío, que eso es importante. Y si se trabajara en conjunto, si se trabajara en conjunto con una buena comunicación, sin pensar en el ego y sin pensar en que este proyecto solo le pertenece a la prefectura o solo le pertenece a la municipalidad de cualquier instancia, cambiaría las circunstancias, cambiaría netamente las circunstancias. He visto lamentablemente un diálogo no adecuado entre los cantones de hermanos con sus representantes a la municipalidad, y eso no ha permitido realmente que puedan haber más vale. Ha existido un tema de choque y que ha llevado a diálogos fuertes que no son los adecuados, ¿no? Y estas guerras existentes yo creo que no permiten tampoco avanzar. Es importante, creo yo, un buen diálogo, una muy buena comunicación, y yo siempre he pensado en un trabajo en equipo. Lamentablemente sí es complejo, porque cada uno tiene su ego, cada uno maneja el agua a su molino, ¿sí? Pero si no se pensara de esa manera y se trabajara en conjunto, no ganaría ni la autoridad, sino solamente ganaría la población.
1: ¿Cuál es el diagnóstico que usted tiene ya de la parte administrativa del gobierno provincial y qué es lo que propone para mejorar? Se habla también de un numérico de trabajadores que debe cumplir de acuerdo a la normativa. ¿Qué propone al respecto?
0: Bueno, yo considero que el paneo principal es verificar precisamente el presupuesto ejecutado y el que se ha dejado de ejecutar. Sí, el cumplir precisamente con estas ofertas que en su momento se dieron, porque recordar que no es solamente un presupuesto pensado en autoridad, sino responde precisamente a una participación ciudadana a la que determina cuáles son las necesidades de los sectores, ¿no? Entonces, si no se ha ejecutado este presupuesto y hay que mirar realmente cuál es el presupuesto prorrogado, cuáles son las obras de arrastre que tienen por tantos años, porque son 26 años y yo lo voy a decir, son 26 años de que un movimiento político está en la prefectura y debe tener muchas obras de arrastre que se deben resolver. Y hay que trabajar en ello, porque el COTAD es claro y determina que precisamente las obras que son colocadas por presupuesto participativo deben ser cumplidas con agilidad. Son obras que deben ser de cumplimiento absoluto, ¿sí? Mientras tanto que hay obras que están retrasadas por años también.
1: Le preguntaba hace un momento cómo ha visto el COTAD. ¿Ha hecho una evaluación del COTAD de la provincia de Cotopaxi? ¿Cuáles son estas observaciones que usted tiene?
0: Bueno, el COTAD determina a nivel nacional, ¿no? Este nos determina cuáles son las funciones de cada uno de los gobiernos autónomos, en donde determina las responsabilidades de cada autoridad, de cada uno de los espacios, sea municipalidad, prefectura, y determina claramente, yo digo, esto es como la Biblia del administrador, ¿no? Y ahí determina claramente cuáles son las competencias, las responsabilidades en base a sus artículos. Hay que referirse definitivamente a lo que determina la norma, no hacer más allá de lo que no se puede hacer, porque también es penado, ¿no?
1: ¿El actual COTAD cumple con todos estos requerimientos o hace falta, el actual PDOT de la provincia de Cotopaxi cumple con todos los requerimientos de la ciudadanía? ¿Cómo evalúa este tema y cuáles son las observaciones?
0: Bueno, ahí si hablamos de PDOT es otra cosa, si hablamos de COTAD es la norma que rige a nivel nacional, pero si hablamos de PDOT, por supuesto, una de las competencias de la prefectura, y me parece que es la primera competencia, es que esta planificación sea adecuada mediante los ODS del gobierno central, y se tiene la obligación de actualizar este PDIOT, y deberá ser actualizado en base a las necesidades de la ciudadanía. Tengo la experiencia para revisar este PDIOT, que ha sido, por supuesto, porque así lo determina la norma, actualizado, y se debe encaminar en cuanto a la planificación en cuanto a nivel provincial en sus 7 cantones. Hay falencias y quizás hay mucho trabajo por hacer, quizás mucho más por ejecutar, porque las necesidades están propuestas, pero la ejecución es el inconveniente. El PDIOT determina precisamente cuál es el crecimiento a nivel poblacional y se va creciendo en base a su competencia. Y deberá seguir y deberá ser tratado y analizado definitivamente con lo que determina la propuesta aquella. El PDIOT determina definitivamente cómo va a crecer el cantón, cómo va a crecer sus cantones, cómo va a crecer la provincia, anclado al plan de gobierno. Sí, y deberá ser encaminado cumpliendo lo que determina la norma.
1: Y precisamente en caso de llegar a la prefectura, ¿usted cambiaría el PDIOT de la provincia o solamente lo actualizaría?
0: A ver, yo creo que hay un tema importante. Ahí dice actualización del PDIOT. ¿Y sabe qué? Yo, Pauli, pienso que hay un tema importante. Siempre este ego de cada administración que llega queda con ese sinsabor de que, como es propuesto de la anterior administración, no se debe cumplir a pesar de que es una necesidad. No, no, no. Yo creo que hay temas que deben estar colocados en este PDIOT, que se deben cumplir porque deben haber cumplido con un proceso de necesidad a la ciudadanía. Entonces yo considero que hay que valorar lo que se está puesto, pues. O sea, uno no puede llegar y borrar con el codo todo el trabajo que se ha venido ejecutando también. Hay que verificar, hay que valorar que cada uno de los proyectos sean ejecutables y que sean viabilizados para beneficio de la provincia, claro.
1: Licenciada, usted hablaba del tema de participación ciudadana hace un momento y esto es indispensable para el desarrollo de la provincia. ¿Cómo hacer que la participación ciudadana sea efectiva, sea verdadera dentro de los gobiernos autónomos descentralizados y más de la prefectura que tiene estas diversas competencias donde se puede conocer cada una de las necesidades? Porque sobre todo en temas de presupuestos participativos se ha visto la participación a nivel provincial de dirigentes, de líderes y falta todavía esta participación ciudadana, el uso en los municipios de la silla vacía, las asambleas ciudadanas, los foros y más, para conocer estas realidades.
0: Bueno, yo creo que es importante trabajar precisamente con los líderes y hacer un trabajo en territorio, porque yo tengo la experiencia de la municipalidad y voy a hacer un caso chiquitito, un paneo pequeñito, ¿no? El presupuesto participativo en el gobierno autónomo descentralizado municipal del cantón Latacunga también tiene deficiencias y tiene falencias por su no cumplimiento en absoluto, ¿no? Tendrá un 40% de porcentaje de ejecución, pero si hablamos del tema de presupuesto participativo, realmente hay una ejecución presupuestaria mínima, ¿no? ¿Y qué es lo que ha sucedido? ¿Qué es lo que pasa? ¿Y qué es lo que pasa? Y por eso pongo a colación. Cuando se habla de presupuesto participativo, y yo digo en el ámbito de la competencia de lo que yo acabo de tener relación, en la municipalidad pide, por ejemplo, cierto sector, sé que es diferente, pero pide, por ejemplo, una cancha, ¿sí? Y resulta ser que esos predios no han sido parte de la municipalidad para hacer esa ejecución. Entonces yo pienso que la participación ciudadana tiene que ir caminada encaminada y conjunta con el técnico personal, en este caso de la prefectura, para que se pueda indicar cuáles son los procedimientos para poder pedirle a estas obras prioritarias y qué se debe pedir y qué no se debe pedir, hasta dónde se extiende la ejecución de la prefectura, ¿sí? El tema de vialidad, que es importante, yo hago un paneo, Pauli, son 26 años, y si hubiésemos pensado que en cada año de prefectura, ¿sí?, en cada año de administración se hubiesen hecho unos 10 kilómetros de vías por los 26 años, la realidad de nuestra provincia hubiese sido totalmente distinto. Valga la comparación, y ayer conversábamos con un grupo de personas que tienen esta idea de hacer estas running de montaña, ¿sí? Decían, en Tungurahua no se puede porque las vías están asfaltadas, y quieren hacer acá porque lamentablemente las vías son vías de tercer orden, y que para ellos les sirve esta posibilidad de tener estas vías en mal estado para hacer sus carreras deportivas, ¿no? Pero veamos lo contrario, veamos que si es que tenemos mejor vialidad, vamos a tener la posibilidad de que los productos de nuestra ruralidad salgan y sean expendidos de mejor manera a la ciudad, porque hay que entender que si bien es cierto en el ámbito del fomento productivo, que es el tema que forma parte de nuestra provincia, es avícola, pecuaria, agrícola, y no ha tenido la posibilidad de mejorar, ¿no? No ha tenido la posibilidad de mejorar. Yo conversaba el día de ayer con una persona y me decía, María Esther, ¿qué hemos hecho en el tema agrícola? ¿Qué hemos hecho en el tema del ganado vacuno? Y en el fomento productivo, ¿hemos invertido como prefectura? No se ha invertido, ha mejorado la genética, no se ha mejorado. Y esa es la parte fundamental, porque la provincia es una provincia netamente agrícola y ganadera. ¿Y qué hemos hecho por estos espacios? Entonces, creo que son temas que hay que validar. Sí, creo que son temas que hay que validar y que hay que darles esa posibilidad a nuestros ciudadanos para que puedan mejorar en sus pequeños microemprendimientos que se tienen, ¿no? Creo que eso es un tema importante.
1: Para cerrar nada más de este tema de la participación ciudadana, antes de la pausa, ¿cómo hacer válida esta participación ciudadana? ¿Cómo llegar a una efectividad de la participación ciudadana? Porque hemos visto asambleas, hemos visto reuniones, pero muchas veces se queda ahí, no hay el proceso post-reunión, post-asamblea, para lograr que todas estas necesidades conocidas o estos temas debatidos lleguen ya a un documento y posteriormente una ejecución de obras, proyectos, planes y más.
0: Bueno, aquí hay que darle el seguimiento y hay que trabajar de la mano con los líderes. El tema del trabajo con los líderes de redes es importante, porque quizás en su momento el líder pide una ejecución de una obra en su sector, pero solamente se inicia con esta petición y no se concluye con todo. Entonces hay que darle un seguimiento. Y mire, Pauli, yo creo que aquí es importante, definitivamente es importante en que se cumplan los procesos. Que se cumplan los procesos, porque se ofrece pero no se cumple, y esa es la falencia de toda administración, porque ofreceremos en un lado, ofreceremos en otro lado, y si no cumplimos pasa esto, que la participación ciudadana, por más que pidió, no se cumplió en su totalidad y quedó rezagada. Entonces yo creo que aquí sí es importante trabajar de la mano con los líderes, dándoles la importancia al líder de cada espacio y guiándoles de la mano, porque el apoyo es conjunto. Considero que la minga es importante, por supuesto que la minga es importante, y si se trabaja de la mano en ese sentido, continuaremos haciendo un buen trabajo, o sea, eso es indudable, pero hay que trabajar, yo considero, de la mano y dando la certeza y cumpliendo a cabalidad el ofrecimiento inicial, ¿no? O sea, no solamente el ofrecimiento y al final que quede en veremos, ¿no? Yo creo que hay que trabajar hasta el final y que se concluya la petición que se ha solicitado.
1: Hacemos una pausa para comerciales y al regresar hablamos netamente de la línea política y cómo está conformada esta alianza.
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0: Marcamos las 7 de la mañana con 48 minutos. Estamos compartiendo con usted el espacio de miércoles de política en el matutino de Radio La Tacunga. Hoy nos acompaña la licenciada María Esther Veloz, candidata a la viceprefectura de Cotopaxi por la Alianza Avanzamos de Polo a Polo, listas 8-1-21. Licenciada, ¿cómo se organizó esta alianza? ¿Cuáles son los acuerdos internos que ustedes tienen para llegar a la prefectura de Cotopaxi, en este caso con esta alianza?
10: Bueno, yo he sido invitada precisamente por el ingeniero Hipólito Carrera, como María Esther Veloz, parte de Reto. Entonces, si bien es cierto, tenemos una alianza de hecho, más no de derecho, porque no se nos ha permitido dar las claves para poder hacer nuestros procesos como corresponde, tanto en primarias y luego las alianzas. Pero, por supuesto, me han abierto las puertas y yo debo agradecer, por supuesto, al Movimiento Político Avanza, que me ha abierto las puertas para poder trabajar en esta dupla con el ingeniero Hipólito Carrera. Existe una alianza provincial en la que se trabajará en conjunto, y eso es favorable, ¿no? Las alianzas son favorables.
0: ¿Usted llega a esta alianza como militante de Avanza?
10: No, yo voy de invitada, me han abierto las puertas, yo soy Reto. Recuerde, mi querida Paulina, que yo soy vicepresidenta nacional de Reto, sí, y estoy cumpliendo con esta actividad en este espacio que me han brindado y me han abierto las puertas. Yo soy invitada de Avanza como Reto.
0: En este caso, en caso de llegar a la prefectura, ¿hay algún acuerdo interno, sobre todo ya al momento de designar cargos, funciones y otros entre las tres organizaciones que conforman?
10: De mi caso, jamás. Yo jamás he iniciado mis actividades en la política con acuerdos por debajo de la mesa. Jamás. Yo siempre he sido una persona en la que he afrontado los temas con las manos limpias y con una decisión puesta en firme. No tenemos ningún tipo de acuerdo debajo de la mesa, ni tampoco tenemos acuerdos entre los partidos políticos. Ese no es mi estilo. Yo trabajo siempre en el beneficio de mi ciudad, y precisamente por esa experiencia y por llevar mi vida política así, considero que me han permitido y me han abierto las puertas de Avanza para poder estar en este comicio electoral.
0: A la interna de la alianza, ¿han podido analizar temas sensibles de la provincia y la postura que tendrán frente a ellas durante y posterior a las elecciones en caso de llegar a la prefectura, como por ejemplo la vía Salcedo-Temna, el tema de la protección del Jambato, también el tema de la construcción de la vía Apagua-Angamarca?
10: Bueno, aquí hay un tema importante, mi querida Paulina, que es el plan de trabajo de la prefectura. Este plan de trabajo que yo aspiro y espero que esté ya verificado y resuelto hasta el día viernes, porque yo he sido muy respetuosa de los

0: del calendario electoral. He sido muy respetuosa del calendario electoral que ha puesto el CNE, del CNE, y yo no he pronunciado ante eso. Este plan de trabajo está ya ingresado, el cual se verificará, y por supuesto ya cuando tengamos nosotros nuestra verificación de ser ya precandidatos oficiales por los movimientos, yo creo que será el momento de abordar estos temas importantes en cuanto al tema del plan de trabajo. Temas importantes como los que usted me comenta se deben resolver, se deben trabajar, pero eso está considerado en parte del tema del plan de trabajo que yo considero, a mi criterio, quien debe abordar en su parte principal es el ingeniero Hipólito Carrera.
1: Sin embargo, el tema de la protección del Jambato y también la vía Salcedo-Tena tiene un tema ambiental profundo, ¿no? Usted como ya como María Esther Veloz, como vice candidata a la viceprefectura de Cotopaxi, ¿cuál es su postura en este tema, netamente en el tema ambiental?
0: Sabe que es un tema profundo. Yo creo que la prefectura se ha saltado muchos temas en el tema ambiental. Sí. Se ha saltado muchos temas y esto es un tema de trabajar, esto es un tema de coordinación, de cumplir la normativa ambiental, de cumplir la normativa ambiental. Hay un sitio específicamente que no quieren el ingreso de la vía, ¿sí? Sin embargo, han dicho que se va porque se va, y yo creo que hay que respetar también los otros espacios, ¿no? Si bien es cierto, habrá esta posibilidad de mejorar la vía en este sector. Pero ahí yo creo que se debe trabajar y mucho con los acuerdos que se puedan tener en los dos sectores para poder dar cumplimiento con esta vía que no viene desde ahorita. Esta vía viene desde hace varios años atrás, es un sueño de años, pero precisamente porque no ha habido los verdaderos acuerdos que favorezcan de lado a lado, es que por eso no se ha cumplido.
1: Licenciada, hay otro tema aún más delicado. ¿Qué opina usted del patrimonio económico del ingeniero Hipólito Carrera, que según la investigación periodística bajo la lupa que realizó alcaldes y prefectos, tiene un patrimonio de alrededor de 2,380,000 dólares? ¿Cuál es su opinión respecto al tema y su posición?
0: Bueno, mi estimada Pauli, yo creo que cada uno debe responder por sus temas económicos. Cada uno debe responder por el tema de recursos que cada uno tiene. Yo me haré responsable de lo mío. Yo tengo mis cuentas abiertas, de pedido a la ciudadanía, si es que hay a alguien que quiera verificar mis cuentas, con mucho gusto. No hay falta, no hay necesidad de hacer un documento, sino me lo pida precisamente a mí y yo abriré mis cuentas. Yo puedo hablar de mi trayectoria, yo puedo hablar de mis procesos. Yo no he tenido ningún inconveniente en el ámbito profesional. Soy una profesional a carta cabal. En el tema político jamás me he beneficiado de dinero alguno para mi familia. El desayuno, el almuerzo que se sirven mis hijas es fruto de mi trabajo y de mi esfuerzo. Y por supuesto también, conjunto con mi esposo, el tema este del tema patrimonial, que cada uno de los responsables tengan esa facilidad de poder explicar y exponer. Yo respetaré cada uno de los patrimonios, como el tema de patrimonio de la señora actual prefecta, como el mismo patrimonio del ingeniero Hipólito Carrera. Yo tengo mi patrimonio también. No solamente soy restauradora museóloga, ni tampoco he vivido solamente del tema político. Yo soy una ciudadana que tiene transporte pesado, y que eso ha sido parte de mi trayectoria. Mi familia se ha dedicado precisamente al transporte pesado desde años atrás, y yo he continuado con esta trayectoria. Entonces, de mi lado, yo estoy con total tranquilidad de hacer todo lo que se venga. De los otros temas, cada uno es responsable de sus actos.
1: Gracias por habernos acompañado. Tenemos 30 segunditos para un mensaje final a la ciudadanía.
0: Primero agradecerle, mi estimada Paulina, a Radio La Tacunga, que me ha brindado esta posibilidad de comentar con la ciudadanía. Una radio que tiene mucha trascendencia y que escucha muchos ciudadanos, y quizás en la ruralidad es mucho más escuchada, porque siempre han estado apoyados del tema del tema también humanista y por supuesto, como no, viene del tema de fe también, ¿no? Y yo eso también valoro en absoluto. Agradecerle y esperemos y aspiramos precisamente que en estas nuevos comicios electorales sea una campaña precisamente de propuestas, que ojalá aspiremos que no llevemos a una campaña de choque, de troles,
1: de confrontación.
0: Yo creo que tiene que ser una campaña de propuestas. De María Esther Veloz, en estas dos posibilidades que ha tenido de ser campaña política, siempre ha hecho una campaña respetuosa y de propuesta, y lo mismo haré en esta ocasión.
1: Queremos agradecer a la licenciada María Esther Veloz por estar aquí en el espacio de Radio La Tecunga, y como medio continuaremos abriendo estos espacios para que los ciudadanos conozcan a los candidatos, sus propuestas también, sus respuestas frente a las preguntas que pueden incomodar y que también preocupan a la provincia. Actualmente la alianza está en proceso de revisión. Hasta el próximo martes se conocerá quiénes quedan en firme y cuáles son las observaciones que tienen. Que tengan una excelente jornada. Gracias a Marlene Germán en la parte técnica. Nos enlazamos de enseguida hasta la Catedral de La Tecunga para la Santa Eucaristía. Muy buenos días.
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dejan ver tu luz. Llénalo de paz, amor y alegría. Hoy, Señor, en tu presencia, te ofrezco mis penas y dolores. Enséñame a acudir a ti para encontrar descanso. Padre Santo y bueno, protégeme siempre. Amén.

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Hermanos y hermanas, sean todos bienvenidos. Hoy, la palabra de Dios nos llama a examinar nuestro corazón. El Señor nos recuerda que Él es el buen pastor que cuida de los débiles y no descuida a nadie. En el Evangelio, Jesús nos muestra que el amor de Dios no mide con nuestra lógica humana, sino con una inmensa generosidad. Abramos nuestra mente y nuestra alma para recibir este mensaje de conversión y gracia. Iniciemos nuestra celebración cantando.

0: Muy buenos días. Ofrecemos esta Eucaristía para que la pastoral social siga cumpliendo su misión en favor de los pobres y necesitados. Pedimos también por las personas privadas de libertad, para que Dios tenga misericordia de ellos. Por la salud de los enfermos, para que tengan su pronta recuperación. Pedimos para que reine la paz en cada familia y en el mundo entero. Pedimos al Señor para que los jóvenes encuentren un trabajo digno y seguro, que no falte el pan de cada día en sus hogares. También pedimos por el cumpleaños de María Emilia y Alejandro Francisco Sultaxi Granda, y por Isaac García, 10 años de su vida. Y por el eterno descanso de Silvio Cisalema, al cumplirse 2 años de su Pascua. Oramos en esta Eucaristía por los enfermos. En el nombre del Padre, y del Hijo, y del Espíritu Santo, la paz esté con todos ustedes. Humildes y penitentes, como el publicano en el templo, acerquémonos al Dios justo y pidámosle que tenga piedad de nosotros, que también nos reconocemos pecadores. Tú que eres el camino que conduce al Padre, Señor, ten piedad de nosotros.
1: Señor, ten piedad de nosotros.
0: Tú que eres la verdad que ilumina los pueblos, Cristo, ten piedad de nosotros. Tú que eres la vida que renueva el mundo, Señor, ten piedad de nosotros.
1: Señor, ten piedad de nosotros.
0: Dios Todopoderoso, tenga misericordia de nosotros. Perdone nuestros pecados y nos lleve a la vida eterna.
1: Amén.
0: Oremos. Oh Dios, que quisiste que tu Hijo unigénito soportara nuestras debilidades para poner de manifiesto el valor de la enfermedad y de la paciencia humana, escucha bondadoso las plegarias que te dirigimos por nuestros hermanos enfermos, y concede a cuantos se hayan sometidos a los dolores o a las penas de la enfermedad la gracia de sentirse elegidos entre aquellos que han sido llamados dichosos, y de saberse unidos a la pasión de Cristo a favor de la redención del mundo. Por nuestro Señor Jesucristo, tu Hijo, que contigo vive y reina en la unidad del Espíritu Santo y es Dios por los siglos de los siglos.
1: Amén.
0: Podemos tomar asiento.
2: Les arrancaré mis ovejas de la boca y no se las volverán a comer. Del libro del profeta Ezequiel. En aquellos días el Señor me habló y me dijo: Hijo del hombre, profetiza contra los pastores de Israel y diles: Esto dice el Señor, ay de los pastores de Israel, que se apacientan a sí mismos. ¿No deben los pastores apacentar a las ovejas? Pero ustedes se toman la leche de ellas, se visten de su lana, sacrifican las ovejas menor alimentadas y no apacientan al rebaño, no fortalecen a las ovejas débiles, no curan a las enfermas ni cuidan a las que están heridas, no hacen volver a la descarriada ni buscan a las perdidas, sino que las dominan con crueldad y violencia. Mis ovejas se han dispersado por falta de pastor y se han convertido en presa de todos los animales salvajes. Mi rebaño anda errante por todas partes, por los montes y las colinas. Mi rebaño anda disperso por todas las superficies de la tierra y no hay nadie que se preocupe de él, nadie que lo busque. Por eso, pastores, escuchen la palabra del Señor. Mi rebaño ha sido expuesto al pillaje y se ha convertido en presa de todos los animales salvajes por falta de pastor. Pues mis pastores no se preocupan por mi rebaño, se apacientan a sí mismo y no apacientan a mi rebaño. Por eso, pastores, escuchen la palabra del Señor. Lo juro por mi vida, me voy a enfrentar a los pastores para reclamarles mis ovejas y destituirlos de sus cargos. Los pastores ya no volverán a apacentar a sí mismos. Les arrancaré mis ovejas de la boca y no se las volverán a comer. Esto dice el Señor. Yo mismo buscaré a mis ovejas y las cuidaré. Palabra de Dios.
1: Te alabamos, Señor.
3: El Señor es mi pastor, nada me faltará.
1: Señor es mi pastor,
3: nada me faltará. En verdes praderas me hace reposar y hacia fuentes tranquilas me conduce para reparar mis fuerzas.
1: El Señor es mi pastor, nada me faltará.
3: Por ser un Dios fiel a sus promesas, me guía por el sendero recto. Así, aunque camine por cañadas oscuras, nada temo, porque tú estás conmigo. Tu vara y tu cayado me dan seguridad.
1: El Señor es mi pastor, nada me faltará.
3: Tú mismo me prepararás la mesa, a despecho de mis adversarios. Me unges la cabeza con perfume y llenas mi copa hasta los bordes.
1: El Señor es mi pastor, nada me faltará.
3: Tu bondad y tu misericordia me acompañarán todos los días de mi vida y viviré en la casa del Señor por años sin término.
1: El Señor.

0: pues los que habían llegado al caer la tarde y recibieron un aún. Les llegó su turno a los primeros, creyeron que recibirían, pero ellos, cada uno, comenzaron a reclamarle al propietario, diciéndole: esos que llegaron último solo trabajaron una hora, sin embargo les pagas lo mismo que a nosotros, que soportamos el peso del día y del calor. Pero él respondió a uno de ellos: amigo, yo no te hago ninguna injusticia. ¿Acaso no quedamos en que te pagaría un denario? Toma pues tuyo y vete. Yo quiero darle al que llegó al último lo mismo que a ti. ¿Qué no puedo hacer con lo mío lo que yo quiero? ¿O vas a tenerme rencor porque yo soy bueno? De igual manera, los últimos serán los primeros y los primeros los últimos.
1: Y nada me falta. Qué importante es irnos de este baño, dejarnos guiar al pastor. Lógicamente, lo conoce el pastor. Y nosotros estamos cada día a palabra de Jesús, tu verdadero pastor. Es algo importante. Nos preguntemos, ¿realmente somos asiduos a escuchar la palabra de Dios, su palabra, su mensaje? ¿Hacemos vida a su mensaje? No te podríamos preguntar. En el Evangelio, Jesús nos presenta, como siempre, una parábola sobre el reino de Dios. Y nos habla de aquel propietario que invita a trabajar. Y a todos les asegura un denario. Un denario en el contexto judío era lo necesario para vivir. Entonces, este propietario está garantizando la vida del empleador. No le está perjudicando, está asegurando lo que necesita una familia para vivir. Y sin embargo, vemos que surge inmediatamente la envidia, porque todos reciben la misma paga. Y los que llegaron a primera hora pensaban que iban a recibir mucho más. Pero el cuestionamiento es: ¿acaso no puedo ser bueno? ¿No es cierto? ¿Acaso no podemos actuar con generosidad y bondad? El propietario actúa con generosidad y bondad en el trabajo, dando a cada uno, incluso al que llega al final de la tarde. Sin embargo, la humanidad es la envidia. El hombre tiene la envidia. ¿Por qué a él lo mismo que yo? ¿Por qué no yo más? Y ante esta preocupación, diríamos así en esta parábola, Jesús termina diciendo una lógica de Dios. De igual manera, los últimos serán los primeros y los primeros los últimos. Por eso sabemos que Dios siempre estará con los brazos abiertos esperándonos a cada uno de nosotros. Unos a lo mejor llegamos a primera hora, otros a la segunda, otros al final de la tarde. Lo importante es llegar y encontrarnos con este Dios de la vida que nos espera, este Dios de la vida que es su misericordia, su bondad y su generosidad es para todos por igual, y que nos invita a cada uno de nosotros a participar del reino. Es la invitación a participar del reino de Dios. Que escuchemos la voz del pastor que nos llama, que nos guía a encontrarnos con Él para participar de esa vida eterna. Ese es el camino. Y sabemos que cuando se nos confía algo en el trabajo, porque el propietario confía el trabajo, cada uno de nosotros estamos llamados a vivir con responsabilidad lo que se nos ha encomendado, ser fieles a la misión confiada, viviendo con responsabilidad lo que en este caso nuestro es la construcción del reino de Dios y su justicia.

0: Imploremos, hermanos, la misericordia de Dios Padre, y oremos para que escuche las peticiones de quienes tienen en Él toda su esperanza. Pidamos a Dios por el cumpleaños de María Emilia y Alejandro Francisco Sutaxi García y Isaac García, 10 años de su vida. Roguemos al Señor.
1: Escucha, Señor, nuestra oración.
2: Por la Iglesia Universal y por nuestros pastores, para que imiten el ejemplo del Señor y cuiden con amor y justicia a los más débiles y necesitados, roguemos al Señor.
0: Escúchanos, Señor. Sí.
2: Por los gobernantes y líderes de las naciones, para que busquen el bien común y la paz antes que su propio interés o poder, roguemos al Señor.
0: Escucha, Señor, nuestra oración.
3: Por los que sufren, los enfermos, los desanimados y aquellos que se sienten perdidos o sin empleo, para que encuentren en Dios y en nosotros una mano amiga, roguemos al Señor.
0: Escucha, Señor, nuestra oración.
3: Por cada uno de nosotros aquí reunidos, para que sepamos acoger a los demás sin envidia y valoremos la bondad infinita de Dios en nuestras vidas, roguemos al Señor.
0: Escucha, Señor, nuestra oración. Por el eterno descanso de Silvio Cisalima, 2 años de su Pascua, para que Dios le conceda la paz y la vida eterna, oremos al Señor.
1: Escucha, Señor, nuestra oración.
0: Ayuda, Dios de bondad, a tu Iglesia, con tu constante misericordia, para que en medio de las dificultades de este mundo se alegre con tus beneficios en la tierra y alcance los dones del reino futuro. Por Jesucristo nuestro Señor. Podemos tomar asiento. Pasamos a la segunda parte de la Eucaristía.

0: Orad, hermanos, por sacrificio mío y de ustedes, sea agradable a Dios Padre Todopoderoso.
1: Que el Señor reciba de tus manos este sacrificio para la alabanza y gloria de su nombre, para nuestro bien y de toda su santa iglesia.
0: Oh Dios, por cuya voluntad transcurren los momentos de nuestra vida, recibe las súplicas y el sacrificio de quienes imploramos tu misericordia. Por los hermanos que están enfermos, y haz que nos alegremos pronto por su salud, puesto que sufrimos al verlos en peligro. Por Jesucristo nuestro Señor.
1: Amén.
0: El Señor esté con ustedes.
1: Y con tu espíritu.
0: Levantemos el corazón.
1: Lo tenemos levantado hacia el Señor.
0: Demos gracias al Señor nuestro Dios. En verdad es justo darte gracias y es deber nuestro alabarte, Padre Santo, Dios Todopoderoso y Eterno, en todos los momentos y circunstancias de la vida, en la salud y en la enfermedad, en el sufrimiento y en el gozo, por tu siervo Jesús, nuestro Redentor, porque Él en su vida terrena pasó haciendo el bien y curando a los oprimidos por el mal. También hoy, como buen samaritano, se acerca a todo hombre que sufre en su cuerpo y en su espíritu, y cura sus heridas con el aceite del consuelo y con el vino de la esperanza. Por este don de tu gracia, incluso cuando nos vemos sumergidos en la noche del dolor, vislumbramos la luz pascual en tu Hijo muerto y resucitado. Por eso, unidos a los ángeles y a los santos, cantamos a una voz el himno de tu gloria.

Santo eres en verdad, Señor, fuente de toda santidad. Por eso te pedimos que santifiques estos dones con la efusión de tu Espíritu, de manera que se conviertan para nosotros en el cuerpo y la sangre de Jesucristo nuestro Señor, el cual, cuando iba a ser entregado a su pasión, voluntariamente aceptada, tomó pan, dándote gracias, lo partió y lo dio a sus discípulos, diciendo: tomen y coman todos de él, porque esto es mi cuerpo, que será entregado por ustedes.

Del mismo modo, acabada la cena, tomó el cáliz y dándote gracias te bendijo. De nuevo, lo pasó a sus discípulos diciendo: tomen y beban todos de él, porque este es el cáliz de mi sangre, sangre de alianza nueva y eterna, que será derramada por ustedes y por muchos para el perdón de los pecados. Hagan esto en conmemoración mía.

0: Este es el misterio de la fe.
1: Anunciamos tu muerte, proclamamos tu resurrección. Ven, Señor
0: Jesús. Así pues, Padre, al celebrar ahora el memorial de la muerte y la resurrección de tu Hijo, te ofrecemos el pan de vida y el cáliz de salvación, y te damos gracias porque nos haces dignos de servirte en tu presencia. Te pedimos humildemente que el Espíritu Santo congregue en la unidad a cuantos participamos del cuerpo y la sangre de Cristo.
2: Acuérdate, Señor, de tu iglesia extendida.

0: Y así con María, la Virgen Madre de Dios, su esposo San José, los apóstoles y cuantos vivieron en tu amistad a través de los tiempos, merezcamos por tu Hijo Jesucristo compartir la vida eterna y cantar tus alabanzas.
1: Por Cristo, con Él y en Él, a ti Dios Padre omnipotente, en la unidad del Espíritu Santo, todo honor y toda gloria por los siglos de los siglos. Antes de participar en el banquete de la Eucaristía, signo de reconciliación y vínculo de unión fraterna, oremos juntos como el Señor nos ha enseñado. Padre nuestro que estás en el cielo, santificado sea tu nombre, venga a nosotros tu reino, hágase tu voluntad en la tierra como en el cielo.
2: Danos hoy
1: nuestro pan de cada día, perdona nuestras ofensas, como también nosotros perdonamos a los que nos ofenden. No nos dejes caer en la tentación y líbranos del mal. Líbranos de todos los males, Señor, y concédenos la paz en nuestros días, para que, vivamos por tu misericordia, vivamos siempre libres de pecado y protegidos de toda perturbación, mientras esperamos la gloriosa venida de nuestro Salvador Jesucristo. Señor Jesucristo, que dijiste a los apóstoles, la paz les dejo, mi paz les doy. No tengas en cuenta nuestros pecados, sino la fe de tu iglesia. Y conforme a tu palabra, concede la paz y la unidad. Tú que vives y reinas por los siglos de los siglos.
2: Amén.
1: La paz del Señor esté con ustedes. Nos damos realmente un signo de paz.

Completo lo que falta a las tribulaciones de Cristo en mi carne, en favor de su cuerpo que es la Iglesia. Este es Jesucristo, el Cordero de Dios, que quita el pecado del mundo. Dichosos los invitados a la cena del Señor. Sí.

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Oremos. Oh Dios, que en la debilidad humana nos manifiestas tu especial protección, muestra a tus siervos enfermos el poder de tu auxilio, para que, alimentados por la obra de tu misericordia, puedan volver sanos y salvos a tu santa Iglesia. Por Jesucristo nuestro Señor. Pidamos por la salud de los enfermos y ancianos y aquellas personas que participan en Radio Atacunga, para que Dios les bendiga abundantemente. Dios te salve María, llena eres de gracia, el Señor es contigo, bendita eres entre todas las mujeres y bendito es el fruto de tu vientre Jesús. Santa María, Madre de Dios, ruega por nosotros pecadores, ahora y en la hora de nuestra muerte. Amén. Gloria al Padre, al Hijo y al Espíritu Santo. El Señor esté con ustedes. Y la bendición de Dios Todopoderoso, Padre, Hijo y Espíritu Santo, descienda sobre ustedes, permanezca para siempre. Podemos ir en paz.

0: En Radio La Tacunga, 9 horas, con 1 minuto.
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0: En Radio La Tacunga, 9 horas con 31 minutos. 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
1: Gracias a estos geniales músicos que me acompañan esta noche bajo la dirección del maestro Wilson Pérez.

Realmente soy muy emocionado de tenerlos a ustedes. Gracias por el apoyo brindado. Gracias a todas las instituciones que hicieron posible esta producción musical.

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0: Son las 2 de la tarde en París de este miércoles 19 de agosto y comenzamos un nuevo resumen informativo en Radio Francia Internacional. En los controles está Vanessa Loiseau y comenzamos con los titulares.
1: Andreína Flores.
0: Crisis política en Ucrania. El exministro de Defensa Mikhail Fedorov pide elecciones presidenciales en medio de la guerra con Rusia, desafiando el mandato del presidente Vladimir Zelensky. Estados Unidos anunció sanciones contra la presidenta de la Corte Penal Internacional, la japonesa Tomoko Akane, acusando a la institución de estar politizada. La CPI y el gobierno japonés condenan la decisión. Y en Francia la eutanasia ya es legal. El presidente Macron promulgó hoy la ley para ayudar a morir, que permite la muerte asistida para determinados pacientes a través de un producto letal y bajo supervisión médica. Estos son los titulares de la jornada. Vamos ahora con el desarrollo de la noticia, aquí en Radio Francia Internacional. Comenzamos en Ucrania, donde el exministro de Defensa, Mikhail Fedorov, llamó a elecciones presidenciales en medio de la guerra con Rusia, convirtiéndose así en la primera figura política ucraniana en desafiar públicamente el mandato del presidente Vladimir Zelensky. Fedorov hizo el llamado a través de un video publicado en sus redes.
2: Democracia no puede ser заручницей России.
0: La democracia no puede quedar en manos de Rusia. Necesitamos un mecanismo legal y seguro para restablecer un proceso democrático pleno en Ucrania, incluso en medio de la guerra, dijo el exministro de Defensa. Recordemos que en Ucrania está vigente la ley marcial, lo que mantiene en pausa las elecciones presidenciales desde marzo de 2024, cuando debieron realizarse si el país no hubiese estado en guerra. En Kiev se desarrolló hoy una manifestación en apoyo al exministro Fedorov, y allí estuvo nuestra corresponsal Emmanuel Chaz.
3: En Kiev, en el Parque Mariinsky, muy cerca del Parlamento ucraniano, unas pocas decenas de manifestantes se concentraron. Algunos vinieron en apoyo de Mikhail Fedorov, mientras que otros mantuvieron una postura más neutral. Ana es intérprete.
4: La gente se concentró aquí no por Fedorov como presidente, sino por Fedorov como ministro de Defensa. La gente está aquí únicamente para pedir que el gobierno escuche al pueblo y para que haya diálogo.
3: Artem, ingeniero de radioelectrónica, escuchó las declaraciones de Fedorov, pero expresó su preocupación.
5: Por un lado, tiene razón al decir que una guerra prolongada destruye nuestra democracia, pero por otro lado, organizar elecciones es extremadamente difícil. Podría generar divisiones dentro de la sociedad y el desafío técnico que supone es considerable.
3: Desde hace más de un mes, estos manifestantes reclaman más transparencia por parte del gobierno, al igual que Fedorov, exigen una democracia más sana. Corearon "No somos rusos" y dejaron claro que no quieren que su movimiento sea instrumentalizado con fines de desestabilización de Ucrania, que ya se encuentra en una situación precaria debido a la guerra. Emmanuel Shaskiev, Radio Francia Internacional.
0: Gracias, Emmanuel. Y Estados Unidos anunció sanciones contra la presidenta de la Corte Penal Internacional, la japonesa Tomoko Akane, acusando a la institución de estar politizada. La CPI y el gobierno japonés condenaron la decisión. Escuchamos a la primera ministra japonesa Sanae Takaishi declarando que la medida es lamentable y que su gobierno seguirá discutiendo el tema con Washington. El que sí aplaudió la decisión fue el primer ministro israelí Benjamin Netanyahu, quien justamente tiene una orden de arresto de la CPI. Nos vamos ahora a Medio Oriente. Irán ha lanzado nuevamente una advertencia a los países del Golfo. Cualquier apoyo al ejército estadounidense será considerado como complicidad con las operaciones militares contra Irán. Esto horas después de que Trump exigiera una

0: Una vez más, el desbloqueo del estrecho de Hormuz, la vía marítima por donde pasa el 20% de las exportaciones petroleras del planeta. El memorando que firmaron ambos países para buscar un acuerdo de paz expiró este lunes. Y nuestra colega Marianela Mayer conversó con Joseph Hage, analista político especializado en Oriente Medio y terrorismo, para analizar la situación.
1: A un momento dado había pensado que una guerra de desgaste podría afectar más a Estados Unidos que a Irán. Se dio vuelta al asunto ahora. Lamentablemente, el mundo también entero está pagando un precio a causa de la alza del petróleo. Irán, cuando anunció su control sobre el estrecho de Hormuz, la meta era que logre el barril de petróleo más de 100, 150 o $200. No les salieron bien las cuentas porque hay un desahogue petrolero que sea a través de Arabia Saudita. Emiratos, la meta de presionar la economía mundial está funcionando, pero no tanto.
0: Y de la guerra militar en Oriente Medio pasamos a la guerra de aranceles en Norteamérica. El presidente Donald Trump anunció la suspensión de los impuestos de importación de productos canadienses, impuestos que se elevaban al 50% y que debían comenzar a aplicarse a partir de hoy. Pero atención, la suspensión es solo por 3 días. Raquel Villaécija con la información.
2: Donald Trump ordenó el pasado mes la imposición de aranceles del 50% a diversos bienes canadienses al alegar un trato discriminatorio a productos estadounidenses como el alcohol, los automóviles o los lácteos. Los aranceles, que quedan de momento en suspenso, afectan a alrededor del 5,5% de las exportaciones de Canadá a Estados Unidos por un valor de unos 20.000 millones de dólares. Se aplicarían a productos tan diversos como el vino, los bastones de hockey o incluso el cemento. El anuncio de la suspensión se produjo después de las conversaciones entre Trump y el primer ministro de Canadá, Mark Carney, horas antes de la entrada en vigor de estas tasas. El pacto busca incluir un acceso amplio al mercado para los bienes estadounidenses y compromisos en materia de seguridad económica, dijo Trump. El enviado comercial de Trump, Jameson Greer, había denunciado que algunas provincias de Canadá han retirado productos alcohólicos estadounidenses para dar un mejor acceso al mercado a los productos de la Unión Europea.
0: Y a partir de este jueves, Liberia comenzará a recibir 1.200 personas deportadas de Estados Unidos tras firmar un acuerdo que forma parte del plan antiinmigratorio impulsado por el presidente Donald Trump. Según las autoridades, los deportados serán libres de salir del país cuando quieran o tendrán la opción también de solicitar asilo. Carlos Pizarro nos explica el mecanismo.
3: Tras haber deportado masivamente a inmigrantes durante los últimos meses a países como Sudán del Sur, Ruanda o República Centroafricana, esta vez le tocaría el turno a Liberia. El gobierno liberiano justificaba su participación como un gesto enteramente humanitario. Sin embargo, el país africano recibe apoyo financiero de Washington para fortalecer su propio sistema migratorio, además de registrar importantes incentivos económicos e indirectos como la extensión de visados para sus ciudadanos y millonarios fondos para su sector de salud. Según el acuerdo, serían 1.200 inmigrantes procedentes de Estados Unidos los que empezarían a aterrizar en Monrovia a partir de este jueves. Las autoridades locales señalan que los inmigrantes tendrían la opción de solicitar asilo en el país o abandonarlo cuando lo deseen. Activistas denuncian, entre tanto, que estas medidas violan el derecho internacional a dejar a inmigrantes desamparados en países desconocidos y sin dominar el idioma local. El foco de la polémica radica en que estas deportaciones masivas se realizan de forma sorpresiva e involucran a personas que cuentan con órdenes judiciales de protección para no ser devueltas a sus países de origen por amenazas a su seguridad o a su vida.
0: En Colombia ya ha pasado más de una semana después del potente terremoto que golpeó al país. Las cifras de víctimas han aumentado. 305 muertos, o más de 4.500 heridos y miles de edificios destruidos. El país entró en la fase de remoción de escombros sin prácticamente posibilidades de encontrar sobrevivientes. El terremoto también evidenció la desigualdad estructural que atraviesa el departamento del Chocó, epicentro del desastre. Escuchemos a su gobernadora Nubia Córdoba.
4: La principal dificultad es la condición rural dispersa del departamento del Chocó. El departamento del Chocó es un departamento de 47.000 kilómetros. Es todo el norte de la región pacífica colombiana. Entonces es un departamento que es muy largo, muy extenso y donde además no hay accesos de comunicación terrestre en un porcentaje muy importante. Eso es lo más difícil. Eso, y que nosotros no contamos con el volumen de técnicos, de profesionales en ingeniería, arquitectura y geología, que permite que con la experiencia o más bien la expertise técnica de los procesos estructurales y sísmicos, pudiéramos ir más rápido con un volumen para poder distribuirnos en todo el departamento. Entonces, ¿qué hemos tenido que hacer? Solicitar apoyo, donación de tiempo a los profesionales del país para que puedan venir al departamento del Chocó y generar las cuadrillas, porque esta evaluación no la hace cualquier profesional, esto lo tienen que hacer expertos en ingeniería estructural, y llevar estos expertos hasta allá para hacer la evaluación ha implicado también un desarrollo logístico propio.
0: Escuchábamos a Nubia Córdoba, gobernadora del Chocó, al micrófono de Justine Fontaine. En Francia, a partir de hoy, entra en vigor la ley para ayudar a morir, que permite la eutanasia para determinados pacientes a través de un producto letal y siempre bajo supervisión médica. En Radio Francia Internacional conversamos con Jonathan Denis, presidente de la Asociación para el Derecho a Morir con Dignidad, quien saludó la decisión.
5: Estoy muy emocionado porque por fin esta lucha que lleva medio siglo encuentra una realidad en Francia. La ley ha sido promulgada. Pienso, por supuesto, en todas esas personas que lucharon por esta ley y que ya no están hoy con nosotros, que no fueron respetadas en lo que definían como su dignidad al final de la vida. Pero esto es solo un primer paso, ya que aún faltan los decretos de aplicación. ¿Cómo se llevará a cabo el acompañamiento en el marco de una ayuda activa a morir? ¿En hospitales, en residencias de ancianos, en el domicilio particular? Son definiciones sustanciales que tendrán que establecerse. Además, habrá todo un proceso de acompañamiento con la puesta en marcha de la comisión de control. Así que habrá grandes debates antes de que la ayuda activa a morir pueda convertirse en una realidad en nuestro país. Espero que sea a principios del año 2027.
0: Y hablemos también de la sequía histórica en Europa, que se hace sentir en muchos sectores. Además de causar una disminución en los rendimientos agrícolas y la ganadería, la falta de lluvias perturba las centrales nucleares que necesitan agua de los ríos para enfriar sus circuitos. Es el caso del Danubio, el mayor río de Europa, que ha llevado a Hungría a realizar obras urgentes para mantener el caudal del río y evitar el cierre de su única planta nuclear. Rafael Morán.
6: Hungría quiere evitar a toda costa el cierre de la central nuclear de Paks, la única del país y que produce el 40% de la electricidad nacional. El viernes pasado, el primer ministro Peter Magyar anunció que el nivel del Danubio, que permite enfriar los circuitos de la planta nuclear, había caído a 122 centímetros por debajo de su caudal normal y que, de llegar a menos 132 centímetros, se tendría que detener los dos últimos reactores que aún funcionan. Para mantener estos 10 centímetros fatídicos, las autoridades impulsaron obras de emergencia. Dos barcazas de 80 metros fueron hundidas para elevar artificialmente en unos centímetros el nivel del Danubio y se movilizaron militares y helicópteros para construir además una presa sumergible y así mantener la altura del río a niveles adecuados. La multiplicación de las sequías y de las olas de calor en Europa debido al cambio climático de origen humano pone en peligro el buen funcionamiento de las centrales nucleares en varios países.
0: Y con esto ponemos punto final a este resumen Radio Francia Internacional.
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Lindas canciones, lindos momentos que los compartimos con usted en Primero Lo Nuestro, la historia de la música ecuatoriana. 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

Dentro de los pasacalles, que es un ritmo ecuatoriano, nos encontramos con los cuatro de oro de América Latina. Ellos nos traen este hermoso pasacalle que se llama Chica Linda. Qué linda canción que la vamos a compartir con usted, esta vez junto a los cuatro de oro. Esta es la historia de la música ecuatoriana presentada a usted. Gracias por bailar con nosotros. Recuerde comunicarse al 098-491-3402 o también puede comunicarse con nosotros al 203-2813-708. Esa es nuestra línea convencional, ¿eh?

0: Hermosos pasacalles que estamos recordando acá en nuestra estación radial Radio La Tacunga, la voz de un pueblo en marcha. 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
0: Qué linda que es la música ecuatoriana, ¿verdad, amigos? Gracias, ya estamos en nuestro TikTok a través de Radio La Tacunga en nuestro primer bloque hasta las 10 de la mañana con 59 minutos. Luego estaremos en esta misma línea a través de Radio La Tacunga en nuestro TikTok a las 11 de la mañana. Gracias por estar con nosotros, amigos y amigas. Pongan ahí sus saludos, sus canciones. Recuérdenos alguna canción si quiere que le contemos las historias de nuestras canciones. Hágalo con mucho gusto. Aquí en Primero Lo Nuestro. Arpita de mis canciones. Arpita de mis canciones es Primero Lo Nuestro, ¿ah? ¿Eh? Arpita de mis canciones con Los Brillantes.

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1: Amigos. Amigos y amigas, estamos acá en Radio La Tacunga, en vivo para nuestro TikTok y en vivo también para Radio La Tacunga AM 1080 kHz en nuestra aplicación. Búsquenos como Radio La Tacunga, ahí descárguese la aplicación en nuestro link de AM. También estamos en nuestra página web en radiolatacunga.com, radiolatacunga.com. Estamos en nuestro primer bloque del día de hoy. Recuerde, hacemos un pequeño corte a las 11 de la mañana y volvemos enseguida para seguir disfrutando de esta música ecuatoriana. Ya nos ponemos en contacto con nuestros amigos. Saludos cordiales en Gualundún. Mi querido Faustito Claudio, bienvenido a Radio La Tacunga. Ponga ahí el comentario.
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1: Pobre Pila Win, con los brillantes aquí en Radio La Tacunga.

0: Saludos cordiales, querido amigo Segundo Payo. Saludos cordiales a nuestros amigos de Mashka Danza Infantil. Saludos a todos. Hoy Festival de Danza Internacional Casa de la Cultura. A las 16 horas 30. A las 16 horas 30. Hoy en la Casa de la Cultura Benjamín Carrión, núcleo de Cotopaxi, núcleo de La Tacunga. 20 años del grupo Saro y Manda. Saro y Manda. Así está bien pronunciado, ¿no? Saro y Manda. Saludos cordiales. 20 años del grupo, vea. Así se comunican los artistas con nosotros. Mi querido Segundo Payo, que les vaya bien. Hoy, Festival Internacional de Danza. 16 horas.
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0: Saludos cordiales, mi querido Paul Caiza en El Calvario. Qué lindo, mi querido Paul.
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0: Buenos días de Dios, mi querido Paul Caiza, en El Calvario. Qué lindo que esté en nuestra sintonía. Buenos días de Dios, mi querida Jenny. Jenny. ¿En dónde, mi querida Jenny? Buenos días de Dios, que Dios le bendiga.
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0: Mi hermosa Pauli Basantes, bendecido día miércoles para todos los que escuchan Primero Lo Nuestro. Excelente programa. Gracias. Nueve cibernautas, siga compartiendo nuestro link. Buenos días, Don Wilson Arma. Le agradezco muchísimo, Don Wilson, por saludarnos a través del comentario. Sabían que sus comentarios son muy valiosos para nosotros, para seguir en esta transmisión de Primero Lo Nuestro. Don Wilson Armas, buenos días de Dios. Basta con eso. Mi querido Paul Caiza, saludos en El Calvario, en la fábrica de cerámica Nobel. No le puedo creer. Saludos cordiales, queridos amigos, en la fábrica de cerámica Nobel. Cuéntenos qué nomás hacen ahí, a dónde distribuyen. Saludos cordiales a nuestros amigos que están trabajando en la fábrica de cerámica Nobel en el sector de El Calvario. Gracias, Juan Luis Toaquiza. Hola, Mashi Julito. Buenos días de Dios, mi querido Juan Luis Toaquiza. Saludos desde Valencia, de Luis Toaquiza, para mis tigüeños, dice. Ah, ya, perfecto. Para todos los tigüeños de Chami, Tiguachami. Saludos cordiales a todos los tigüeños de Tiguachami, de parte de Juan Luis Toaquiza, en Valencia, provincia de Los Ríos, o en Valencia, España, mi querido Juan Luis. Ahí ponrame nomás. Mashka Danza Infantil, Mashka Danza Universitario y Saro y Manda de Quito. Qué lindo, vea. Qué lindo, gracias la información, mi querido Segundo Payo. Hoy a las 16 horas en el Teatro Casa de la Cultura Benjamín Carrión, núcleo de La Tacunga. El saludo cordial para todos los amigos de Mashka Danza y también para los amigos de Saro y Manda. Saludos cordiales en la capital de los ecuatorianos. Comparte el link para la información. Evento totalmente gratuito. Vea lo que nos dice mi querido Segundito Payo. Evento totalmente gratuito, ¿ah? Gracias. Dice Patricio Villamarín, el querido Pato del grupo Mulalovea. Presente aquí en Radio La Tacunga. Humildemente grupos amigos que se van uniendo a la señal de Radio La Tacunga. Saludos mi querido Pato Villamarín en Mulaló. Y ya sabe, ¿ah? Desde Mulaló ya sabe. ¿Qué? Claro que no. Claro que sí. Claro que no. Sí, señor. Así decimos, ¿no? Así decimos con mucho amor. Saludos cordiales, Don Fausto Cordones, desde Barcelona. ¿Qué fue a hacer en Barcelona, vea? Mi querido Don Fausto, ¿no estaba en Murcia? ¿Qué hizo, ah? ¿A dónde fue Pata Caliente? Saludos cordiales, Enrique Arias, desde Quito. ¿En qué parte de Quito, mi querido Enrique Arias? Un saludo cordial desde Radio La Tacunga. Gracias, Pato, por compartir nuestro en vivo aquí en Radio La Tacunga. Saludos cordiales, mi querido Pato Villamarín. Mashka Danza Infantil, 18 horas 30. Perdón, yo había leído mal. Gracias, mi querido Segundo Payo, 18 horas 30. El gran show de Mashka Danza Universitaria. Mi querido Iván Arévalo, mi querido Iván Arévalo, vea, también estamos en Ambato. Estamos en Ambato, mi querido Iván Arévalo, gracias por escuchar primero lo nuestro. Hola, amigos, saludos desde Ambato. Desde Ambato, Iván Arévalo, ¿qué canción le pongo, mi querido Iván? ¿Y en qué parte de Ambato? Beatriz Valiente, hola, buenos días de Dios, Julito. Les saluda Nelly desde Sichos, mi querida Nelly desde Sichos, eso, así ponga. Una musiquita Rosita de Rosita Cajamarca. Claro que sí, estamos en la historia de la música ecuatoriana. Recordando a las hermanas Hidalgo Loza, La Besilla, Así se goza, Si tú me olvidas. Las lindas canciones con las hermanas Hidalgo Loza.

Veamos nuestro número, ¿ah? La información puede enviarla también a través del 098-491-3402. Aquí están los artistas, los que hacen arte, cultura, danza, música. En Primero Lo Nuestro, la historia de la música ecuatoriana. Saludos cordiales en la ciudad de Ambato, Susanita Tuaquiza, qué lindo. Buenos días de Dios, recuérdenos en dónde, mi querida Susanita. Ya sabe, la memoria es frágil y no es que nos olvidamos, sino que tenemos muchísimos amigos como Iván Arévalo desde la ciudad de Ambato. ¿En qué parte de Ambato, mi querido Iván? En Cerámicas, también acá en el sector del Calvario. Oiga, amigo, hola amigo, ponga el provinciano, con mucho gusto, ya le pongo el provinciano, ¿ah? Antes me habían pedido esto de el JJ Julito Jaramillo, vea, Julito Jaramillo suena acá en la historia de la música ecuatoriana. Esta canción, el doctor Molitas la canta, ¿ah? Quiero escucharla hasta acá.

Qué linda canción con el Ruiseñor de América, Julio Jaramillo. Dios le pague. Muchas gracias por estar aquí. Claro, con mucho gusto. Puede también escribirnos a nuestro personal, mi querido Segundito Payo, al 098-491-3402. Ya le pongo el provinciano, mi querido Ivancito Arévalo. Mi querido Iván, que Dios le bendiga. Gracias por encontrarse acá en Radio La Tacunga. Para nosotros es un lujo. Saludos cordiales también a Faustito Cordones, que está de paseo en Barcelona, España. Él generalmente nos escucha en Murcia. Gracias, mi querido Faustito Cordones. Y ahora se fue hasta Barcelona llevando la señal de Radio La Tacunga, la voz de un pueblo en marcha. Aquí está su provinciano. Sí, señor, otro provinciano que va a cantar. 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

0: Muchísimas gracias por la información que nos envía. Ya nos envió el flyer, mi querido Segundo Payo. Que tengas una excelente mañana, una excelente tarde. Y que Mashka Danza realmente que presenta este festival, primer festival internacional, Saruimanda, así se llama el festival internacional. La Universidad Técnica de Cotopaxi, en vinculación con la sociedad, presenta el día de hoy, 19 de agosto, a las 18:30, en la Casa de la Cultura Benjamín Carrión, núcleo de La Tacunga, una muestra internacional Saruimanda y Mashka Danza. Hoy, amigos y amigas, donde estarán presentes países a nivel internacional que le darán mayor jerarquía a esta actividad cultural de danza: Argentina, México, Colombia y Ecuador. Argentina, México, Colombia y Ecuador en este Internacional de Danza, primer festival internacional de danza con Saruimanda y Mashka Danza. Qué bueno, gracias amigos por estar compartiendo estas actividades culturales acá en Radio La Tacunga, en Primero Lo Nuestro. La historia de la música ecuatoriana y la danza no se queda atrás. Gracias Faustito Cordones allá en Barcelona. Siga poniendo me gusta. Siga poniendo me gusta a la programación de Radio La Tacunga.
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Juan Luis Toaquiza desde Valencia, provincia de Los Ríos. Saludos cordiales, despedimos a Pablito Tapia del show de la mañana en Radio La Tacunga FM. Nuestro querido Faustito Cordones está de paseo en Barcelona, España. Él sí está en Barcelona, España, de Valencia, provincia de Los Ríos. Mashi, Julito, muchos saluditos a mi familia Toaquiza. A todos los tigüeños, saludos cordiales en Tiguachami. Saludos cordiales a la familia Toaquiza. Buenos días de Dios, mi querido Alex Favara. Mi estimado amigo Julio César, un bendecido día para usted también. Que le vaya bien en todas sus actividades. Gracias a César Villasís, a Connie, gracias. Venga, venga, pase un ratito, únase a la historia de la música ecuatoriana, que aquí tenemos buena música, buenos artistas. ¿Le gusta nuestra artista, la tacungueña Zulay Medina? A mí me encanta. A mí me encanta esta canción. Recordando a Monseñor Leonidas Proaño.

Magdalena, Guadalupe, vengan, pasen un ratito. Ya mismo nos separamos por un minutito hasta que pase nuestro flash informativo. Y enseguida regresamos. Pueden continuar con la programación de Radio La Tacunga en AM 1080 kHz. Adana, Wilfredo, bienvenidos, vengan, pasen un ratito. Mi hermosa Leslie Patricia Villacrés. Dele, dele, baile, baile.

Eso, bailando. Así, aunque sea, ponga un sticker ahí que está bailando. ¿Cómo lo hace mi querida Leslie? Nos ayuda muchísimo con su comentario. Gracias por venir un ratito a Radio La Tacunga 17 Cibernautas. 1800 me gusta. En este primer bloque de Primero Lo Nuestro, vamos a hacer dos bloques. Ustedes saben que el espacio de noticias a veces es un poquito delicado en el lenguaje. No porque vayamos a hablar barbaridad, sino que son las políticas del TikTok, ¿no? Mi querido Ricardo, Mashka Danza, Dios le pague por poner me gusta. No se olviden, hoy a las 18:30, danza internacional en la Casa de la Cultura, 18:30.

0: Pila, saludos a todos los amigos devotos en el Cantón Pujilí del Niño de Isinche, que nos habían pedido esta canción.
1: Para todos.
0: Buenos días, señor JC, que tengan un bendecido y feliz miércoles. Andreita, buenos días. Así llegamos al final de nuestro primer bloque. En aproximadamente 5 minutos estaremos de regreso en este mismo link, ¿eh? En este mismo link, ahí dele tic-tic o búsquenos en el TikTok a través de Radio Latacunga AMFM. Este es el programa Primero lo Nuestro, la historia de la música ecuatoriana, presentada por el doctor Edison Argüello Navarro, la doctora Mayrita, el doctor David Argüello Ramos, la doctora Karinita Argüello Ramos. Aquí estamos. Póngale me gusta, póngale más me gusta. Susanita, ¿puede ayudar con la Macarena ecuatoriana? Mi querida Susanita, ya vamos a cortar este TikTok. Le invito en 5 minutos a que nos vuelva a pedir esa canción, La Macarena Ecuatoriana. Sí, señor, Anchito, Mariana, Dios le pague, gracias. Pasamos lista en este primer bloque. Susanita Toaquiza, Paulina Balsantes, Leslie Patricia Villacrés, Alicia Zapata, Sarita Piedad, Sonia Chalco, Capa, Segundo Alejandro, José Luje, José Vargas, Leti Telenchana, Orlando Toaquiza, Fabricio Manotoa, Clever, Raúl Pruna, Rosita Almachi en Chaupi Contadero. Ya vuelvo, Rosita, volveráme a buscar, por favor. Acá en Primero lo Nuestro de Radio Latacunga. En 5 minutitos.
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0: Presente, Alicia Zapata.
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0: Levantando el pulgar, Leslie Patricia Villacrés.

0: En la voz de un pueblo en marcha, 11 horas, con 2 minutos.
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3: Los buenos días en esta jornada de día miércoles 19 de agosto del año 2026. Quienes están en sintonía de Radio La Tacunga en nuestras frecuencias FM y AM, les damos la bienvenida al avance informativo de la hora. Soy Marlene Germán, quien les hará compañía en los siguientes minutos. Iniciamos con las noticias. Por cada dólar que entra de nueva deuda al país, aproximadamente el 60% se está destinando a pago de deuda, advierte el analista económico Andrés Albuja, al cuestionar el creciente costo financiero que enfrenta Ecuador. Señala que el país está contratando nueva deuda para pagar deuda anterior, generando un efecto bola de nieve para la economía. Escuchemos parte de sus declaraciones.
4: Estamos contratando más deuda para seguir pagando deuda, con el consiguiente costo financiero que tenemos, ¿no? Entonces, con multilaterales, también la emisión de bonos que se dio a inicios de este año, que le cargó al país de casi 3,000 millones de dólares más de costo financiero. Porque, claro, en resumen les voy a decir, esos bonos del Estado 2030 y 2035, que son los años de vencimiento, se los canjearon, se compraron, se prepagó esa deuda para emitir nuevos bonos 2034 y 2039, o sea, se alargó el plazo 4 años, pero se subió el costo financiero del 6% aproximadamente al 9%. Imagínense, o sea, totalmente contraproducente para la economía ecuatoriana. Entonces, en resumen, estamos teniendo cada vez más deuda, más servicio de deuda, más costo financiero, y es un efecto bola de nieve, ¿no? Entonces, en resumen, por cada dólar que entra de nueva deuda al país, aproximadamente 60% se está destinando a pagos de deuda.
5: 60-70%.
4: 60-70%, sí. Así de grave es la situación.
3: Seguimos con más a través de Radio La Tacunga. Usted escucha el avance informativo de la hora. Si no cambian nuestras condiciones de vida, vamos a seguir luchando. Por eso hay que creer en nosotros mismos, afirmó Leonidas Issa, presidente de la Ecuarunari, en su última asamblea. Escuchemos.
6: Nosotros como Consejo de Gobierno del Ecuarunari no vamos a servir para estos juegos sucios que está haciendo el gobierno nacional, como lo ha hecho con la FENOSIN. ¿Qué hace? Entre nosotros pone a pelear dos frentes para que voten al presidente y para que voten a los otros. Y aquí hay un grado de responsabilidad. La gente aquí dice no correísta y anticorreísta. Compañeros cayendo en la trampa de la derecha. Finalmente, compañeros, ¿a quién le interesa que estemos peleados? Unos posicionados con el correísmo, otros posicionados en el anticorreísmo. Chuta, Leonidas ha ido a Bolivia, ha ido a pactar con Correa, dice en ese tiempo. Cosa que todito hasta ahora no han podido superar. Nunca nos hemos ido a ningún partido político o movimiento político. Si hemos tenido que encontrar en eventos internacionales, ha sido por invitación internacional, más no por nuestra agenda. Pero sí, yo sí les puedo cuestionar de frente, compañeros que recibieron en sus territorios a Lazo, a Noboa, que son amigos, hicieron hasta ahorita, por eso yo soy muy crítico de las ceremonias. ¿De qué nos diferenciamos, compañeros, cuando mismo fuego, misma chacana, mismo huipala, mismos chamanes, mismos compañeros que ayudan en medicina ancestral, mismos están limpiando, o sea, Noboa, o sea, Lazo? ¿De qué nos diferenciamos, compañeros?
3: Y seguimos contándoles más noticias. Apauqui Castro, coordinador provincial de Pachacútiga en Cotopaxi, respondió a las declaraciones de Lourdes Tibán y defendió que la candidatura a la prefectura de Manabí por Luisa González fue resultado de una decisión colectiva tomada con participación de las bases y territorios y no de una determinación personal. Aunque reconoció que la candidatura no es precisamente de su agrado, sostuvo que las decisiones colectivas deben respetarse una vez adoptadas. Además, afirmó que Pachacútic mantendrá su línea ideológica de centro a izquierda y pidió a su estructura mantenerse vigilante hasta que las candidaturas queden en firme. La política también es saber escuchar, asumir decisiones y dar la cara, enfatizó. Hasta aquí les hemos hecho compañía en el avance informativo de la hora. Radio La Tacunga, informando siempre primeros. A las 15 horas, un nuevo avance. Soy Marlene Germán y sigue escuchando nuestra programación.
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0: En La Voz de un Pueblo en Marcha, 11 horas, con 16 minutos.
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4: Esa canción me quedé debiendo, quedé debiendo a mi querida Susanita Tuaquícera, ¿no? Susanita Tuaquiza me había pedido esa canción, ya le pongo completita la canción, ahí la vamos a bailar. Gracias Carlitos Villamarín, buenos días de Dios. Vea, son los amigos que participan acá en Radio La Tacunga. Saludos cordiales, buenos días a todos los oyentes de este lindo programa, dice Michita de Yanira, saludos cordiales. ¿En dónde? Mi querida Deyanira, aquí tenemos nuevos oyentes, buenos oyentes, bailarines y que recuerdan la historia de la música ecuatoriana.
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4: La Macarena Ecuatoriana con Hernán y los socios del ritmo. O si quiere con alguna artista en especial. Tenemos la banda 24 de mayo. Bueno, tenemos grandes amigos, ¿ah? Aquí estamos con todos los amigos que se comunican a través de Radio La Tacunga. Permítame ponchar esta llamada telefónica. Buenos días, ¿con quién tenemos el gusto? Llegó Miguelito. Miguelito López, ¿cómo ha pasado? ¿Qué tal están los precios?
5: Los precios según el animal está, mi querido Julito.
4: Ya, ¿qué está más barato comprar?
5: Barato, casi no hay. Los chiquitos mejor, mira, los chiquitos están 3.75 hasta 4.
4: ¿Qué, los cuyes?
5: No, los terneros pequeños.
4: ¿Ya?
5: 170 hasta 200, a ver.
4: Un ternerito 270.
5: Sí, eso está, mi querido Julito.
4: ¿Ya? ¿Qué más de precios puede decirme? ¿Cómo está la plaza de animales allá en Salcedo?
5: Las vacas, sí, no le he hecho curioso. Sí, las vacas están, según, como te dice, una cuando toca vaca una vez, a comprarse toca a veces.
4: No sabemos entonces, cuánto está la vaca lechera, ¿no?
5: La vaca dijo que estaba a 1500, según...
4: Ya.
5: Ya digo, según las vaquitas.
4: Ya. Vamos a, entonces, Miguelito, vamos a bailar la vaca loca y el toro chiflado.
5: Ambos están muy bien.
4: El toro barroso. Dios le pague. Qué lindo. Saludos para Jaimito, Teresita y Miguelito López. ¿En qué comunidades?
5: En la comuna de Gacón, San Nicolás, ahí vivo yo.
4: San Nicolás.
5: Somos vecinos de Toilín.
4: Ya. San Nicolás, Galpón, Cantón Salcedo, provincia de Cotopaxi, para el mundo entero, dice. Así es, mi querido Miguelito, que tenga un rico almuerzo, ¿no?
5: Igualmente, sería hasta
4: Ahorita le pongo. Ahorita le pongo para que vaya. Dios le pague, Dios le pague. Qué bueno, ven.

0: Música, la gente de Mashka Danza Infantil, Segundito Payo, nuestro cordial saludo. Hoy hay danza internacional en la Casa de la Cultura Benjamín Carrión, núcleo de Latacunga o de Cotopaxi. Saludos cordiales, hoy Mashka Danza en la universidad. Hay un festival internacional de danza. Hoy a las 18 horas, hoy, vaya, vaya, vaya. Vaya, vaya. Saludos cordiales a mi hermosa Pauli, a Leslie Patricia, Fabricio Manotoa, Jimmy López, Leti Chel Telenchana, mi querida Leti. No me he dicho de dónde, ¿ah? ¿Eh? Sí, oh, tengo la compañía de Moni Lara. Qué lindo, mi querida Moni Lara. Un abrazo gigante. Qué bueno, mi querida Leti Telenchana, Jimmy López, ¿en dónde? Rosita Almachi, a ella sí le conozco. Rosita Almachi, ¿con quién nos está escuchando Rosita Almachi para saludarle? En Chaupi, Contadero, Parroquia Belisario Quevedo, que se prepara para las fiestas de San Bartolomé. No ha invitado a la Rosita, ¿no? Martita Bastidas, ¿en dónde? Gracias, Mayrita Basantes. ¿Quién más? ¿Quién más se une? ¿Quién más se une? Vamos a estar un poquito más de la Macarena Ecuatoriana.
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0: Carlitos Troquiza, venga, venga, pase un ratito. Tomémonos un cafecito con música ecuatoriana.

Patricio, saludos cordiales en Sichos a la familia Ante en Chukchilán, Cantón Sichos. Eso, vea. Esos son los amigos que escuchan Radio La Tacunga. Ahí le vi a Teresita y Alan. No me ha dicho buenos días de Dios, ¿ah? ¿Eh?

Es la Macarena ecuatoriana, ¿eh? Así es mi hermosa Pauli. Vamos a bailar la Macarena ecuatoriana. Sí, a ver, haga usted también ahí en casita.

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0: 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Lo habían pedido, vea, soldado de Cristo. Baile, baile, Miguelito. Marche, marche con el soldado de Cristo.

Dios le pague, mi querida Moni, por ese comentario. Eso, sus comentarios nos ayudan a compartir nuestro programa con los demás. Es no quedarse solo feliz, sino hacer feliz a todo el mundo. Mi querida Moni, buenos días de Dios. Que tenga un excelente día, bendiciones. Susanita Tuaquiza, le encanta nuestra música. Rosita el Machi, ya pues, vendrán a la fiestita. Vamos a recibir con mucho cariño. Y lea el otro mensaje que escribí. Claro, claro, ya. A ver, déjenme leer el otro mensaje de mi querida Rosita el Machi. Buenos días, don Julito. ¿Cómo está? Algún rato nos vamos a ir a visitar a usted y al don Santiaguito. Dios le pague, vea. No dice nuestra gente. Rosita el Machi, venga nomás. No dice.

Mi querida Nicole, aquí estamos con la música ecuatoriana para el mundo entero, mi querida Nicole. Aquí estamos, saludos desde Estados Unidos a mis familias Pastuña Toaquiza, allá en la parroquia Chuchilán, La Moya. En La Moya. Saludos cordiales a la familia Pastuña Toaquiza, de parte de Nicole. ¿En qué parte de Estados Unidos estás, mi querida Nicole? Un abrazo gigante, gracias por seguirnos. Estamos de lunes a viernes de 10 y 30 a 12 del mediodía, mi querida Nicole. Gracias por saludar a tu familia y no olvidarte nunca de tus raíces, de tu música ecuatoriana.

parar a bailar, ¿cómo no? Pica los pies, ¿no? Pero estamos locutando acá. Ya algún rato nos levantamos a bailar, ¿eh? Saludos cordiales. Saludos, mi querida Leti Telenchana, en el Cantón Salcedo, al sur de La Tacunga, al sur de Radio La Tacunga. Mi querida Leti, Dios te pague, gracias por comunicarte con nosotros. Mechita Aulestia, mi querida Michita Aulestia, buenos días. Qué bueno es saber que está en nuestra sintonía. Tiempos que no me ha puesto un comentario, ¿ah? Tiempos que no me ha puesto un comentario mi querida Michita Aulestia acá en el TikTok. Bueno, en el WhatsApp siempre, ¿no? ¿Qué nos dice mi querida Michita? Que hoy sea un día lleno de buenas decisiones, momentos felices y muchas bendiciones. Feliz miércoles a todos los oyentes de Radio La Tacunga, mi querida Michita Aulestia. Marquito Recalde, buenos días. Eso, Dios le pague. Ponga la casita. Póngame la canción La Casita. Así se llama toda la canción, mi querida Rosita. Ya le voy a buscar la casita, ¿no? ¡Saludos! Hermosa Melita, reina de San Rafael. Mi querida reinita de San Rafael. Lo digo con cariño, ¿ah? Lo digo siempre con cariño y respeto. Mi querida reinita, hermosa mía, Melita. Saludos cordiales, Mayrita, Emilito. Árale bailar, vea, ya ha dejado de bailar ya. Con sabor, Zulay Medina. Qué linda canción que ha reeditado El Soldado de Cristo, ¿ah? Hola, buen día, mi querido Mario Tixe. Yo tengo un hermano que le decíamos, cuando éramos chiquititos, le molestábamos y le decíamos Mario Canario. No te resientes, ¿no es cierto, mi querido Mario? Mario Tixe. A todos les dicen Mario Canario, ¿no? Bueno, de lo que yo sabía. Gracias, mi querido Mario, por escribirnos. Buen día.

Ojalá no te molestes nomás. Lo hacemos con cariño. Saludos cordiales para la reinita de San Rafael. Esa es. Esa es. Gracias, mi querida Mayrita. Giovanni. Giovanni Sport. ¿En dónde? Gonzalo Imbango. Venga, venga, pase un ratito a tomarse un cafecito con la mejor historia de la música ecuatoriana.

Livia Naula, mi querida Livia, Leslie Patricia, 2700 me gusta, Dios le pague, 2700 abrazos, 18 cibernautas. En primero lo nuestro, gracias al consultorio dental Argüello Ramos, cantando El Caramelito junto a Normita Navarro, a ritmo de San Juanito.

0: Qué lindo, ¿eh? Qué lindo. Dios te pague por ese concepto. Siga así, que usted es una linda persona. Dios le pague. Ya sabes cómo te agradezco, mi querido Mario. Rubén Alulema, venga, venga, pase un ratito, pida su canción y sale nomás rapidito. Si quiere se toma un cafecito, si no se queda con nosotros, Solo déjenos su comentario. ¿Le gusta o no le gusta la música ecuatoriana? ¿Qué dice usted, Hay muchos artistas que están reeditando nuestras canciones tradicionales y eso es muy lindo, Porque nos regalan nueva alegría y eso nos da la muestra de que nuestra música vivirá eternamente porque se traslada de generación en generación. Vea, El Caramelito era una edición allá por el año de 1993 con Alpargata Brass Band, ahora reeditado en la voz de Normita Navarro, y suena lindo, ¿ah?
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0: ¡Hoy Mashka Danza! Hoy hay Festival Internacional de Danza, a las 18:30, en la Casa de la Cultura Benjamín Carrión, núcleo de Cotopaxi. Completamente gratis. Completamente gratis. Ojalá que alcance a llegar mi querido Segundo Payo, si es que no está totalmente lleno el Teatro de la Casa de la Cultura. Saludos, mi querido Mario Tixe. Y ahora, algo que nos habían pedido. Como les digo, hay muchas reediciones de las canciones del ayer. Espero que no se enojen. Hay algunos que no les gusta las nuevas versiones, hay otras que sí les gusta. Ahí me avisan nomás. Si quieren la tradicional, se las pongo también. Mari Carmen Marín. Vamos a bailar.

Bueno, no tanto así como poner música electrónica, no. Ah, es una edición de Mari Carmen, nada más, que nos habían pedido del Pasito Tuntún. Saludos cordiales, mi hermosa Pauli. Mientras haya música, tendremos razones para sonreír. Buen día, bendiciones. Primero lo nuestro, el mejor con música linda ecuatoriana. Ya le pongo la venada, El Pasito Tuntún. Como les había dicho, ustedes eligen, pero primero es lo nuestro, Primero es lo nuestro y les ponemos con todo el gusto del mundo. Vea, por ejemplo, esto era tradicional, ¿no? Y empezaron a sonar los sintetizadores, empezaron a sonar nuevos instrumentos clásicos de la música ecuatoriana. ¿Se acuerdan con el abuelito? Con el abuelito Héctor Jaramillo, vea. ¿Quién no ha bailado esto? Quiero que levanten la mano los que están aquí en el programa. Quiero que levanten la mano y digan, yo sí bailé esto. El Pasito Tuntún con Héctor Jaramillo, el abuelito de la música ecuatoriana. Si supieran cómo baila él, ¿eh? Y a su edad.

Carmelita, ¿ah? ¿Qué no vas a ver bailar? Claro que sí. El pasito tuntún ahí, levante la mano en nuestro TikTok. Que levanten la mano los TikTokeros. En esta canción se ha de levantar la mano Luchito Velasco, ¿ah? Saludos reales, doña Clarita Mazapante en San Sebastián. El doctor Edison Argüello Navarro nos envía un mensaje que dice: saludos amigo Julio César, estoy escuchando en Pujilí. Un bendecido día miércoles para todos los oyentes de Primero lo Nuestro. Le alejó a un lado el taladro y ahora sí a sonreír con el doctor Muelitas en Pujilí, calle Pichincha y avenida Velasco Ibarra, la vueltita del tía.

0: Gracias, muchísimas gracias, con todo el cariño del mundo, con todo el respeto. Un saludo en la Sagrada Familia, en la parroquia Sagrada Familia, para Teresita Riva de Neira, que siempre nos envía mensajes muy lindos. Hoy, por ejemplo, nos pone las manos como que están extendidas al Padre Dios, con un corazoncito, y dice: gracias por un día más de vida. Mi Dios, te agradezco por este día que me regalas la vida. Gracias, mi querida Teresita Riva de Neira. Aquí estamos en Radio La Tacunga AM 1080. Gracias. Qué lindo, ¿eh? Gracias por enviarnos esos lindos mensajes. Quiero enviar un cordial saludo para Mónica en Las Fuentes. Esa es la música ecuatoriana, dice. Vean, nos levanta el pulgar. 1, 2, 3, 4. Bailando la Macarena ecuatoriana. Mi querida Mónica en Las Fuentes, un abrazo gigante. Que Diosito te bendiga, mi querida Moni. Un abrazo para tu familia y que todo esté bien en este día miércoles intermedio de semana. Seguimos recibiendo más mensajes, ¿ah? Seguimos recibiendo más mensajes. Mi cordial saludo para Angelito Pilatasi, que en el barrio El Calvario, en la parroquia La Victoria, ¿no? En la parroquia La Victoria queremos enviar un cordial saludo para Angelito Pilatasig. Dios le pague por estar aquí en el programa del Dr. Muelitas, Primero lo Nuestro. Qué bueno, ¿ah? Qué bueno, qué bueno. Aquí estamos con la venada mancharisca, vea. Por ejemplo, hay la versión original y hay la versión de Angelito Huaraca. ¿Qué nos dice?
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La venada mancharisca en todas las culturas de Ecuador multidiverso sigue siendo la misma. Michita Aulestia, Marquito Recalde, a toda la familia Recalde Aulestia, un abrazo, gracias por esos lindos mensajes que nos envían y esos lindos deseos, esas lindas bendiciones. Que Diosito bendiga también a toda la familia. Esa es nuestra oración.

Saludos cordiales a la ñaña Blanquita allá en la capital de los ecuatorianos. Qué lindo, vea. Saludos cordiales, mi querida ñaña Blanquita, allá en la capital de los ecuatorianos, para la Gut, el David, el Martín, el Angelito y el John. Que Dios les bendiga.

Como siempre, nuestro cordial saludo a eternos oyentes de Radio La Tacunga, a eternos amigos que siempre están en nuestro programa, Celcito Panchi, Doña Rosita Tapia, mi querida Moni, un abrazo gigante para la familia Panchi Tapia, allá en la Luis de Anda, acá en la ciudad de La Tacunga, reconociendo también siempre la historia musical que dejaron nuestros artistas como Celcito Panchi. En cualquier rincón del mundo se escucha su música. Dios le pague. Saludos cordiales a Moni Panchi por enviarnos este mensaje de WhatsApp. Quiero también saludar y agradecer este mensaje que me envía mi amiga Ruth de Quevedo. Gracias, feliz miércoles, te deseo para este ombliguito de la semana, lluvia de bendiciones. Mi querida Rutita, un abrazo siempre, muy acogedor tu mensaje y muy agradecido por aquel mensaje, mi querida Rutita en Quevedo. Siempre agradecidos con todos los amigos, ustedes que nos ponen sus comentarios, ¿eh? Vamos ahora al TikTok, vamos a revisar el TikTok de esta mañana. ¿Me permiten, amigos? Vamos a ver qué pasó acá. Ahí estamos. ¿Me permiten? ¿Dónde me quedé? Allá. Perfecto. Saludos cordiales, mi querido Mario Tix. Se tenga la bondad de poner la música en vida. Claro, ahorita mismo en vida. Tenga la bondad de poner esta canción, mi querido Mario Tixe. Saludos cordiales. Aníbal Proaño, nuestro cantante, que también se va uniendo con sus canciones acá en nuestro programa, mi querido licenciado Aníbal Proaño. Ya estaremos poniendo más de sus canciones. Se nos desubicó acá las carpetas. Ya vamos a abrir también las canciones del licenciado Aníbal Proaño, cantante. Buenos días, apreciado amigo. Saludos a todos en la radio y a toda la audiencia. Dios le pague, mi querido licenciado Luisillo. Mi querido Luisillo, estoy comiendo ahorita como amaneciste usted. Mi querido Luisillo, estoy comiendo ahorita, dice. ¿Cómo amaneciste? Yo muy bien, vea, venimos acá a la entrevista con Santiaguito Naula, pero nos falló el invitado, ¿no? Nos falló el invitado. Mamá, mi saludo ya está saludando a mi mamá Santiago. Qué lindo, vea. Así dice, ¿no? Así dice el mensaje, lo estamos leyendo textualmente. Gracias. Daniel Prince, ¿en dónde, querido amigo? Un saludito a la familia Quinaucho en Sichos, comunidad Las Parcelas. Vea, estamos en Sichos, en la comunidad Las Parcelas. Un saludo para la familia Quinaucho, un abrazo gigante. Gracias, mi querido Daniel. Aníbal Proaño, saludos, bendiciones a usted y a toda su audiencia. Qué buena que es nuestra música nacional. Daniel Prince, un saludo para la familia Quinaucho en Las Parcelas. La profe Geda. Saludos a la familia Aulestia. Por favor, complázcame con la canción de Paulina Tamayo, Amor Dolor. Voy a ver si me alcanzan estas canciones. Con todo el gusto del mundo, me dice su nombre. Un saludo para la familia Aulestia. La profe Geda, dice. ¿Quién es? ¿Eh? Vamos a ver. Ahí, Susanita Tuaquiza, un saludo para mi querida parroquia de Isinglibí. Un saludo para mi querida parroquia de Isinglibí. Saludos, amigos. 29 cibernautas están cantando La Venada Mancharisca.

0: Qué lindo, gracias mi querida Gaby. No le habíamos identificado, pero ahora sí, mi querida Gabriela Díaz Aulestia, vea, parte de una gran familia
1: esta canción
0: que nació en las raíces de la familia Aulestia Vaca, la familia Díaz. Y ahora Gaby también se une a esta historia de la música ecuatoriana, mi querida Gaby. Un cordial saludo para toda tu familia. Que Diosito te bendiga. Claro que sí. Saludos también al doctor Pablito Aulestia y a todos sus tíos, dice mi querida Gaby. Gaby Díaz dice, un saludo para toda la familia Aulestia Vaca, las familias Díaz Aulestia. Saludos cordiales, doña Glorita. Saludos cordiales. ¿Tu mami es la doña Glorita Aulestia? Pregunto nada más, ¿no? O sea, no le conozco, pero siento que esa vibra de toda la familia realmente nos pone bien. Blanquita Cueva, Freddy, Alonso Rodríguez, Aloncito Rodríguez. Sí, ay, qué lindo. Salúdele a la mami, mi querida Gaby. A doña Glorita, salúdele a la mami, ¿no? Aquí siempre tenemos el recuerdo de gratos amigos. En vida que me quisieran, me pidieron, ¿no? No, no, no, ese no es, ese no es. Cámbiele, cámbiele. Cámbiele ahí, cámbiele. No, no, no, ese no es. Este es, tal vez. No, no, no, no, no. Tampoco, tampoco. Estábamos pidiendo en vida nada más. No tristes, no tristes. Acá me pusieron de Don Segundo Rosero. ¿Ah? No, no, no, no, no. A ver, cámbiele por acá. Vamos, en vivo todo pasa, ¿eh? En vivo todo pasa. En vida también. Así que, de muerto, ya para qué. Vamos ahí con la canción. A ver. Aquí se me complicó. Allá, ya. Ahí está. No me criticarán, por favor. Y si me critican, pondrán en el comentario para que la gente se entere.

Bueno, a veces no nos acordamos de los rostros, de los nombres, pero aquí en Ecuador hay canciones que nos hacen pensar, bailar, zapatear y llorar también. Muerto ya, ¿para qué?

0: Aquí estamos saludando mi querida Gaby, Gaby Díaz Aulestia, a la familia Aulestia, por favor. La canción de Paulina Tamayo que nos había pedido con todo el gusto del mundo. Nos despedimos con esto. Esperamos que doña Glorita, doña Michita, Marquito Recalde, Pepito Aulestia, bueno, Pablito Aulestia, lógicamente, y doña Pati también, saludos cordiales a doña Pati. Nos queremos acordar de toda la familia, pero a veces la familia es grande, ¿no? ¿No es cierto, mi querida Gaby? Mil disculpas, aquí está la canción que nos había pedido y ya nos estamos despidiendo. Quiero pasar lista y ojalá me digan hasta mañana. Nos encontramos en dos bloques en la historia de la música ecuatoriana. A Pauli, hasta mañana. Leslie, Susanita Toaquiza, Mayrita Basantes, Moni Lara, Carlitos Villamarín, Elcita Basantes en Turubamba. Saludos a don René Carrera, a Renatita Carrera, Rosita Almachi en Chaupi Contadero, Mario Tixe. Saludos al licenciado Aníbal Proaño. Mañana ponemos canciones, ¿ah? Mañana ponemos canciones. Sarita Piedad, Alicia Zapata, la Gaby, mi querida Gaby, Luisillo, Sonia Chalco, Gladys Imp, Enrique Bonilla, hasta mañana, Lucrecia Pavón, a todos los amigos que nos han respaldado en esta mañana con esos tic-tic en la pantalla, con esos comentarios, con esa sintonía, con el compartir nuestro programa con toda su familia y los amigos que están distantes. Bendiciones para ustedes, mi querida Gaby. Dios le pague, ha sido un gusto conversar con usted en esta mañana. A usted también, que la Virgencita le cuide. Hasta mañana, Alicia.
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0: la mañana de este día saludemos a nuestra Santísima Virgen María en el rezo del Ángelus.
1: Recordemos el gran misterio del Hijo de Dios que se hizo hombre para salvarnos. El ángel del Señor anunció a María.
2: Y concibió por obra y gracia del Espíritu Santo.
0: Dios te salve María, llena eres de gracia, el Señor es contigo. Bendita eres entre todas las mujeres y bendito es el fruto de tu vientre Jesús.
2: Santa María, Madre de Dios, ruega por nosotros pecadores, ahora y en la hora de nuestra muerte. Amén.
3: He aquí la esclava del Señor.
2: Hágase en mí según tu palabra.
0: Dios te salve María, llena eres de gracia, el Señor es contigo. Bendita eres entre todas las mujeres y bendito es el fruto de tu vientre Jesús.
2: Santa María, Madre de Dios, ruega por nosotros pecadores, ahora y en la hora de nuestra muerte. Amén.
3: El Verbo de Dios se hizo carne
2: y habitó entre nosotros.
0: Dios te salve María, llena eres de gracia, el Señor es contigo. Bendita eres entre todas las mujeres y bendito es el fruto de tu vientre Jesús.
2: Santa María, Madre de Dios, ruega por nosotros pecadores, ahora y en la hora de nuestra muerte. Amén.
3: Ruega por nosotros, Santa Madre de Dios,
2: para que seamos dignos de alcanzar las promesas de nuestro Señor Jesucristo. Amén.
0: Oremos. Infunde, Señor, tu gracia en nuestras almas, a fin de que, habiendo conocido por la voz del ángel del misterio de la encarnación de tu divino Hijo, podamos, por los medios de tu pasión y de su cruz, alcanzar la gloria de la resurrección. Por Jesucristo nuestro Señor.
2: Amén.
0: Gloria al Padre, gloria al Hijo y gloria al Espíritu Santo.
2: Como era en el principio, ahora y siempre, con los siglos de los siglos. Amén.
1: Señor, hazme instrumento de tu paz. Donde hay odio, siempre yo ponga el amor. Donde hay injuria, que yo ponga el perdón. Donde hay duda, que yo ponga la fe. Donde hay desesperación, que yo ponga esperanza. Donde hay sombras, tinieblas, que yo ponga la luz. Donde hay tristeza, que yo consolado, sino consolar. Que no busque ser comprendido, sino comprender. Que no busque ser amado, sino amar. Porque dando es como se recibe. Perdonando es como tú me perdonas. Y muriendo en ti, nazco para la vida eterna. Amén.

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2: Bienvenidos. Siempre es un gusto encontrarnos en este espacio Ecuador en Contacto, primera emisión. En este miércoles 19 de agosto los acompañamos desde los estudios centrales de la Secretaría Ejecutiva de CORAPE, Karina Torres en el control de sonido y Fernanda Vera en la locución. Previo a comenzar les enviamos un abrazo fraterno a la red de medios y radios comunitarias que en estos momentos se suman a la programación. Vamos con los titulares de las noticias más destacadas. El 12º FOSPA abrió sus puertas a pueblos indígenas de 9 países en Puyo. Con 7 acuerdos de cooperación entre Ecuador y China, inició la visita oficial del presidente Noboa al país asiático. En nuestro espacio de entrevistas estará Joe Solano, director de Educación Intercultural Bilingüe de la Vicepresidencia de la República.
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2: Comenzamos en la ciudad de Puyo, provincia de Pastaza, donde se inauguró el 12º Foro Social Panamazónico. La autodeterminación de los pueblos y el papel de las mujeres indígenas en la lucha contra el extractivismo marcan la agenda de este evento. Nuestra enviada especial, Nicole Mendoza, nos cuenta más detalles en su reporte. 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
3: Y el país se integra. Así es, en este momento vamos a escuchar el pronunciamiento de algunos representantes de varias delegaciones de territorios indígenas de 9 de los países que forman parte de la cuenca amazónica. En esta ocasión vamos a escuchar desde Bolivia, también desde Perú y desde otros países, cuál es la situación de extractivismo que atraviesan cada uno de sus territorios amazónicos. Esto en el marco de la inauguración del 12º Foro Social Panamazónico.
4: Nosotros como Bolivia hemos propuesto leyes en el tema del bosque y otro sistema de vida, en el tema de agua, para que se respete como sujeto de derecho el agua y sobre todo nosotras las mujeres haciendo nuestro trabajo desde nuestro territorio, desde nuestras comunidades.
5: Exigimos al gobierno del Perú que no siga dando concesiones en los pueblos indígenas. Están asentados en la madre de Dios, ¿no? Que se respete sus leyes, que se respete su costumbre de los hermanos que están en madre de Dios, ¿no?
3: En Colombia hay un avance grande, el reconocimiento de las entidades territoriales como gobiernos autónomos, pero no sabemos cuál será la suerte, o sea, los cambios de gobierno ponen en riesgo también lo avanzado en los derechos. La Amazonía es un solo cuerpo, un solo territorio y los problemas que atraviesan la Amazonía es la misma. Minería ilegal, extractivismo, petroleras, narcotráfico, crimen organizado, eso es lo que más se ve, pero también hay un problema que no se toma en este nivel. Y es, por ejemplo, la violencia contra los niños y las mujeres en las comunidades. El Estado debe llegar a esas zonas apartadas para defender estos derechos. Muchas veces estos casos de violencia contra los niños se quedan impunes. Queremos recordarles que el 12º Foro Social Panamazónico 2026 se desarrolla por primera vez en la ciudad de Puyo, provincia de Pastaza, y este 18 de agosto ha sido su inauguración en la Federación Deportiva de Pastaza, la cual también trata acerca de lo que es la autodeterminación de los pueblos indígenas y cuál es la alternativa frente al extractivismo. Recordarles también que este evento estará hasta el 21 de agosto en la ciudad de Puyo. Con esta información nosotros regresamos a estudios. CORAPE informa.
2: Y el país se integra. Muchísimas gracias, Nicole. y en el marco del trabajo que se realiza en el Foro Social Panamazónico 2026, organizaciones sociales se unen a la lucha contra el extractivismo en los territorios amazónicos. Desde allí impulsan las propuestas que los pueblos indígenas definen en cada uno de los espacios temáticos de este evento. Escuchemos más detalles en un nuevo reporte de nuestra compañera Nicole Mendoza. Corape informa.
3: Y el país se integra en el marco del 12º Foro Social Panamazónico que se inauguró este 18 de agosto en la ciudad de Puyo, provincia de Pastaza. Vamos a escuchar a continuación el pronunciamiento de algunos representantes de organizaciones sociales quienes acompañan a las comunidades indígenas para promulgar soluciones o también propuestas frente al extractivismo en sus territorios amazónicos. Vamos a escuchar a continuación más detalles sobre esto.
6: Ahora estamos en un momento muy delicado porque ese año tenemos elecciones presidenciales y esa semana mismo, la última semana, tuvimos en la Suprema Corte de Brasil un debate muy importante que ahora nuestro trabajo en Brasil está principalmente conectado con el movimiento indígena brasileño a través de la articulación de los pueblos indígenas de Brasil. Y la última semana tuvimos una discusión en la Suprema Corte que ahora vamos a tener 24 meses para que el Congreso regulamente la minería en territorios indígenas. Pero eso se está pasando de una forma totalmente aislada de la participación de los pueblos indígenas en la toma de decisiones sobre ese tema.
7: Ecuador ha sido como siempre una luz en tema de cuidado de la naturaleza y en estos últimos años hemos vivido una deriva autoritaria, una deriva donde el gobierno cada vez capta más poder de todas las instituciones de control. Entonces, en este momento donde parecería que estamos solos, el FOSPA es un espaldarazo a las luchas ecuatorianas donde sabemos que no estamos solos y que todos los pueblos están cuidando lo que pasa en Ecuador, nos miran y vigilan lo que pasa en el país. En este momento hay una normativa que criminaliza el ejercicio de justicia propia. Hemos visto cómo en este momento están criminalizados varios defensores indígenas por defender su territorio. Y no solamente criminalizados, que ya se han dictado órdenes de prisión y que defensores de los territorios están siendo detenidos.
3: Queremos también recordarles que el 12º Foro Social Panamazónico no solo reúne a organizaciones sociales, también reúne a delegaciones de pueblos indígenas de los 9 países que forman parte de la cuenca amazónica. Y también queremos recordarles que en el marco de lo que es el 12º Foro Social Panamazónico se desarrollan 4 casas temáticas quienes trabajarán en conjunto para establecer una propuesta y que finalmente será llevada a cada uno de los gobiernos de los países que forman parte de este foro. Con esta información regresamos a estudios. Corape informa.
2: Y el país se integra. Muchísimas gracias, Nicole. En otras noticias, este martes el presidente Daniel Noboa se reunió con su homólogo chino Xi Jinping en el marco de su visita oficial a China. El encuentro dejó como resultado 7 acuerdos de cooperación en áreas como comercio, economía digital, industria verde y asistencia no reembolsable. Más detalles en el siguiente reporte de nuestra compañera Elba Luzardo. Corape informa.
8: Y el Ecuador se integra. El presidente Daniel Noboa se reunió este martes 18 de agosto con el presidente de China, Xi Jinping, durante su visita oficial a ese país. El encuentro tuvo como objetivo fortalecer la relación bilateral y avanzar en nuevos acuerdos entre ambos países. Durante la reunión, Noboa señaló que Ecuador y China atraviesan una nueva etapa en sus relaciones.
9: Nosotros venimos acá aceptando con mucho respeto su invitación y muy contentos de poder seguir trabajando juntos, y tenga por seguro que siempre podrá contar con el Ecuador para pues tener cooperación no solo cultural o económica, sino va a tener un amigo al otro lado del Pacífico en quien pueda contar.
8: Por su parte, Xi Jinping destacó el avance del intercambio comercial entre ambos países. Señaló que durante el primer semestre de este año, el comercio bilateral aumentó 20%.
10: China se ha mantenido como el principal destino de exportación de los productos no petroleros de Ecuador. Esto refleja los beneficios generados por el Tratado de Libre Comercio entre China y Ecuador y demuestra el gran potencial de la cooperación práctica entre ambas partes. Este año se cumple el décimo aniversario del establecimiento de la Asociación Estratégica Integral entre China y Ecuador. Estamos dispuestos a trabajar junto con el presidente Noboa para seguir impulsando las relaciones bilaterales a un nuevo nivel y beneficiar mejor a nuestros dos pueblos.
8: Como resultado de la reunión, Noboa y Xi Jinping firmaron 7 acuerdos de cooperación en áreas como comercio, economía digital, industria verde, entre otros. China asignará cerca de 28 millones de dólares en fondos no reembolsables para proyectos que incluyen la adquisición de 125 camionetas para patrullaje policial y el fortalecimiento de los servicios de quirófano y diálisis. Los acuerdos también contemplan el impulso de una relación fotovoltaica para ampliar la generación de energía renovable y cooperación para la prevención y respuesta ante posibles efectos del fenómeno del Niño, incluido un sistema meteorológico apoyado en inteligencia artificial. Para Ecuador en Contacto, reportó Elba Luzardo. 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
2: 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Muchísimas gracias, Elba. Y con esto vamos a la pausa publicitaria. Al regresar, seguimos con más de Ecuador en Contacto, primera emisión.
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2: En la entrevista de hoy, Elba Luzardo conversó con Joe Solano, director de Educación Intercultural Bilingüe de la Vicepresidencia de la República, quien explicó los detalles del primer concurso nacional de cuentos infantiles Ecos de Identidad, una iniciativa que busca promover la lectura, la escritura y el fortalecimiento de la identidad cultural entre niñas, niños y adolescentes de 8 a 18 años. Escuchemos.
14: Querida audiencia, gracias por seguir pendiente de los medios comunitarios de Corape. La Vicepresidencia de la República impulsa el Concurso Nacional de Cuentos Infantiles Ecos de Identidad, dirigido a niñas, niños y adolescentes con el propósito de promover la escritura, la lectura y el uso de lenguas originarias. La iniciativa también plantea recoger a través de cuentos elementos de la diversidad cultural y territorial de nuestro país. Para conocer cómo nace la propuesta, cómo se desarrollará y cuál será su alcance a escala nacional, conversaremos con Joe Solano. Él es director de Educación Intercultural Bilingüe de la Vicepresidencia de la República. Los saludamos de inmediato, qué gusto tenerlo en este espacio, bienvenido.
15: Muy buenos días igual con toda la audiencia a través de Corape. Muy gustoso de poder compartir este espacio junto a ustedes para un poco ir presentando la iniciativa del primer concurso nacional de cuentos infantiles que es desarrollado, impulsado por la Vicepresidencia de la República.
14: Gracias a usted por acompañarnos y previo a la entrevista ya me había estado contando un poco de detalles precisamente de esta iniciativa, pero para la audiencia, para que conozcan cómo nació la propuesta de impulsar a escala nacional este concurso de cuentos.
15: Sí, el Concurso Nacional de Cuentos Infantiles de Ecos de Identidad tiene como objetivo principal promover la escritura creativa, la literatura infantil y fortalecer, promover los espacios de lectoescritura de los niños y adolescentes del país. Adicionalmente, este concurso es muy especial porque tiene un enfoque intercultural y también concentrado en lenguas de las nacionalidades, de pueblos y nacionalidades indígenas del Ecuador. Lo que buscamos con esto es fortalecer la identidad a través de estos relatos construidos y creados por los niños y adolescentes del país.
14: Y precisamente, ¿quiénes pueden postular a este concurso? ¿A quiénes está dirigido y cómo se puede participar?
15: Ya, el concurso está dirigido para niños y adolescentes de 8 a 18 años. Tenemos tres categorías principales. La primera categoría es para niños de 8 a 11 años. Los relatos deben estar construidos con palabras de entre 200 y 400 palabras. La siguiente categoría es para jóvenes de 12 a 15 años. El número de palabras del relato debe contener entre 400 y 600 palabras. Y la tercera categoría para jóvenes de entre 16 y 18 años, el número de palabras es de entre 600 y 800 del relato. Adicionalmente, estos relatos deben incorporar una ilustración, un dibujo, algo que les pueda caracterizar al relato. Tenemos cuatro líneas temáticas. La primera línea temática es la relación con la naturaleza. Aquí lo que buscamos nosotros es precisamente recuperar estos relatos que son construidos de los niños y adolescentes que viven en entornos que están rodeados por la selva, por bosques, por las montañas, por todos estos aspectos de la naturaleza que les dan un sentido de identidad y de pertenencia a su territorio. La segunda categoría es la memoria y los relatos de la familia, de la comunidad y de los abuelos. Aquí buscamos recuperar toda esa oralidad que está presente en nuestras vidas, en nuestra cotidianidad, y en los pueblos y nacionalidades es más interesante, porque ahí sus lenguas precisamente se caracterizan por tener un componente oral y no tener todavía un componente escrito. Entonces, por eso nosotros tenemos una tercera línea temática, que es precisamente las lenguas ancestrales. Aquí buscamos los relatos de las 14 lenguas ancestrales de los pueblos y nacionalidades que cohabitan en este territorio junto con toda la población. Aquí buscamos especialmente que estas narrativas sean transmitidas en la lengua propia para poder nosotros identificar cómo se están construyendo ese sentido de identidad en los pueblos y nacionalidades. Y la última línea es todo el fortalecimiento de la identidad cultural. Todo aquello que nos representa a nosotros, lo que nos hace sentir parte de nuestro territorio, que es de Ecuador, lo que nos hace sentir parte también como ecuatorianos, y qué mejor que comenzar a encontrar estas historias a partir de los niños y adolescentes.
14: Usted ha mencionado estas cuatro líneas importantes en las que precisamente trabaja el concurso y en las que se prevé recibir estas narrativas, estos cuentos. Precisamente, ¿por qué las escogieron? Porque quizás ustedes han identificado que deberían de fortalecerse, deberían darse un poco más a conocer. ¿Cuál fue también como esos parámetros que ustedes decidieron, nos vamos a enfocar en esto?
15: La Vicepresidencia de la República maneja un rol articulador. Uno de los ejes de la articulación es la educación intercultural bilingüe. Por primera vez, la Vicepresidencia de la República acoge este eje, que es el de la educación intercultural bilingüe, un proceso educativo centrado en pueblos y nacionalidades. Lo que buscamos nosotros aquí es precisamente fortalecer, visibilizar todas estas costumbres, tradiciones, lenguas, todo este proceso identitario que está en las 14 nacionalidades del Ecuador, y por ende sus 14 lenguas y también de los 18 pueblos indígenas del Ecuador. El trabajo que nosotros hemos realizado y por qué estamos fortaleciendo es precisamente porque ha estado excluido, ha estado olvidado por años esta población. Entonces, desde la Vicepresidencia de la República estamos enfocados en el trabajo en conjunto con otros ministerios y también desarrollando este tipo de actividades que son para incentivar a la población y sobre todo para mostrar al resto del territorio que en nuestro país existen, cohabitamos y compartimos múltiples espacios con pueblos y nacionalidades.
14: Y ya que usted ha mencionado que precisamente buscan recoger narrativas que estén escritas en las lenguas ancestrales de los pueblos y nacionalidades, si bien la entendí, ahí quisiéramos que nos explique precisamente cómo se van a evaluar estos cuentos y si hay especialistas que conozcan de estas lenguas para poder hacer una validación correcta precisamente de cada uno de los criterios que también se toman en cuenta para seleccionar a los ganadores.
15: Sí, a ver, tenemos una rúbrica de evaluación que está compuesta por cinco criterios principales, que es la creatividad, la originalidad, que esté en una narración de cuento precisamente. También hay otro tema de ortografía y redacción, y el otro, el sentido de identidad y pertenencia. Tenemos una serie de expertos que son entre académicos, expertos en literatura infantil y expertos en lenguas ancestrales, ¿sí? Entonces ahí nosotros tenemos tenemos un jurado específico para todo lo que es pueblos y nacionalidades indígenas, para poder identificar estos relatos. Adicionalmente, estamos con el apoyo de la Secretaría de Educación Intercultural Bilingüe y la Etnoeducación, que es el ente que regula la educación intercultural bilingüe. Entonces, con el apoyo de ellos también vamos a poder hacer una mejor selección de los relatos que vengan en lenguas ancestrales.
14: Y usted también ha mencionado, y al inicio de la entrevista lo decía, este es un concurso de carácter nacional, es una convocatoria de carácter nacional, y precisamente hay que consultarle qué mecanismos se han previsto para garantizar que la convocatoria sea nacional, llegue a comunidades, territorios indígenas, comunidades indígenas, donde precisamente ustedes han señalado que quieren dar a conocer cómo habitan las personas que viven ahí, las lenguas, temas ancestrales, cultura y cada uno de estos temas que son propios de estos territorios. ¿Cómo hacen para que llegue la convocatoria allá?
15: Tenemos diferentes espacios y momentos de activación. Uno de los espacios de activación es las ludobibliotecas. Desde hace unos 2 años aproximadamente se han construido ludobibliotecas, que son espacios que combinan el juego y la recreación lectora y la escritura creativa para niños y adolescentes. Tenemos 14 ludobibliotecas en el país. Lo que vamos a hacer es un espacio de activación, porque precisamente en el periodo de Sierra Amazonía los niños se encuentran realizando actividades vacacionales. Vamos a llevar el concurso de cuento a estos espacios con el apoyo del Viceministerio de Cultura, para poder igualmente difundir a los niños que se encuentran en estos espacios. Adicionalmente, vamos a activar con el apoyo del Ministerio de Educación, vamos a apoyar las instituciones educativas para precisamente promover en el ciclo Costa Galápagos, los estudiantes que ya se encuentran en su periodo lectivo puedan participar de este concurso a través de docentes y de directivos. Ahora tenemos otra iniciativa, que es precisamente el periodo de matrículas. En los niveles distritales y en las coordinaciones zonales están ya regresando los docentes de su periodo de vacaciones, y vamos también a socializarles con ellos para que en este periodo de matrículas, de organización del periodo lectivo, puedan ellos conocer el concurso y puedan motivar a las familias de los estudiantes y a los estudiantes en los primeros días de clases para que puedan participar de este concurso.
14: ¿Y esta socialización se va a hacer con mayor énfasis quizás en algunas zonas de la Amazonía?
15: Sí, precisamente vamos a hacer énfasis en lo que es Pastaza, ya que ahí tenemos 7 nacionalidades que viven en estos territorios, también en Sucumbíos y en Orellana, que tenemos otras nacionalidades, y ya también todo lo que es Morona con la nacionalidad Shuar. Entonces tenemos ahí, con el apoyo igualmente de la Secretaría de Educación Intercultural Bilingüe, diferentes espacios de activación a nivel comunitario para que se pueda socializar, igualmente por sus medios digitales, también por sus plataformas, el concurso de cuentos para estudiantes que viven en comunidades de la Amazonía.
14: Y la convocatoria había iniciado desde el 13 de agosto. ¿Cuándo se prevé que culmine? Hasta la fecha, quizás ustedes ya tienen un registro de cuántos cuentos, cuántos participantes están inscritos en la iniciativa.
15: Ya, el concurso inició el jueves 13 de agosto y concluye el 13 de septiembre. Posterior a eso tenemos los periodos de evaluación, calificación, revisión, y todo el concurso, este primer concurso concluye el 15 de octubre. Ahí vamos a tener la premiación y vamos a anunciar diferentes los premios y todo lo que conlleva ya la etapa post concurso. Por el momento estamos recibiendo ya diferentes cuentos creados precisamente por niños y adolescentes. Esperamos que con los otros espacios de activación tengamos una buena acogida. Vamos a hacer los cortes cada semana para revisar cuántos están llegando y empezar también un proceso ya previo de revisión y calificación. Lo que es importante también en este proceso, y lo que destaca de este primer concurso nacional de cuentos infantiles, es que una vez que culminemos el concurso, vamos a tener una primera colección de cuentos infantiles creados por niños y adolescentes del país. Vamos a tener una impresión de un determinado número de ejemplares para que este material se constituya como un elemento de recurso educativo. Primero para las instituciones educativas, para las bibliotecas, ludobibliotecas, pero también para los centros de cuidado infantil, centros de desarrollo infantil, que son programas que maneja el Ministerio de Trabajo y Desarrollo Humano, por ejemplo con sus educadoras CNH, con sus educadoras ahora CDIs, para que igualmente este material se comience a constituir como un recurso propio de los servicios de cuidado y los servicios educativos. Eso es algo muy, muy, muy importante, porque constituye un primer material construido por niños y adolescentes que va a servir precisamente para fortalecer los procesos de enseñanza y aprendizaje para niños y adolescentes del país.
14: A los amigos que se integran a los medios comunitarios de Corape, comentarles que estamos en entrevista con Joe Solano, él es director de educación, comentarles que estamos en entrevista con Joe.

0: Trabajamos coordinadamente con la Secretaría de Educación Intercultural Bilingüe y la Educación y el Ministerio de Educación, Deporte y Cultura en temas varios para el fortalecimiento curricular, el fortalecimiento pedagógico, el fortalecimiento de las capacidades docentes. Son múltiples acciones que en el transcurso de este nuevo año lectivo Sierra Amazonía las iremos presentando también. Hay muchas actualizaciones para fortalecer el sistema, mejorar el acceso de estudiantes, mejorar su transición educativa, que los iremos contando durante este transcurso de este año. Y adicionalmente a toda la audiencia que nos sigue por los medios digitales de Corape y a Corape también, que puedan participar, puedan motivar a los niños y adolescentes de sus familias, de sus comunidades, de sus barrios, para que puedan participar en esta iniciativa, que es el primer concurso nacional de cuentos infantiles de ecos de identidad impulsado por la Vicepresidencia de la República, que busca recopilar, rescatar, revitalizar todos los saberes, conocimientos, visibilizar las lenguas que existen en nuestro país, y también fortalecer el sentido de pertenencia y la identidad de nuestros niños y adolescentes. Les hacemos una cordial invitación a participar. Síganos en nuestros medios digitales, @vice-s. Nos encuentran en Instagram, Facebook, TikTok, y también para mayor información de todos los lineamientos, todas las bases del concurso, nos encuentran en www.vicepresidencia.gov.es/concurso-cuentos.
1: Perfecto, muchísimas gracias por acompañarnos y bueno, vamos a estar pendientes de cada una de las iniciativas que impulsen desde la vicepresidencia. Gracias por aquí.
0: Muchas gracias por el espacio también y esperamos contar con su participación.
1: Gracias y a ustedes, amigos y amigas, por estar pendientes de los medios comunitarios de Corape.
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7: Minutos finales de esta jornada informativa. Como siempre, gracias por seguir a la red de medios comunitarios del país y hacer de este espacio uno de sus preferidos para informarse del acontecer nacional. Nos volvemos a encontrar mañana con más noticias. Hasta entonces, un abrazo.
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13: Gracias por seguir junto a nosotros. Nuestra compañera Elba Luzardo conversó con Brian Cagua, docente de la Maestría en Construcción de Estructuras Sismo Resistentes de la Universidad Politécnica Salesiana, sobre qué

0: ¿Tan preparadas están las edificaciones en Ecuador para enfrentar un sismo? ¿Y cuáles son los principales factores que pueden aumentar su vulnerabilidad?
1: Qué gusto que sigan pendientes de los medios comunitarios, amigos y amigas. Colombia y Venezuela han enfrentado recientemente terremotos que dejaron daños en distintas zonas, entre ellos edificaciones afectadas y colapsadas. Estos eventos han vuelto a poner sobre la mesa varias preguntas sobre la capacidad de respuesta de los países frente a un terremoto y particularmente sobre la resistencia de sus construcciones. En Ecuador, donde también existe una importante exposición a esta actividad sísmica, el debate lleva a preguntarnos qué tan preparadas están nuestras edificaciones. ¿Cómo están aplicando las normas de construcción sismo resistentes y qué se puede hacer con las estructuras que ya existen? Para hablar de este tema nos acompaña el PhD Brian Cowell, es docente de la maestría de construcción de estructuras sismo resistentes de la Universidad Politécnica Salesiana. Saludamos al señor Cowell, quien se encuentra en Chile. Gracias por acompañarnos. Bienvenido.
2: Muy buenos días con todos. Muchas gracias por la invitación. Siempre es un gusto colaborar en estos espacios.
1: Gracias a usted por su tiempo, señor Cowell. Y para comenzar, ¿qué debemos entender cuando hablamos de una construcción sismo resistente y qué hace que una edificación precisamente pueda responder adecuadamente ante un terremoto?
2: Bueno, lo primero es entender ese término de sismo resistencia. Entonces, nosotros tenemos construcciones que van a tener un comportamiento ante eventos sísmicos de manera adecuada. Es decir, en primera instancia, salvaguardando la integridad y la vida de los ocupantes. Entonces, nosotros diseñamos estructuras para que tengan un comportamiento de, puede tener una afectación ante un sismo de una intensidad importante, como la ocurrida en Venezuela o en Colombia, pero no afectando la integridad de los ocupantes. Entonces, ese es el principio de nuestra filosofía de diseño sismo resistente.
1: ¿Y se podría decir que quizás una ciudad, una parte del país está precisamente ante mayor riesgo si es que llega a ocurrir un terremoto en un eventual escenario que no queremos que ocurra, pero en caso de que ocurra se puede decir que tal vez hay una zona del país que está mucho más reforzada en cuanto a su infraestructura porque son más sismos resistentes?
2: Bueno, el término del riesgo viene de tres componentes. Viene de la amenaza, viene de la exposición de los elementos que pueden ser hospitales, infraestructura, personas, etcétera, y la vulnerabilidad. Entonces, cuando estos tres elementos convergen espacial y temporalmente, ahí se da el riesgo, ¿ya? Desde el punto de vista de la amenaza, nosotros sí tenemos mayor amenaza hacia la costa. Entonces, si nos preguntan dónde hay mayor amenaza sísmica, de hecho, dentro de las normas ecuatorianas de la construcción, uno puede ver un mapa que tiene los valores de PGA y ahí se ve, digamos, de color rojo donde hay una mayor aceleración, mayor amenaza sísmica. Puede ser todo el perfil
1: costero. En la costa, ¿por qué en la costa? ¿Nos podría explicar un poco eso?
2: Ahora, antes de explicar esa parte, quisiera decir que no solamente la costa, también hay en la parte de Quito y en otras ciudades importantes amenazas relevantes que tenemos que tener cuidado. Desde el punto de vista de la exposición, hay ciudades que tienen más elementos expuestos, que son ciudades principales, como por ejemplo decir Quito, Guayaquil, Manta. Entonces, allí el riesgo puede ser mayor debido a que hay elementos expuestos. Y la vulnerabilidad es intrínseca ya de los elementos estructurales de la estructura y también de la parte comunitaria. ¿Cómo va a responder la comunidad ante un evento sísmico que puede desencadenar un desastre? ¿Por qué hay intensidades mayores desde el punto de vista sísmica en ciertas partes? Por ejemplo, decir la costa de nuestro país, porque tenemos allí el encuentro de dos placas tectónicas importantes, que es la placa de Nazca y la placa sudamericana. Entonces, estas dos placas, una de ellas tiene subducción respecto a la otra y allí se concentran esfuerzos. Entonces, cuando se rompen, entre comillas, y se liberan esos esfuerzos, generan estos movimientos sísmicos. No es la única fuente de generación de terremotos, porque hay también fallas activas corticales, por ejemplo, en Quito, muy cercano a Quito, a Ambato, a nuestras ciudades principales, y también lejos de la costa tenemos fallas, o podemos tener más bien eventos sísmicos de tipo intraplaca, muy similares a los que pasó en Colombia hace 2 días, del mismo estilo.
1: Y también algo que le quería consultar, no sé si quizás entre los factores en estas zonas que usted ha mencionado, por ejemplo, en la costa, hay algunas zonas rurales en donde las propias familias intentan construir una casa, ya sea de madera, ya sea una casa de caña, una casa de construcción mixta. Tal vez, ¿cuáles son los riesgos frente a eso?
2: Bueno, la autoconstrucción, indistinto de la ciudad y del país en el que estamos, genera un riesgo mayor, porque dentro de estos coeficientes puede tener la misma amenaza, puede ser la misma exposición ante, somos las mismas personas que conformamos la familia y una vivienda particular, pero la vulnerabilidad es mucho más grande en el tema de la autoconstrucción, porque no cumplen con un diseño sismoresistente adecuado. Se generan elementos muy esbeltos que tienen muchas patologías, que patologías es como un signo de enfermedad, entonces que cuando tengamos un evento sísmico van a colapsar de una mala manera, generando el colapso de una losa sobre otra si son de varios pisos, no teniendo una interacción entre los elementos adecuado y un control de materiales. Entonces hay muchos aspectos que en autoconstrucción generan un riesgo mayor.
1: Señor Kawa, y también hay que consultarle un poco cuando ocurren, inclusive cuando pasó lo del terremoto del 2016, hay algunas infraestructuras que quedaron sentidas, como se suele decir, con pequeñas grietas, pero sin embargo, tal vez siguieron siendo habitadas. Cuando estas edificaciones ya presentan daños, modificaciones, o quizás tal vez estas grietas, y ya ha pasado algún tiempo a raíz del terremoto, por ejemplo, del 2016 acá en Ecuador, ¿en qué momento esta infraestructura debe ser precisamente evaluada porque podría existir un mayor riesgo? ¿En qué momento esta infraestructura se dice ya es imposible vivir ahí? ¿Cuáles son los parámetros que se estudian precisamente para eso?
2: Bueno, ese es un tema muy interesante, muy importante también tener en cuenta, el daño residual. Entonces, el daño residual debido a eventos previos y debido también al envejecimiento o a los factores ambientales. Muchas de las estructuras que tuvieron este nivel de daño siguieron expuestas, por ejemplo, en la costa a un ambiente salino, generando mayor corrosión e incrementando ese nivel de daño. Entonces, cada momento la estructura tiene una capacidad diferente a la que fue concebida. Entonces, después de cualquier evento sísmico, en especial de eventos sísmicos importantes, se recomienda realizar una evaluación estructural por profesionales competentes, profesionales que sean especialistas en esta área de evaluación de estructuras. Si bien hay muchos arquitectos, ingenieros que tienen su rol dentro del gran ámbito de la construcción, siempre estamos los especialistas de los cuales la ciudadanía debe valerse. Cuando una estructura no puede llegar a ser habitada, bueno, generalmente ese caso es muy evidente, ya las grietas son de tamaños muy grandes, estamos hablando del orden de tal vez inclusive de centímetros, hay asentamientos diferenciales donde uno puede ver que una columna descendió o se ve inclinada la vivienda, entonces esta deriva residual que queda volteado, queda inclinada la vivienda, hace inhabitable la estructura.
1: Y también quiero retomar un poco lo ocurrido recientemente en la región. Al inicio de la entrevista hablaba un poco de los terremotos que ocurrieron lamentablemente en Venezuela y en Colombia. Venezuela se habló de que registró 2 terremotos de magnitud 7, esto fue en junio, mientras que Colombia enfrentó un terremoto también de magnitud 7 ahora en agosto. En ambos casos hubo lamentablemente personas fallecidas, heridas y también edificaciones afectadas y colapsadas, pero el impacto sobre las estructuras fue diferente. ¿Qué factores ahí usted tal vez podría explicar o pueden explicar esa diferencia y qué lecciones dejan ambos casos para Ecuador?
2: Bien, primero quiero enviar mi solidaridad y la fuerza para nuestros vecinos, tanto en Venezuela como en Colombia. Tengo amigos de ambos países y realmente hemos tratado de apoyar de manera remota en lo que hemos podido en este tipo de escenarios. Es lamentable este tipo de situaciones. En el país puede llegar a darse un escenario muy similar. De hecho, hay estudios, hay trabajos orientados en esa línea, ¿ya? Hay varias diferencias, por ejemplo, entre Venezuela y Colombia. Igual están estos 3 factores. Desde el punto de vista de la amenaza, son diferentes. En Venezuela se tuvieron sismos con una profundidad muy somera, de alrededor de 10 kilómetros, mientras que en Colombia se tuvo sismos de una profundidad de 100 kilómetros. El origen tectónico es distinto. Entonces, la forma o el tipo de evento y la forma en la cual se distribuyen estos movimientos o aceleraciones en el terreno es diferente. El tener cerca de una región más costera, donde se tiene arenas, donde se tiene arenas saturadas, puede generar efectos que se conocen en la profesión como efectos de sitio importantes, licuefacción de suelos, donde el suelo pierde su capacidad de resistir carga, y eso es más hacia Venezuela. Hacia Colombia también se ha registrado o se ha podido ver efectos dinámicos del suelo. Entonces hay mucha diferencia en cuanto al origen, en cuanto a los suelos y también en cuanto a la construcción. En general, hay características importantes. Se construye en base a sistemas aporticados, es decir, columnas, vigas, losas. Esos sistemas aporticados, en especial cuando hay autoconstrucción, generan vulnerabilidades muy importantes. Entonces, en ambos casos, uno vio patologías muy similares, colapso de edificaciones, que comparten características entre ellas. Entonces, esos son aspectos claves, digamos, que uno tiene que tener en cuenta. Y lo otro es la forma, digamos, de las edificaciones, si son viviendas y si el suelo se aceleró más para esas viviendas o tuvo efectos locales. También depende mucho del nivel económico de la ciudad y cómo responde. ¿Cuál es la disponibilidad de servicios en cuanto a agua, en cuanto a electricidad? Bueno, conocemos en general la condición de ambos países y las diferencias que persisten. Eso nos da un reto regional, apoyar siempre a nuestros hermanos y mantenernos unidos como región.
1: Y ya en la parte final de la entrevista y muy breve, ¿qué debería hacerse ahora, desde ahora, para reducir la vulnerabilidad de las edificaciones existentes y mejorar la preparación del país ante un terremoto de gran magnitud?
2: Bueno, en el país nosotros empezamos en el 2021 con una actualización de normativa que lamentablemente no llegó a su culminación. Trabajamos muchos de los profesionales y expertos de manera voluntaria en estos procesos hasta el 2024. Actualmente, con los cambios políticos, el proyecto de actualización de norma ha estado parado. Entonces tenemos que retomar eso, retomar dónde nos quedamos con los borradores de actualización de norma. Teníamos un enfoque y unas propuestas de formas de evaluar o metodologías de evaluación de estructuras. Actualmente hay muchos grupos que a raíz de esta importancia de los terremotos de Venezuela y del escenario de desastre actualmente en Venezuela y Colombia se han empezado a unir, pero de manera particular. Si bien los esfuerzos con muy buena voluntad de todos los colegas y amigos voluntarios lo podemos hacer, necesitamos apoyo oficial. Necesitamos el apoyo del gobierno para poder llevar esto a la práctica y acercarnos a cumplir nuestro propósito. Nuestro propósito es siempre con las personas y con las comunidades hacerlas más resilientes y seguras. Entonces, priorizar esos grupos, retomar estos proyectos, generar estos planes de intervención.
1: Perfecto, señor Cagua, estamos llegando a la parte final de esta entrevista. Muchísimas gracias por acompañarnos estos minutos.
2: Con gusto. Muchas gracias a ustedes por la invitación. Y solamente indicar que en el país, actualmente los programas de maestría, como el programa de la Universidad Politécnica Salesiana, busca dotar, compartir experiencias y siempre con el foco en la comunidad para poder tener profesionales más capacitados y poder difundir este tipo de información que estamos trabajando el día de hoy.
1: Gracias por acompañarnos y a ustedes, amigos y amigas, por estar pendientes de esta entrevista.
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0: Hemos regresado y en los minutos finales de Ecuador en Contacto. Queremos agradecer su fiel sintonía a este espacio, donde les hemos presentado lo que trascendió en el país a nivel informativo. Mañana regresamos con más del acontecer nacional. Un fuerte abrazo y excelente resto del día.
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8: Y la voz de un pueblo en marcha, 12 horas, con 49 minutos.
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10: La sinodalidad designa el estilo propio que caracteriza la vida y la misión de la Iglesia. Un estilo que parte de la escucha como primera acción de la Iglesia. 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
6: Señoras y señores, qué gusto saludarles a cada uno de ustedes. Muy buenas tardes, bienvenidos y bienvenidas a este su programa Cooperativismo para Todos, que se transmite a través de las ondas acústicas de Radio La Tacunga. Un fraterno saludo a cada uno de ustedes. A través de 102.1 FM llegamos al centro del país, la provincia de Cotopaxi, Tungurahua y Chimborazo. 97.1 FM llegamos a la costa ecuatoriana, en La Maná, Quevedo, Valencia, Babahoyo y gran parte de la provincia del Guayas. 96.5 para el cantón Sichos, 1080 kHz en amplitud modulada para el centro del país y por supuesto Radio La Tacunga AM y FM en la red social de Facebook. Estamos transmitiendo este programa en vivo y en directo. Señoras y señores, qué gusto saludarles. Queremos agradecer.

0: Agradecer sobremanera una gran gentileza del Hospital Solca Ambato. Nos han dado la oportunidad de entrevistarles a los médicos especialistas y en esta oportunidad, en esta semana, en este primer inicio de este programa especial médico también, porque así somos los cooperativistas, debemos cooperar también en el tema no solo financiero, sino también en el tema médico. Por eso quiero darle la bienvenida a un médico especialista que en esta semana nos acompaña y se trata del doctor José Aucapiña. Él es médico del Hospital Solca Ambato. Doctor, qué gusto recibirle. Muy buenas tardes.
1: ¿Cómo está? Muy buenas tardes. Es un gusto y es un placer. Mi nombre es José Aucapiña, soy médico oncólogo clínico y trabajo en Solca ya una buena temporada. Agradecerles a todos, más que todo porque es una enfermedad o es una patología que es muy frecuente y que es importante que la comunidad sepa cómo prevenirla, diagnosticarla y también que sepan un poco sobre el manejo.
0: Doctor, aprovechando rápidamente el tiempo, ¿el cáncer es curable o quizás porque a veces escuchamos la palabra cáncer y ya lo relacionamos con la muerte?
1: En general, la enfermedad oncológica es tratable y, sin embargo, va a depender de múltiples factores. Entre ellos va a depender si es que la enfermedad es un estadio avanzado o un estadio temprano. Normalmente los estadios tempranos suelen ser de mejor pronóstico, tienen tratamientos óptimos que van con la curación de la enfermedad. Incluso en aquellas enfermedades que son avanzadas o metastásicas, ya no son un sinónimo de muerte, sino son un pronóstico mucho mejor de esperanza de vida. Sin embargo, tienen una cronificación en la enfermedad y complicaciones con los efectos adversos, tanto de los tratamientos como también de la enfermedad.
0: Doctor, por eso es fundamental la detección temprana que se tiene que hacer en estos temas. ¿Cuáles son los exámenes que ustedes como especialistas sugieren al ser humano para poder detectar?
1: Preventivamente, una vez al médico en la antigüedad y ya en la etapa adulta, se prevén, sí, van a ayudar en este tipo de enfermedades oncológicas. Normalmente para todos los tipos de tumores hay para la prevención. Tenemos para mama, para próstata, para suspipa, es decir, cáncer de mama, la cloramers, que son ricos, lentes o masas. En esos, por ejemplo, en el cáncer de próstata,

0: de colon, de dificultad pesadas, eso llama la atención. Sin embargo, siempre que esperemos una sintomatología, si no es bien tener una parte, podemos hacer exámenes de endoscopías, colonoscopías, en el cáncer de mama podemos hacer ecografías o mamografías de prevención, para el cáncer de próstata igual un ecoprostático, medidores tumorales con los de PSA, en el cáncer de cervix, que también es otro de los que es prevenible, es hacerse el papanicolaou, las colposcopías, el HPV, que también nos ayuda a determinar o establecer algunas cepas que tienen que ver con el cáncer.
1: Ahora, doctor, desde su experiencia, no necesariamente se debe estar enfermo para hacerse esos exámenes, sino que ya debería ser como que una especie de cultura, un hábito en el ser humano, tratar de llegar hacia la unidad, en este caso hacia Solca, y poder hacerse estos exámenes que le podrán ayudar en la prevención de tanto cáncer de mama, cáncer de próstata, cáncer gastrointestinal o también del cáncer de cervix, doctor. Sería muy importante que los seres humanos mantengamos esta cultura de la prevención haciéndonos estos exámenes.
0: Claro, es súper importante. Esta parte me parece que es la más importante de toda la conferencia que podemos tener, porque más allá de eso, se intenta tener una cultura de prevención. Y para la prevención no hay necesidad de tener un síntoma, es hacerme un examen anual, un chequeo general, ir haciendo exámenes de sangre para ver si es que hay alteraciones, los exámenes de heces, acudir al médico aquí en Solca, a lo menos. Solca dejó de ser una institución que únicamente ve pacientes oncológicos, sino ampliaron su cobertura y tienen muchos más profesionales que pueden ayudarnos. Tenemos la ampliación tanto en ginecología, endocrinología, traumatología. Hay varias especialidades que nos pueden ayudar a diagnosticar de manera temprana enfermedades no oncológicas como oncológicas.
1: Qué interesante. En este primer bloque estamos conversando con el doctor José Aucapiña, médico de Solca Tungurahua. Doctor, desde su experiencia también quisiéramos conocer cómo ha evolucionado la oncología clínica, ¿no? En el tema de tratamientos, cómo se aplica actualmente este tema para poder tratar ya una enfermedad como el cáncer.
0: O sea, yo desde mi parte oncológica es una de las ramas más estudiadas. Es súper bonita porque cada día se van realizando nuevos descubrimientos, nuevos tratamientos. Es una evolución constante en la oncología clínica. Normalmente cada mes, cada trimestre, cada 6 meses o anual se van haciendo cursos o congresos internacionales para ver las actualizaciones en las cuales van cambiando los tratamientos. Normalmente teníamos la quimioterapia, sin embargo, ya ha ido evolucionando a la inmunoterapia, a targets moleculares en los cuales ya se basa con estudios genéticos, y estos estudios genéticos tienen la funcionalidad de buscar el lugar específico donde existe la mutación y darle tratamiento para cada una de estas enfermedades. Cada vez ya se va puntualizando más el tipo de tratamiento para la enfermedad y en estos casos va a ayudar a disminuir los efectos adversos que producen los tratamientos hacia el paciente. En sí ha evolucionado muchísimo en todos los sentidos, tanto en el tratamiento oncológico como en lo que se hace para como coadyuvar para la enfermedad, que puede ser la radioterapia. La radioterapia antes había con la bomba de protones, que era difícil, normalmente era como darle radiación a todo el cuerpo, y ahora ya ha ido evolucionando demasiado, es como con un láser ya darle específicamente el lugar donde necesite el tratamiento. Igual con radiocirugía, hay muchos tratamientos que han ido evolucionando en general.
1: Qué importante este avance de la ciencia que ha tenido en este tema de las enfermedades. Por eso también, doctor, ustedes día a día deben tener casos de éxito, ¿no? Que se van venciendo en Solca. ¿Cómo es esta la importancia de mantener este espíritu también y decir vencimos y tenemos casos de éxito?
0: En general, eso es lo que nos ayuda y nos alienta el día a día. Estos casos de éxito, aquellas personas que pudieron tener la oportunidad de ser diagnosticados de manera temprana y tener un abordaje temprano en ellos, llegar al límite de tener una curación. Ellos siempre van a permanecer en observación y en seguimiento, pero es lo que nos ayuda a nosotros a seguir y es la inspiración para el resto de pacientes. Una vez que ellos son de dados de alta, tocan la campanita y eso es algo que les alienta al resto de personas para seguir adelante.
1: Y hay mucha

0: en la mente de los seres humanos o quizás en la cultura ecuatoriana, a veces le relacionan al cáncer con muerte o quizás Solca es porque ya está de muerte, ¿no? ¿Cómo ir también venciendo esa idea, doctor, de que no es esa respuesta que se tiene que tener, sino que allá lo que se busca es la prevención y sobre todo el tratamiento correcto para quizás todos llegaran a tocar la campanita, ¿no? Y que sería lo interesante de este tema. Por eso, desde su experiencia, doctor, es importante no solo tener el dolor o el síntoma, sino que antes de eso, acudir al especialista desde su experiencia, doctor.
1: Creo que sí, es algo que estábamos comentando hace un momentito, de que no siempre hay que acudir al médico cuando tenemos ya el síntoma, la enfermedad, sino tener una cultura de acudir sin necesidad de tener alguna enfermedad, hacernos de exámenes de control, ver que todo esté dentro de parámetros normales y tener una vida adecuada, sana, con un poco de actividad física, que eso es lo que va a ayudar a disminuir los factores de riesgo en un futuro. Hay factores de riesgo que van a ser modificables y otros que son no modificables. Uno de ellos es la actividad física, el no fumar, el no tomar. Entonces, son cosas que podemos hacerlos por nosotros mismos, cosas que no podemos cambiar, como la genética o la herencia, que lamentablemente en ellos vamos a tener que ver mucho más consecutivos en hacer exámenes, estudios, 10 años antes de lo que le diagnosticaron quizá el familiar que tuvo ya alguna enfermedad oncológica. Sin embargo, Solca ya dejó de ser un sinónimo de muerte, sino yo creería que es un sinónimo de esperanza, en el cual podemos dar tratamientos para que puedan tener una curación. Y en aquellos pacientes que no tienen una curación, darles soporte para que tengan una calidad de vida mucho más óptima.
0: Muy bien, qué interesante todos estos temas que actualmente nos está compartiendo a nosotros en este programa Cooperativismo para Todos a través de Radio La Tacunga, el doctor José Aucapiña. Doctor, muchas gracias por sus interesantes mensajes en esta primera parte de nuestra entrevista. Vamos a hacer una primera pausa comercial y regresamos para seguir conversando sobre lo importante de esta campaña de prevención y sobre todos los beneficios que ahora mismo el Hospital Solca Tungurahua está ofreciendo a la colectividad en el centro del país. Regresamos tras la pausa comercial.
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0: Muchas gracias, señoras y señores. Qué gusto saludarles. Estamos de regreso en este segundo bloque del programa Cooperativismo para Todos, que se transmiten los días miércoles a partir de las 12 del mediodía. Usted tiene una cita, no solo para aprender temas de educación financiera, emprendimiento, temas también de cooperativismo, sino ahora también tenemos un invitado especial que a través de esta gentileza de Solca Tungurahua nos permiten conversar con los médicos y sobre todo que nos demos la mano en el tema de la prevención y no llegar quizás a esa etapa en el que ya el cáncer o la enfermedad haya avanzado y poder acudir hacia el médico para que nos dé un diagnóstico o nos dé una etapa de solución. Esa es la idea de que a través de este programa nosotros podamos tener esa visión y tenemos tener la probabilidad de que también usted ahora que está escuchando este programa pueda también hacer la etapa de prevención. Y hoy más que nunca el Hospital de Solca tiene esa labor de la fácil accesibilidad. No necesariamente, me acaba de contar Valeria, que es una compañera también de comunicación, que no necesariamente usted tiene que tener una enfermedad de cáncer para ir al Hospital de Solca, sino que usted tiene también la facilidad de poder acceder a nuevos servicios, a nuevas facilidades. Inclusive me está contando que podemos acceder al sistema de podología. Miren lo importante que es el cuidado de los pies, de las manos en el tema de los cortes de uñas. Así que de eso también vamos a hablar en los siguientes programas. Pero doctor, quisiéramos en este segundo bloque despertar esa inquietud en cada uno de nuestros oyentes, de nuestros pacientes, de que no necesariamente debemos ir a Solca cuando ya tenemos cáncer. ¿No es así, doctor, esta idea?
1: Así es, una de las partes más importantes que tiene Solca Tungurahua es que no atiende pacientes únicamente oncológicos, sino amplió su red para pacientes no oncológicos. Entre las diferentes especialidades, como les había comentado, eran que tienen, por ejemplo, ginecología, que pueden hacerse los controles ginecológicos, ya sea por patología o por prevención, pueden hacerse las vacunas para el VPH, que igual los tienen disponible, tienen el servicio de traumatología, tienen medicina interna, varias especialidades que nos pueden ayudar en conjunto para poder hacer un control y también hacer un tratamiento en caso de que exista alguna patología que sea no oncológica.
0: Ahora, dadas las circunstancias, las estadísticas también, doctor, muchas de las personas tienen problemas digestivos, ¿no? ¿Cómo Solca ayuda en el tema este de la prevención de un problema digestivo que se presente en el ser humano?
1: En general, tenemos el servicio de gastroenterología. Son médicos especialistas en el cuidado y la atención en la parte digestiva. Entonces, ellos hacen los exámenes de laboratorios que necesitan, ya sea por imágenes, a través de colonoscopías, endoscopías, series gastrointestinales, mandan a hacer exámenes de sangre, mandan a hacer exámenes de específicos para ver qué tipo de patología puede tener el paciente. Es un servicio bastante integral, los profesionales son bastante capacitados en el área. Tanto es que nos ayudan a hacer diagnósticos tempranos en cáncer y que eso nos ayuda bastante en el manejo y en el tratamiento inicial.
0: El tema también que preocupa también ahora a los seres humanos también es el problema pulmonar, ¿no? El cuidado de nuestros pulmones. Pasamos el tema de la pandemia que sufrimos bastante con estas afectaciones. Y claro, a alguien que estuvo hospitalizado por el COVID quizás ahora viene a tener a ciertas repercusiones. Doctor, también Solca puede ayudar en el tema de la prevención a nivel pulmonar, ¿no?
1: Claro que sí, nosotros contamos con el servicio de neumología y cardiotorácica. Neumología es el médico que se encarga específicamente del aparato respiratorio. Entonces ellos buscan, diagnostican, determinan, establecen el diagnóstico, el pronóstico y el tratamiento de las enfermedades respiratorias. Es verdad que por el COVID quedaron muchas secuelas, se han hecho los controles, chequeos y se mantienen en seguimiento por algunas lesiones o nodulaciones que quedan en los pulmoncitos, que muchas veces son procesos no oncológicos, pero que requieren un seguimiento estricto. Eso se realiza en el servicio de neumología y, en el caso de requerir, a través de cardiotorácica, que es la parte quirúrgica de neumología.
0: En este tema, aprovechando su especialidad, doctor, claro, de repente uno dice, yo estoy respirando bien, yo estoy caminando, pero a veces cuando uno comienza a hacer su actividad física, comienza que como a respirar más angustiadamente, ¿no? ¿Cuál sería ese llamado, doctor, desde su experiencia a poder hacer esta prevención también en el tema del cuidado de los pulmones, en el cuidado del aparato digestivo?
1: Bueno, con respecto al aparato respiratorio, es muy frecuente y el problema en la oncología es que no siempre presenta un signo patognomónico, algo específico para decir que es un cáncer. Siempre se oculta como otras enfermedades. Es decir, en el aparato respiratorio podemos ver que tienen toses recurrentes, síndromes gripales o la expectoración. Pero hay síntomas que nos pueden hacer que podamos acudir de una manera más rápida o oportuna, que nos van a indicar, por ejemplo, cuando hay un poco de sangrado en la tos o en la flema, sale con sangre, significa que hay alguna afectación importante en el aparato respiratorio. Esos son signos de alarma que nos pueden hacer que acudamos de una manera más rápida para poder hacer exámenes complementarios y dar un diagnóstico de qué es lo que puede presentarse. En general, no puede ser, o quizá no sea una enfermedad oncológica, pero hay otras enfermedades no oncológicas que pueden ser tratadas y diagnosticadas y tratadas de manera curativa.
0: Muy bien, estamos conversando con el doctor José Ocapiña. Él es médico del Hospital de Solca Tungurahua. Qué importante cada uno de estos consejos. Doctor, quisiéramos conocer también que ahora el Hospital de Solca está atravesando, diríamos, una transformación integral. Ya no es ese hospital el que es de difícil acceso, sino que hoy se ha abierto las puertas, como usted nos comentaba, que ya no solo es ya el enfermo o el paciente con cáncer, sino que tenemos ya otras especialidades. Quizás pudiéramos detallarle algo más de especialidades, doctor, que actualmente tiene Solca.
1: Claro que sí, en general Solca está enfrentando muchos cambios. Una de las partes visuales es la parte de la infraestructura que está remodelando, actualizando toda la parte en atención al usuario, en la parte de los laboratorios, en imágenes. Hace poco también tuvimos el resonador que ya está integrado, ahí el nuevo ecocardio. Para hacer ecocardiografía, hay equipos nuevos, igual en el laboratorio, está experimentando muchos cambios, que es en beneficio de los pacientes y también en beneficio de los médicos, que somos quienes necesitamos hacer nuevos pedidos, requerimientos más actuales para hacer diagnósticos más tempranos, hacer seguimiento en el tratamiento de nuestros pacientes. Otra de las cosas también es el personal ha ido mejorando su calidad de atención en beneficio de todos para poder tener una confraternidad entre todos, mejorar la relación médico-paciente, que eso ya se había perdido con el tiempo. Sin embargo, Solca es una institución que nos ha ayudado bastante en esta parte del relacionamiento. Los pacientes son pacientes crónicos que vienen siempre y estamos en un relacionamiento constante. Eso hace que se formen lazos y que tengamos una mejor comunicación con ellos.
0: Qué importante, sí, definitivamente yo he tenido la oportunidad de tener un acercamiento, ¿no? Justamente conversamos con el ingeniero Sebastián Almeida, él es administrador de Solca Tungurahua, y qué importante ese enfoque, ¿no? Porque fue inmediatamente la atención, yo llegué, buscamos y hablamos básicamente de todos los alcances que ahora el hospital de Solca nos está dando y sobre todo ese cambio que le está dando en la imagen, en la accesibilidad. Por eso, doctor, quizás pudiera usted compartir también el tema de cómo podemos hacer una cita para este tema de la prevención, como ahora Solca también ha brindado esa facilidad para poder llegar de manera más inmediata a cada uno de sus servicios.
1: Bueno, Solca ha ido creando maneras más oportunas, más rápidas para poder crear la atención con el usuario. Siempre a través de las páginas oficiales, igual ahora tenemos los medios de comunicación, que es a través de WhatsApp, que se pueden comunicar llamando al 098-7531-819, que pueden agendar las citas de manera más rápida y oportuna.
0: Básicamente sería ese, ¿no? El número. ¿Podemos repetir, doctor?
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0: Es de manera fácil, por favor, si usted ahora mismo a través de Radio La Tacunga nos está escuchando y quiere agendar una cita con estas especialidades, sea ginecología, urología, cardiología, neumonía, cirugía general, coloproctología, podología y muchos más. 0987 53 18 19. 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Y en el tema de los pagos, doctor, ¿cómo también funciona el tema de los honorarios médicos? ¿Hay una facilidad también para hacer sus pagos ahora?
1: O sea, en general en la parte administrativa se encargan ellos. Sin embargo, hay facilidades de pago a través de los métodos de pago que son con de una y que agilitan los procesos administrativos en ese momento para evitar las barreras de salud que existen.
0: Doctor, para usted ha sido una experiencia también como profesional brindar sus servicios, conversar y conocer cada uno de los casos que a diario, me imagino, se van presentando, ¿no? ¿Cómo usted también ha sido esta experiencia como profesional pertenecer a Solca?
1: En general, yo creo que cada persona tiene un sueño o algo para poder contribuir a la sociedad. Y para mí es súper satisfactorio tener esa parte de ser oncólogo y poder contribuir a la comunidad, poder brindar el conocimiento, ayuda social, estar junto a ellos. Es algo que no tiene un límite o algo para poder comunicar y transmitir lo que uno siente al poder ayudar.
0: Pero
1: Es
0: también,
1: lo que hicimos nosotros.
0: claro, doctor, desde su experiencia, qué difícil también es comunicar un diagnóstico, ¿no? A tanto al paciente como a los familiares, ¿no? Debe ser también una experiencia que ustedes necesitan también fortalecer su sentimiento también para comunicar ese diagnóstico.
1: Claro, en general la comunicación de malas noticias se va formando del día a día. No hay una forma de dar una mala noticia.

0: Este primer programa en el que vamos a estar compartiendo estas experiencias. Más adelante vamos a tener otros médicos especialistas que nos van a estar contando inclusive algunos casos de vivencias que se pueden compartir y que puede ser de mutua ayuda para que nosotros los seres humanos podamos tener esta prevención. Doctor, en la parte final, ¿qué decirles a nuestros oyentes ahora mismo en este programa que usted nos ha acompañado en este día miércoles?
1: Que tengamos una cultura de prevención. Solca en sí está haciendo una remodelación de toda la infraestructura, en toda la parte técnica, en toda la parte operativa. Sin embargo, es una institución que es creada para la prevención, el tratamiento y el manejo de pacientes oncológicos. Sin embargo, más allá de eso, salimos de la parte no oncológica y queremos abrir las puertas para que todas las personas puedan hacer un manejo de ayuda más que todo, para que puedan venir a hacerse tratamientos de prevención o tratamientos por enfermedades no oncológicas.
0: Muchas gracias, señoras y señores. Para mí ha sido un gusto haber compartido este programa con un gran especialista, un gran ser humano y sobre todo compartir también este nuevo beneficio, este nuevo servicio que Solca Tungurahua va prestando ahora mismo a todos los ecuatorianos. No necesariamente tiene que ser usted ser de Tungurahua, de Cotopaxi, de Chimborazo. Esto está abierto para todos los ecuatorianos, para todos los seres humanos. Por eso queremos felicitar a cada uno del personal porque tienen esa sensibilidad, tienen ese cariño y sobre todo ese buen trato que nos van a estar dando a usted cuando necesite y llegue hacia el hospital Solca Tungurahua. Muchas gracias, señoras y señores. Llegamos a la parte final. Un abrazo fraterno a Valeria, a Sebastián. Pronto estaremos allá en Solca Tungurahua para hacer realidad uno de los proyectos también. Y por supuesto a usted le comprometemos para que nos acompañe la próxima semana en un nuevo programa aquí a través de Radio La Tacunga. Señoras y señores, muy buenas tardes. Un abrazo fraterno.
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2: Bienvenidos y bienvenidas al flash informativo de la tarde por Radio La Tacunga AMFM. La tarde avanza y las noticias también. Hacemos una pausa en medio de su jornada para poner sobre la mesa los hechos que están generando conversación. Las papelerías en La Tacunga alistan su inventario personal y promociones ante el inicio del nuevo año lectivo prevista para las próximas semanas. María Rivera, propietaria de Mega Popular, explicó que el establecimiento se ha preparado con una oferta de útiles escolares tomando en cuenta las tendencias, marcas y preferencias de los estudiantes y las familias.
3: Nosotros para el nuevo año lectivo que se inicia cada año, siempre nos preocupamos de ver las tendencias, los gustos de los niños, de los jóvenes, licencias, marcas, que sean atractivos y desde luego buscando los mejores precios que sean para el consumidor. Siempre ese es nuestro principal motivo, motor, buscar la economía de nuestros consumidores. Sí, obviamente sí es necesario contratar más personal porque debemos dar una atención eficiente a los consumidores. Favorablemente no nos ha afectado, digamos, casi nada a nosotros los precios porque como cogemos directamente de fábricas, de importadores.
2: Por otro lado, comerciantes de calzado y uniformes en La Tacunga también se preparan para esta temporada con nuevos modelos, pero también variedad en tallas y precios diferenciados, mientras anticiparon un incremento en la demanda durante las semanas previas al inicio del año lectivo. Así nos da a conocer Marta Caiza, comerciante de calzado.
4: Yo especialmente previsto para la escuelita de Huangaje, que es de Pupilí. Tengo lo que es camisas blancas, celestes, pantalones azules, caquis, plomos negros, un poco del trajano naranjo, que es el color verde, y un poquito más me he centrado en las escuelitas del campo. El copo se lo pongo, si desea solo una prendita también, se lo acomoda a la necesidad del cliente.
2: Mónica Molina es comerciante de ropa y dio a conocer que los uniformes también mantienen sus precios. Ella ha preparado principalmente mercadería para instituciones del sector rural.
5: Se maneja lo que es la línea en marca Venus, Bunky y otras variedades más en marcas, pero sí son como precios accesibles que tenemos, que nuestros clientes nos buscan por los precios más que por lo que ofertamos, también con ofertas, promociones, y no nos excedemos en los precios. En el escolar sí se mantiene con los mismos precios, no ha habido más que solo el incremento que hubo del IVA del 3%, de ahí no nada más.
2: El incremento de las tarifas del transporte inter e intraprovincial podría generar un impacto directo e indirecto en la economía de las familias ecuatorianas, según explica el doctor Jorge Guadalupe, decano de la Escuela de Economía en Sectores Estratégicos de la IAEN, quien señaló que el efecto inicial sería moderado y podría ampliarse si se producen ajustes a los precios de otros bienes y servicios. En un análisis realizado para Radio La Tacunga, explicó que la canasta básica se ubica en 825.17 centavos y que el rubro del transporte representa alrededor del $33 mensuales, equivalente a un total del 4%.
6: Asciende a 825.17 dólares. Ahora, esa canasta básica tiene bastantes componentes ligados a la alimentación, ligados a servicios, ligados a transporte también, y en este rubro, en esta cantidad importante de componentes que tiene la canasta básica, aquel ligado específicamente al transporte como tal, o al servicio de transporte, que es como se denomina en la canasta básica, este rubro corresponde a $33 mensuales, obviamente, ¿sí? $33 mensuales se le atribuye al rubro de servicio de transporte en la canasta básica de $825.17, lo que quiere decir que representa el servicio de transporte ligado al, sobre todo al interintraprovincial, 4% del total de la canasta nacional, de la canasta. En ese sentido, la afectación directa del aumento de un 25% en el precio de los pasajes interintraprovinciales más o menos lo que hace es aumentar la canasta en un 1%.
2: La información cambia minuto a minuto y nosotros seguimos su desarrollo. Con esto finalizamos nuestro flash informativo de la hora. Gracias por estar en nuestra sintonía. A partir de las 17 horas, los detalles de estos y otros hechos. Para Radio La Tecunga, Paulina Balseca.
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3: Señoras y señores, qué gusto saludarles a cada uno de ustedes. Muy buenas tardes. Un abrazo fraterno a nuestros amigos oyentes y televidentes de Radio La Tacunga en sus cuatro frecuencias que siempre están enlazados a través de 102.1 FM para el centro del país. Un saludo fraterno para los oyentes en La Tacunga, Ambato, Riobamba. En 97.1 para la costa ecuatoriana, nuestro abrazo fraterno para La Maná, Quevedo, Valencia, Babahoyo y gran parte de Guayaquil. 96.5 para el cantón Sitchos, 90 kHz en amplitud modulada.

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3: Señoras y señores, qué gusto saludarles a cada uno de ustedes. Muy buenas tardes. Un abrazo fraterno a nuestros amigos oyentes y televidentes de Radio La Tacunga en sus cuatro frecuencias que siempre están enlazados a través de 102.1 FM para el centro del país. Un saludo fraterno para los oyentes en La Tacunga, Ambato, Riobamba. En 97.1 para la costa ecuatoriana, nuestro abrazo fraterno para La Maná, Quevedo, Valencia, Babahoyo y gran parte de Guayaquil. 96.5 para el Cantón Sitchos, 1080 kHz en amplitud modulada para todo el centro del país. Y por supuesto, Radio La Tacunga AM y FM en la red social Facebook. Aquí empezamos el programa Cooperativismo para Todos, que es un programa que se transmite los días miércoles a esta hora. Usted y nosotros tiene una cita para conocer a nuestro especialista, y en esta oportunidad tengo el agrado de presentar a un gran especialista. Se trata de Esteban del Castillo. Él es gerente de cuentas claves del grupo Garanchej, una amplia experiencia en el sistema financiero del Ecuador, principalmente con énfasis en las cooperativas de ahorro y crédito en el Ecuador, máster en Economía y Finanzas Populares y especialista de alta dirección de instituciones financieras por el INCAE. Esteban, qué gusto saludarte a los tiempos. ¿Cómo estás? Buenas tardes.
4: Mi estimado Iberaldo, qué gusto saludarte. Buenas tardes. Muchas gracias por este espacio.
3: Muchas gracias, Esteban. Para entrar en contexto, quisiéramos conocer a qué se dedica o cómo está formada esta empresa ecuatoriana Garanchej.
4: Claro que sí, con mucho gusto. Mira, Garanchej es una empresa ecuatoriana que ya tiene más de 10 años en el mercado. Sí, trabajamos con todo el sector financiero y damos énfasis a las cooperativas de ahorro y crédito. ¿Por qué? Porque entendemos la dinámica y la problemática que existe en el sistema. Todavía existe.

0: existen muchísimas cosas en las que podemos dar, podemos agregar valor. También que el sistema sea sano, que los socios de las instituciones financieras puedan acceder a créditos, tengan educación financiera y sobre todo que podamos todos aportar con nuestro granito de arena para todo este sistema popular y solidario que existe en el Ecuador. Para nosotros esa es una de las principales metas y para eso esperamos tener siempre a la altura de nuestros clientes todo lo que requieren en analítica de datos, motores cognitivos, ayudarles a gestionar el riesgo, las cobranzas y poder darles siempre el soporte necesario en lo que ellos requieran.
1: Qué importante, Esteban, es contar, ¿no?, las instituciones como las cooperativas de ahorro y crédito, contar con el apoyo también de estas empresas que con años de experiencia siempre van tratando de ir mejorando con productos actualizados e innovadores, ¿no?, de acuerdo al avance tecnológico principalmente, Esteban.
0: Claro que sí. Para nosotros eso ha sido uno de los pilares, mira, mi querido Everaldo. Nosotros trabajamos en conjunto con otras entidades. Nosotros no competimos con los buros de crédito, sino que trabajamos en conjunto y tratamos de proveer a nuestros clientes toda la información que no se puede obtener dentro del buro de crédito. Sí, recordemos que el buro de crédito nos entrega información crediticia, pero muchas veces queda de lado información que no es considerada financiera, como por ejemplo todo lo que viene del registro civil, todo lo que viene del ¿cómo se llama esto?, de la Agencia Nacional de Tránsito, todo lo que viene del SUPA. Entonces, en este punto es muy importante que nosotros podamos contar con información de la Super de Bancos, del Ministerio del Interior, de los municipios, para que el análisis crediticio se pueda hacer de una manera correcta. La idea que nosotros proponemos es que siempre se puede evaluar de una manera correcta y que se gane tiempo para que las personas dentro de cada entidad puedan evaluar de la mejor manera a sus clientes y puedan tener un espíritu de riesgo asociado al negocio que están haciendo. ¿Sí?
1: Una información no solo más precisa, más concreta de el sujeto que está siendo analizado para una operación de crédito, Esteban.
0: Sí, totalmente de acuerdo. Nosotros lo que buscamos es que si los burós de crédito dan información y un resultado en base a la información crediticia, que nosotros también podamos presentar esta información en base a la declaración del impuesto a la renta, las demandas que tiene la persona, las pensiones alimenticias, porque la idea no es rechazar a los clientes. Si el cliente no obtiene un crédito en una institución, va a ir a ahorro. La idea es ayudarle, apoyarle a que pueda crecer, a que pueda solventar todas las vicisitudes que ha tenido, porque todo el mundo está sujeto a un riesgo. La idea es que todos puedan tener acceso al crédito, que se democratice el crédito y que las instituciones también puedan trabajar de una manera correcta, mitigando el riesgo que existe en el mercado. Porque la mayoría de los ecuatorianos son buenos pagadores. Y la idea aquí es que nosotros también podamos colaborar con esto para que tanto la institución preste y cumpla su objetivo, pero también el sujeto de crédito final sea quien pueda trabajar de una manera correcta para ofertar sus servicios, para generar valor dentro de la sociedad ecuatoriana.
1: Y qué importante, Esteban, para la entidad financiera contar con todas estas herramientas, contar con toda la información más amplia, y eso pues determinará, ¿no?, la accesibilidad o quizás el mejoramiento de la posibilidad de obtener algún financiamiento, o si tiene algún problema, pues sujetarlo de acuerdo a esa disponibilidad, poder ayudarle, porque como tú decías, ¿no?, todos los socios, todos los ecuatorianos hemos siempre reflejado ese buen trabajo, esa buena conciencia, ese buen carácter para el pago, para el cumplimiento. No acompañan las situaciones económicas circunstanciales del país o de las comunidades o de las provincias o cantones, pero sin embargo yo creo que esto sería muy interesante para complementar con la información que necesitan las instituciones financieras principalmente. Este sería uno de los productos fantásticos que nos acabas de contar. ¿Cuál sería otra también posibilidad que ustedes como empresa están ofreciendo dentro del mercado?
0: Claro que sí, mi querido Everaldo. A ver, nosotros partimos de un core

0: financiero. ¿Sí? Este core puede estar apalancado para cajas de ahorro y crédito, cooperativas en sus distintos segmentos, y la ventaja de nuestras soluciones es que se adaptan como Legos. Tú me dices qué necesitas. Nosotros no nos gusta trabajar mucho con venta consultiva, ¿sí? No ir a vender un producto en sí, sino entender cuál es la problemática de tu negocio y trabajar en todo el ciclo del crédito. Entonces nos gusta entender qué necesitas para prospección, tu problema es la evaluación, tienes un problema en el seguimiento, en el monitoreo, en las cobranzas, ¿dónde está tu problema? Y de acuerdo a eso nosotros nos adaptamos con nuestros productos que, como te digo, funcionan como un gran Lego y vas conectando satélites al core financiero que tengas sin ningún problema, al buró de crédito que tengas sin ningún problema, y puedes tener todas las herramientas que nosotros fabricamos desde la prospección hasta las cobranzas. Todo esto es parte de un ecosistema que buscamos agregue valor al mercado crediticio ecuatoriano, a las empresas, para que puedan tener, por ejemplo, en el caso de cobranzas, todo el seguimiento desde que el cliente está vencido un día e incluso el cliente que te paga al día. Porque muchas veces el cliente que te paga al día esperamos que no nos llamen, que no nos digan, le recordamos su pago, pero sí, yo siempre pago a tiempo. Entonces que se dé el trato adecuado a cada cliente dentro del periodo de pagos que está realizando. Cuando se atrasa, dar el trato adecuado a quien se atrasó 15 días, 30 días, 40 días, 90 días, y que todo esto vaya en una herramienta que te permita hacer el seguimiento para la prospección, para las cobranzas, incluso encontrar herramientas adecuadas para saber cómo puedo ubicar a un cliente que lo perdí en el tiempo, cómo puedo reactivar a todos esos pequeños clientes o grandes clientes que en el tiempo fueron socios de mi institución, pero digamos, yo fui tu garante hace 10 años y mi nombre quedó guardado en un archivo. Nadie me llamó, nadie me buscó, nadie me ofertó un crédito y yo actualmente estoy necesitando un crédito para mi negocio, para mis vacaciones, para la entrada a clases, y esto nos permite a nosotros que realmente ahora ya con varios años en el mercado, trabajamos con muchas cooperativas de todos los segmentos, hacemos un gran trabajo. Nosotros buscamos siempre ser partner de negocios de nuestros clientes para apoyarles también con temas de capacitación o lo que requieran, incluso ahora con ley de protección de datos, que es un tema que está en boga y no todo el mundo sabe cómo interpretarlo.
1: Qué interesante esta conversa que hemos tenido con Esteban del Castillo, indicándonos sobre estos productos que empresa ecuatoriana como Garantcheck está haciendo en los actuales momentos, ofreciéndoles distintas alternativas, ¿no? Y que van enlazadas del día a día de las instituciones financieras. Por eso es importante este programa, este proyecto radial que gracias a Radio Latacunga nos da la oportunidad de conocer, de estrechar quizás lazos de amistad también con estos especialistas y de que a más de alguien, Esteban, hoy en los actuales momentos, ¿no? El tema de la morosidad que estamos hablando, de la dificultad también del pago oportuno, de las cuotas, de las letras, de los créditos, no solo está causando un problema, sino también viene acompañado de un estrés financiero, ¿no? De una enfermedad, de una presión, de una intranquilidad. Pero cuando hay alternativas y ciertos parámetros que deben conocer tantos los socios como las entidades, yo creo que se puede llegar a un feliz término, ¿no? Porque al final la palabra socios es estratégica y que esto se mantenga en el transcurso del tiempo va a ser más duradero para la entidad. ¿Cómo miras esta perspectiva también, Esteban?
0: Esto es muy importante, mi querido Everaldo. Yo tengo un hijo de 10 años. Y yo siempre le digo a él, cuando tú quieres aprender algo, tienes que entender cómo funciona. Cuando uno no entiende cómo funcionan las cosas, es más difícil realizarlas de manera correcta. Y es por eso que nosotros, con todo el equipo de trabajo, que tiene más de 10, 15 años, en muchos de los casos, en el sistema de las microfinanzas en el Ecuador, hemos entendido este problema. Y ese es nuestro interés principal. poder trabajar de la mano con los clientes. Nosotros quienes somos quienes podemos elaborar estas herramientas, pero nuestros clientes se adaptan a la necesidad de cada uno de los clientes. Hay un cliente que necesita un tipo de producto, un tipo de cobranza, un tipo de colocación, y nosotros nos adaptamos muchísimo con, en este caso, nuestra información de cobranzas, cómo la gestionamos, cómo cargamos la cartera, cómo podemos medir que nuestros asesores puedan hacer un trabajo de manera adecuada, sin duplicar acciones, cómo podemos asignar la cartera, cómo podemos gestionarla y cómo podemos controlar esos compromisos de pago que muchas veces, por llevarlos de una manera manual, en una hoja de Excel o en una hoja suelta, perdamos el sentido de este proceso, porque la idea es que el proceso de recuperación de cartera se dé de una manera adecuada y que las gerencias también cuenten con indicadores adecuados que les permitan tener ese seguimiento de los compromisos de pago, que puedan tener un geotracking de la gestión de campo de los asesores, que puedan tener reportería, que les ayuden realmente a tomar decisiones en corto tiempo. No trabajar con hojas de Excel que a veces se pierden, cada uno ingresa datos a su manera, y estos módulos de gestión de cartera incluso apoyen en la parte legal, porque la idea es que cuando yo presto dinero, que es mi giro de negocio en el caso de las cooperativas, ¿cómo podemos hacer para que este proceso sea el adecuado y sea el que realmente me va a agregar valor y me va a pedir medir a mi equipo de trabajo de una manera adecuada?
1: Muy bien, y qué interesante esta propuesta también que Esteban nos acaba de hacer en la funcionalidad de cada una de las actividades. Esteban, desde tu experiencia, a veces los socios, cuando escuchan central de riesgos, escuchan, ya me mandaron a la central de riesgos, y sienten que se les acabó la vida, ¿no? Como que, claro, se dio el caso de la falta de pagos, pero dice, y es que ya me han mandado a la central de riesgos y yo ya no puedo ser sujeto de crédito, dice. Entonces, nosotros a veces, tu consejo que tú darías a este socio ahora mismo nos está dando y que dice, no, pues que a mí ya me han puesto en la central de riesgos y se acabó la vida para mí, dicen algunos.
0: Esta es una pregunta recurrente que existe en el mercado. Y bueno, hay que fijar bien, la central de riesgos es un estamento de la Intendencia de Bancos, ¿sí? Adicional a esto tenemos los burós de crédito. Los burós de crédito lo que hacen es recopilar la información de deudas del ciudadano. Y no es malo constar en una base de datos. De hecho, es bueno, porque me permite decirle al mundo, Esteban del Castillo o la persona que fuere, es un buen, ¿sí? La idea es que, ¿cómo yo puedo prestar dinero a alguien si no lo conozco? De hecho, para los, mi querido Everaldo, ellos, les hago esta pregunta, ¿se atreverían a prestar dinero a alguien que no conocen? Yo creo que la respuesta probablemente sea no. La idea de tener un buró de crédito y que tener bases de datos transparentes que cumplan con todas las normativas es muy importante, porque me permite crecer como persona, crecer como sujeto de crédito y saber que cuando yo requiera trabajar con una institución crediticia, van a revisar y me van a decir, mira, Esteban del Castillo es un buen pagador. Y si es que tengo algún problema, la solución es hablar. La solución no es no pagar. La solución es hablar con mi asesor de crédito, decir, mire, tuve una enfermedad, tuve una calamidad doméstica, perdí mi trabajo. No es que no quiero pagar. Es que en este momento no puedo pagar, pero encontremos una alternativa para yo cumplir con mis obligaciones. Porque tener crédito no es malo. Lo malo es no cumplir, no honrar las operaciones o las obligaciones con las que yo me comprometí inicialmente. Y esto es muy importante, porque asimismo, de cuando se utiliza las herramientas crediticias de una manera adecuada, uno puede ir creciendo así como va creciendo con su negocio. Cada vez el negocio crece y las necesidades de crédito son muy buenas. Tener una línea de crédito siendo empresario o microempresario es muy importante. Nadie creo que tiene la suficiente liquidez para decir nunca voy a requerir una operación de crédito. Y esto es importante, saber manejarlo, y es algo que la población debe conocer. Es muy importante la educación financiera y saber cuándo lo hago, cómo lo hago y en qué condiciones. Esto es muy importante lo que tú dices, mi querido Brandon.
1: Muy bien, muchas gracias. Vamos a cerrar este primer segmento de Cooperativismo para Todos. Estamos conversando con un gran amigo.

0: el ingeniero Esteban del Castillo. Él es gerente, no, él trabaja actualmente para el grupo Garanchej, gerente de cuentas claves. Y por supuesto, vamos a hacer una pausa comercial y al regresar vamos a continuar con Esteban hablando de estos temas muy importantes y sobre todo algo que a los socios les puede interesar sobre el tema de la central de riesgos. Regresamos tras la pausa comercial.
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0: Muy buenas tardes, amigos. Qué gusto volvernos a encontrarnos nuevamente en una edición muy especial de Tu Voz al Aire en este miércoles muy especial, penúltimo semana ya que va a terminar, próximos ya a un nuevo mes. Qué rápido que pasa el tiempo. Estamos aquí en la ciudad de La Tacunga y que nos acompaña, por cierto, un clima con mucho viento, característico de nuestra ciudad de La Tacunga. En esta tarde vamos a comenzar dando la bienvenida a nuestra primera invitada, ya que vamos a iniciar hablando acerca de salud. A propósito que para algunos recién están saliendo de playas, otros quizás ya pasaron, otros tienen planes, otros no. En fin, damos la más cordial las bienvenidas a la doctora dermatóloga Lorena Falcón. Muy buenas tardes.
1: Buenas tardes con todos quienes nos escuchan. Muchísimas gracias por la invitación y cuénteme, pregúnteme.
0: Claro que sí, invitados todos a que desde luego nos envíen sus mensajes, nos escriban y bueno, cualquier pregunta, aprovechando la ocasión aquí de nuestra invitada, con el mayor de los agrados. También invitamos desde luego también a ser partícipes a todos nuestros amigos que nos llevan de pronto en los buses, también en los diferentes cantones hacia donde llega la señal de Radio La Tacunga. También a nuestros auspiciantes, a Doris Quizaguano, a María del Carmen Canchiña y también a Lucmi. Posteriormente estaremos dándoles a conocer las sorpresas y los premios que nos tienen para este programa en esta tarde. Bueno, como les decía anteriormente, estamos en una época en la que debemos cuidar muchísimo nuestra piel y qué mejor aquí nos va a dar algunas pautas muy importantes para poder cuidar lo más importante que nos cubre, ¿no? Que es la piel. ¿Qué nos podría manifestar de esta época, de lo que es más que todo de la playa, sol?
1: Bueno, primerito, agosto es un mes de verano, ¿no? Que más bien hoy sería como de vientos, vendría a ser como otoño en países que tienen las cuatro estaciones. Por eso es que en La Tacunga hoy hay mucho viento. Y como es una época vacacional de la educación primaria y secundaria, hemos decidido hablar de playa y sol. ¿Qué encontramos en la playa? En la playa es un ambiente, para todas aquellas personas que vivimos en la sierra, es un ambiente diferente, donde hay algunos factores a favor y otros en contra de la piel. A favor están la humedad del ambiente. Todas aquellas pieles secas que se van hacia la costa, hacia la playa, con la humedad sienten su pielcita más hidratada, lo cual es bueno, ¿no? Les mejora el aspecto de la piel. Y el problema es al regresar a nuestro clima seco y frío. Aquí la resequedad vuelve a tomar control de la piel y tenemos ese problema de deshidratación. Entonces, ¿qué es importante conocer nuestra piel? Saber que si vamos a un clima tropical húmedo, vamos a tener la piel con mejor humectación que si estamos en un clima frío como aquí en La Tacunga, y esto genera que la piel se deshidrate. Ya, eso comenzando por el clima, por la humedad. Tenemos otros factores. La arena para las pieles de nosotras que pasan aquí cubiertas por ropa generalmente pueden causar una irritación y resequedad, así como a la vez hay insectos que pueden generar picaduras, que tampoco estamos acostumbrados porque en nuestra situación geográfica no tenemos mayor incidencia de insectos. Entonces, que también debemos tener cuidado cuando estamos en la playa de las picaduras de insectos. Un factor relevante e importante es la salinidad, tanto si hablamos de la salinidad del mar como si hablamos de la salinidad que está en la arena. En el mar Los periodos por los cuales debemos ingresar al mar deben ser bajo ciertas precauciones muy importantes. Primero, tratar de utilizar una prenda de vestir que sea de protección ultravioleta. Hoy es muy frecuente que cuando vamos a comprar un terno de baño o ropa de playa ya vengan con etiquetas que dicen 50 más. ¿Qué significa este 50 más? Que son ropa hecha con bloqueador solar. Entonces nosotros estamos evitando quemarnos. Hay que tomar muy en cuenta que de acuerdo al tipo de piel que nosotros tengamos, vamos a quemarnos o vamos a broncearnos. Entonces, ¿qué pasa con la piel dentro del mar? Ya, el agua es salada, ¿no? La salinidad, ¿qué hace? Saca el agua de nuestra piel, por lo tanto, va a haber resequedad. ¿Qué es importante? Luego de salir del mar, enjuagarnos con agua dulce y si tenemos una piel seca, por favor, hidratarnos. En segundo lugar, la protección ultravioleta, el uso del bloqueador solar. ¿Cómo nos ponemos el bloqueador? Es diferente, ¿no? Diferente para la edad, diferente para la piel masculina o para la piel femenina. Y en tercer lugar, diferente para las zonas de ubicación. En cara utilizamos generalmente un tipo de bloqueador solar y los que utilizamos del cuello para abajo, en manos, en escote, tiene que ser un bloqueador solar de protección corporal. Eso es importante para evitar tener efectos indeseables con el uso, con el mal uso de los bloqueadores solares. Y en tercer lugar, las prendas de vestir, que ya hablamos que preferiríamos, especialmente en niños que no han sido muy expuestos al sol, preferiríamos que la prenda de vestir sea con protección solar.
0: Perfecto. Ahora hablemos sobre los mitos y verdades del sol. ¿Existe el bronceado saludable o todo bronceado es daño en la piel? Así como también el sol de la mañana, de las 7 de la mañana y de la tarde, 4 de la tarde, ¿sí es seguro o también quema?
1: Bueno, el sol es indispensable para la vida, ¿no? El sol es indispensable para la vida. El sol nos permite la síntesis de vitamina D y la vitamina D en última instancia permite el depósito de calcio dentro de los huesos. Entonces, ¿el sol es importante en nuestra vida? Sí, sí es importante el sol. ¿Cómo deberíamos tomarlo? Deberíamos tomarlos en áreas de nuestro cuerpo menos expuestas, ¿no? Antebrazos, puede ser las piernas, puede ser la espalda, y por periodos no más allá de 15 minutos. Ya, la hora del día. Sabemos que siempre culturalmente nos han enseñado que las horas del día con mayor exposición solar es el mediodía. Sin embargo, hoy el índice de radiación ultravioleta, ustedes leerán en las publicaciones, cada tiempo utiliza bloqueador solar, porque el índice está más alto, nosotros estamos en la mitad del mundo y nuestro índice de radiación ultravioleta es mucho más alto, por eso se recomienda el sol de las primeras horas de la mañana por tiempos de exposición no más allá de 15 minutos. En condiciones saludables. ¿Y a qué significa condición saludable? Que un paciente, una persona no esté tomando algún medicamento o algún té o algún alimento o esté en algún tratamiento. Estos factores pueden determinar que nuestra piel esté más sensible al sol. Entonces estos 15 minutos puede terminar causando una quemadura. Entonces tomar en cuenta las condiciones de salud que tenemos y si no estamos. Cosas importantes que por ejemplo no sabemos y que hoy se utiliza. El té verde, tan en boga para bajar de peso. El té verde es fotosensibilizante. ¿Qué significa? Que estamos tomando té verde y nos exponemos al sol. Nos vamos a quemar y muy posiblemente nos vamos a manchar. Otro té también hoy muy usado es el té de frutos rojos, también es sensibilizante. Entonces nosotros tomamos y estamos más vulnerables a quemarnos o a mancharnos. Y el té negro, que es el tradicional, que antes compartíamos conjuntamente con un pastel, ese té verde también es fotosensibilizante. Dentro de las cosas más frecuentes y comunes que podemos hacer, entonces en estas circunstancias, si nosotros hemos consumido y nos exponemos al sol, sí, estamos más vulnerables. Pero en lo que nosotros indicamos condiciones basales, es decir, una persona que no ha tomado nada, que solo quiere tomar un baño de sol, es saludable, por supuesto que es saludable y nos ayuda a mantener el equilibrio. Respecto al bronceado, ya no todas las pieles se broncean, eso tenemos que tener completamente claro. Las pieles se clasifican de acuerdo a la melanina, que es la tinta de la piel. Esta melanina no existe, por ejemplo, en aquellas pieles muy nórdicas, le digo yo, pieles que son muy, muy, muy blancas. O nuestras pieles latinas que son tipo 3, 4, 5 y 6, tomando en cuenta que el tipo 6 es la raza negra. Entonces nuestras pieles van en ese rango entre el 3 al 6. ¿Qué pasa aquí? Nosotros, esas pieles se broncean. Reciben sol y se broncean. Entonces ahí cabe lo que siempre dicen las mamitas. Las mamitas digo, mi hijo era blanquito, blanquito, y a través del tiempo se ha oscurecido la piel. Entonces, ¿qué significa? Que obviamente se bronceó. ¿Cuánto tiempo necesitan para broncearse? 30 segundos de sol. Entonces, en las pieles latinas, 30 segundos de sol ya significa que estamos bronceados. Y hablemos de las pieles más claras, pieles tipo 1, tipo 2. Esas pieles a los 30 segundos están quemadas. Entonces están los pacientes rojos y típicamente vemos, ¿no? Salimos con las blusas con escote, con manga corta, con prendas cortas en las piernas y luego están rojitas. Eso es un eritema solar que ya es un grado 1 de quemadura. Entonces, el bronceado puede ser más bien una moda, diría yo, ¿no? Que nos gusta que la piel esté de un solo color, pero eso no va a suceder con los baños de sol, porque si no estamos, si estamos con prendas de vestir, va a haber la diferencia del límite de la prenda de vestir.
0: Ahora, en lo que se refiere a las personas con piel sensible, ¿esas personas no pueden realizarse un bronceado o quizás cómo pueden tomar el sol en una playa?
1: Y ya, por ejemplo, las personas con piel sensible. Ya, si hay personas que son sensibles a la luz ultravioleta, es decir, a la luz del sol, esas personas de preferencia evitar el sol y para tener la síntesis adecuada de la vitamina D tendrían que ingerir una dosis sustitutiva de vitamina D de acuerdo a los niveles que estén en sangre. Si tenemos unos niveles aceptables, podemos hacerlo con la dieta. Ustedes leen todos en las etiquetas de la leche que nos dicen enriquecida con vitamina D. Ahí hay vitamina D. Hay vitamina D en la yema del huevo. Y hay vitamina D en el kiwi, que son cosas que están al alcance de nuestra mano, ¿no es cierto? Todos tomamos leche, todos comemos huevos, todos consumimos kiwi. Entonces, esas personas con problemas de fotosensibilidad, donde de preferencia se evita que utilice sol, tienen que tener su reposición en la dieta en primera instancia, pero si sus niveles son bajos a nivel de sangre, haciéndose un examen de diagnóstico, sí se recomienda una reposición oral. Ahora, hay otras personas que son sensibles a estas luces, que son las infrarrojos, las de los foquitos, las de los monitores. Ellos necesitan utilizar, en cambio, ahí un protector solar que sea para luz invisible, como se denomina, y este bloqueador nos va a proteger y nos va a permitir trabajar bajo esas luces.
0: ¿Broncearse en la playa es más peligroso que broncearse en una piscina y por qué?
1: Bueno, verán, en cualquiera de los dos lados nos podemos broncear, ¿ya? En cualquiera de los dos lados podemos tomar el sol, ya recordando las normas, ¿no? 15 minutitos de sol, ¿sí? Para que nos ayude al normal funcionamiento. Ahora, ¿qué pasa en una piscina? Si la piscina es descubierta, obviamente nos vamos a broncear dependiendo del tipo de piel, ¿sí? Siempre acordarnos, hay pieles que se broncean y hay pieles que se queman. Entonces, ese principio es lo mismo en la playa y lo mismo en la piscina. ¿Ya? El mismo principio. De acuerdo al fototipo de piel, nos bronceamos o no nos bronceamos. Tener en cuenta que si nosotros, nuestra piel no da para broncearse, nos vamos a quemar. Entonces, podemos tener desde enrojecimiento hasta ampollas y dependiendo de lo que nos deje nuestra cicatrización, manchas a futuro. Entonces, ¿cuál es la recomendación? Hacerlo tomando el tiempo y luego de la exposición, si vamos a seguir tanto en la playa como en la piscina, volver a reaplicarnos el bloqueador solar, siempre revisando que el bloqueador diga que sea resistente al agua.
0: Hablando en esta cuestión que es el uso del bloqueador solar, existen de 30, 50 y 70. ¿Cuál es el mínimo que debemos usar en las playas de nuestro Ecuador? A pesar que también existe bloqueadores de 100. No sé eso qué tan seguro es, existe o no existe.
1: Existe primero un consenso a nivel mundial que los bloqueadores, el factor de protección solar debería ser 50. Ya, ¿por qué existen 20, 30, 40, 100, 99? Porque hay una guerra de comercio. Entonces hay ciertas cremas hidratantes que nosotros vemos tras las vitrinas y dice con protector solar, y dice protector solar 20 o 30. No nos protege. En nuestro sol no nos protege. Nosotros nos aplicamos eso, es un plus que le pusieron a la crema, pero no nos protege. Nosotros en condiciones normales necesitamos mínimo un factor de protección solar 50, que es lo que, ¿qué significa el factor de protección? La dosis que nosotros colocamos en la piel y no genera eritema. Eso significa el factor de protección solar. Sin embargo, ¿qué es importante tomar en cuenta si nuestra piel es sana? Por ejemplo, su piel, mi piel, no tienen una patología aparente. Entonces, ¿qué necesitamos? Un 50 más. ¿Más qué? Más antiarrugas, más antimanchas, más con tipo maquillaje, más con tipo blur, que nos aporta algo más a la piel. Pero tomar en cuenta que el bloqueador solar, su única función es protegernos del sol. ¿En quiénes están indicados factor 99, factor 100? En aquellos pacientes que ya tuvieron un pequeño problema en su piel. ¿Cuál puede ser ese pequeño problema en su piel? Un cáncer ya diagnosticado o una lesión premaligna o alguna sensibilidad. Entonces, en estos pacientes sí se puede necesitar 50, perdón, se pueden estar 199 siempre y cuando sea de prescripción, es decir, indicado para cada tipo de piel.
0: Es que la verdad, bueno, es tan importante el hecho de tomar sol. También hablemos internamente, ¿no? Digamos, de los bebés también, inclusive cuando nacen, se requiere estar en la luz. Yo recuerdo más o menos cuando mi niña era todavía pequeñita, hubo un momento en que no se le daba el sol y lógicamente le mandaron exponerse bajo una luz y no se lo podía hacer directamente. Aquí por interno dice cómo se debe tomar el sol exactamente a un bebé.
1: Ya, a un bebé. Tomemos en cuenta, primerito, la piel de los niños tiene un diferente grosor, por así llamarlo, ¿no es cierto? Entonces una piel de un niño todo penetra fácilmente. Por eso es que no está indicado en niños menores de 2 años uso de cremas, uso de talcos, uso de perfumes. No está indicado porque la piel absorbe y ahora eso se denominan disruptores endocrinos, o sea, aquellas sustancias que pueden determinar que se dañe el desarrollo normal de un bebé. Entonces, no utilizar a menos que sea estrictamente necesario, en primer lugar. En segundo lugar, ¿cómo deben tomar el sol? El sol lo deben tomar en forma indirecta, ¿sí? Ahí se recomienda 7 minutos de un ladito del cuerpito y 7 minutos de otro ladito del cuerpito, siendo que sea perpendicular, es decir, desde la frentecita hasta los piecitos. Esa es la forma en la que deben tomar el sol.
0: Perfecto, contesto a la pregunta aquí a nuestra amiga. Regresando nuevamente al tema del uso de los bloqueadores solares, ¿cuánto tiempo se debe ponerse el protector en la playa? Ya que por lo general el sudor y mar lo quitan.
1: Ya, primero el bloqueador de la playa, ¿no? Recuerden que hablamos. El bloqueador, uno es el que vamos a utilizar en cara y otro el bloqueador que vamos a utilizar en el cuerpo. Ya, y dependiendo si hemos revisado en las instrucciones si el bloqueador es resistente al agua. Entonces el bloqueador puede ser resistente al agua 20 minutos, 30 minutos, 1 hora, 2 horas. Entonces, entendiendo ese concepto, ya sabemos que si ya estuvimos en el mar, en la piscina, y nos pusimos el bloqueador, pero en el prescribe, en las indicaciones del producto, dice que resiste 30 minutos, entonces la replicación es a los 30 minutos. Si dice que dura 2 horas y es resistente al agua, la replicación es dentro de 2 horas. También ahí cabe, entre paréntesis, una recomendación, porque todos vemos el efecto mimo, ¿no? Están en la playa y los vemos que están blanquísimos de bloqueador, y debajo de ese bloqueador espiamos y que están rojos. ¿No es cierto? Ya están quemados y piensan que el bloqueador va a quitar una quemadura. No, el bloqueador no quita quemaduras. El bloqueador previene quemaduras siempre y cuando sea utilizado 30 minutos antes de la exposición solar. Y ahí la vida promedio de un bloqueador es 3 horas. Entonces, si no estamos en condiciones como el agua, es cada 3 horas. Por eso se estandariza o se recomienda ponerse 9 de la mañana, 12 del día y 3 de la tarde. A menos que la persona comience su exposición un poquito más alta, se le permite que se adapte y se puede poner 6 de la mañana, 9 de la mañana, 12 del día, 3 de la tarde, el bloqueador solar.
0: También en lo que se refiere a bloqueadores solares, existe en spray, barras o con color. ¿Cuál funciona mejor para niños y para también los adultos?
1: Ya. En niños, recuerden, los que no tengan disruptores endocrinos, o sea, no tengan parabenos, ¿sí? No tengan bencenos, no tengan perfumes, ¿sí? Esa es la característica del bloqueador que debemos utilizar en niños pequeños. En los adultos, el bloqueador, por ejemplo, si yo soy una persona que trabaja en oficina, ¿qué necesito de mi bloqueador? Que solo no me proteja del sol, sino también de las luces invisibles, del espectro invisible, y ahí tiene que ser ese el plus del bloqueador solar. Ahora, si a mí me gusta lucir que mi piel esté homogénea, que se vea de un solo tono, utilizo uno con color, por supuesto, es un plus del bloqueador. Sí, porque es un bloqueador con color. Si yo necesito que solo me dé lo que hoy está en mucho auge, el glow. El glow es ese brillo que le hace sentir a la piel natural y sedosa. Hay bloqueadores con ese efecto que nos permiten que se sientan así y generalmente se llaman o blur o velvet. Y al toparnos la textura de la piel es diferente y el brillo que se nota es diferente. Entonces eso es lo que nos aporta también el bloqueador solar. Ahora hay compactos. ¿Qué significa compactos? Que vienen con la coqueta que nos permiten maquillarnos. Entonces, ¿para quién es? Para aquellas mujercitas que quieren salir ya luciendo maquilladas con el bloqueador solar.
0: Hablando y refiriéndonos también a los niños, bebés con piel sensible, ¿desde qué edad se puede poner el protector solar a un bebé y antes de eso, qué debemos hacer?
1: La edad promedio o la edad que se suele interpretar como ya diferencial para utilizar el bloqueador es a partir de los 2 años de edad. Ahí ya utilizamos el bloqueador donde se les recomienda ponerse en todas las áreas que están expuestas. La cara, el dorso de las manitos, porque es una consulta muy frecuente que le dicen al dermatólogo, mijito, mire cómo está la diferencia entre el color de mi mano y del bracito. Obviamente es porque no están con manga larga, entonces se nota un bronceado. Colocar en esos sitios el bloqueador solar. El factor de protección, como ya quedamos, debe ser 50 por estándar y dependiendo del tipo de piel. Si es una piel sensible, el bloqueador tiene que ayudarle para esa piel sensible. Si es una piel que ya está con alguna situación, hay que indagar sobre esa situación y compensarla algo, si es posible, con el bloqueador solar. Y en niños menores de 2 años, si el niño menor de 2 años está bajo techo, no necesita ninguna medida. Pero si está ya él caminando, pasa afuera de casa, necesita utilizar una gorrita y necesita siempre estar vestido con manga larga y pantalón largo.
0: Bueno, ya hemos dado las pautas en el momento para exponerse al sol en la playa. Ahora, una vez que ya se ha tomado el sol, vienen ya las molestias que ha causado el sol, como es las quemaduras, las primeras 24 horas. ¿Qué hay que hacer ante ella?
1: Ya, a ver, hablemos de las quemaduras. Nosotros ya nos hemos quemado. Si tenemos un eritema solar, es decir, estamos rojos, aquello que medio me topa la ropa, me arde la prenda de vestir, hay que apagar ese incendio, ¿no es cierto? ¿Cómo apagamos ese incendio? Generalmente se apaga con cremas que contengan óxido de zinc y colocamos en la pielcita y se apaga. Pero si ya esa primera, y tomar un baño para apagar el incendio con agua templada, no con agua caliente. Lo primerito que debemos hacer, ya nos quemamos con agua templada el baño y no con alta presión, no que cojamos así porque la piel ya está lastimada, cogemos agua con alta presión y la piel se desprende. Entonces tiene que ser un baño relajado con agua templada. Una pastita de óxido de zinc que tengamos a la mano, que podemos ponernos y apagamos el incendio si solo tenemos un eritema solar. Pero si el eritema solar ya generó una reacción con ampollas, acudir al especialista. Acudir al especialista porque no hay nada ahí que se pueda hacer en casa sin que se dañe la piel. Entonces requieren un tratamiento adecuado. Sí, un tratamiento adecuado.
0: Sí, que es muy importante porque muchas personas de pronto, ¿qué hay con los remedios caseros, no? Que ya una vez que ya se nota lo rojo que queda, digas, en la espalda, muchos de ellos se aplican sábila, el yogur, ¿qué hace esas medicinas naturales dañan o qué
1: En
0: que
1: eso
0: sea?
1: de lo cotidianidad es como yo digo, para apagar el incendio. Si yo me pongo yogur y saco de la refrigeradora, obviamente está friecito, me da un poco baja la temperatura del cuerpo y en segundo lugar, como que tiende a dejarme una capa cremosa en la piel, ¿sí? Me deja la piel como una superficie hidratada. Eso puede suceder, pero todo es en cada caso, ¿no? Si es una comadrona pequeña, puedo utilizar. Pero de ahí todo tiene su indicación, ¿no? La forma de utilizar el yogur es bebernos, tomarnos el yogur, no está hecho para la piel, ¿no es cierto? Ya, el otro, la sábila. La sábila es un hidratante natural y tiene base en todas las cremas. Por ejemplo, vemos alguna cremita ahí tras vitrina y si tiene sábila, sí, porque es un hidratante. ¿Cuándo utilizamos? Cuando ya ha pasado la parte de la quemadura y comienza la piel como a descamarse. Entonces nos va a hidratar y nos va a permitir que esa escama sea, que se desprenda más fácilmente.
0: Ahora, mancharse la piel después del sol, ¿se puede quitar o ya queda eso para siempre?
1: Bueno, ahí es muy importante pensar cuánto tomé de sol, por cuánto tiempo, por cuántos años. ¿Qué dicen las estadísticas a nivel mundial? Que el 80% de sol que daña la piel lo recibimos desde los 2 hasta los 22 años. O sea, ya recibimos ese sol, ya. Ya recibimos ese sol, entonces luego comenzarán los daños acumulativos del sol. ¿Qué significa? Manchas, lentigos solares, un cáncer de piel, arrugas prematuras, arrugas dinámicas. Entonces, ¿qué hay que hacer? Protegernos. A protegernos. Sacar las manchas podemos con mucho esfuerzo, con mucho trabajo y con mucha dedicación. Sí, sí se logra, pero la parte más fácil es prevenir.
0: Ahora, también en la playa también nos han preguntado, ¿no? ¿Cómo evitar, digamos, los granitos, hongos o la piel de atleta en la playa?
1: Bueno, verán, los granitos, me imagino que preguntan respecto a las picaduras. Si son picaduras, hay que utilizar repelente de insectos. El repelente de insectos se utiliza sobre la piel desnuda y el borde de la ropa que nos cubre. Eso va a evitar granitos. Ahora, un pie de atleta, uno no se contagia en la playa, ¿sí? Ni un hongo no se contagia en la playa, a menos que haya alguna condición especial, que la piel no esté en su barrera. La piel es el primer órgano de defensa de nuestro cuerpo y es el más extenso. Entonces, solo que esté vulnerada para que nos contagiemos, ¿no? Sí puede pasar otras cositas raras en la playa, en las tierras húmedas, como son el ingreso de algunos parásitos en la piel, pero ya son situaciones diferentes. Sí, todo el tiempo solo pensar que hongos nos contagiamos de tres formas: de otra piel enferma, de un animal enfermo y de tierra. Pero cuando nuestra piel no está dentro de su barrera cutánea perfecta, digamos, si está irregular o dañada, sí, somos más vulnerables.
0: Sí, y bueno, aquí aceptamos también los saludos. Luis Alberto Pruna nos envió un mensaje, nos dice: un saludo grande, es importante tratar estos temas para nuestra salud y para el cuidado de la ciudadanía. Muchísimas gracias por estarnos viendo. Bueno, qué interesante ha sido platicar con usted y dar una guía para este tiempo de playa y sol, que ya se termina también, pero otros también, sin embargo, recién creo que igual algunos vamos a tomar nuestras vacaciones y es importante. Le agradecemos a usted por su bondad al aceptar la entrevista. Y por otro lado también, ¿dónde se le puede ubicar a usted y qué enfermedades nomás trata? Porque el mundo de la dermatología es muy grande y por ende también no debemos descuidar en eso.
1: Bueno, recordándoles, mi nombre es Lorena Falcón Araujo. Como yo siempre digo, yo soy un mashca de cepa, nacida y crecida en la ciudad de La Tacunga. Atiendo en el edificio Platinum, en Avenida Amazonas, entre General Maldonado y Tarqui, en el segundo piso. La dermatología es una especialidad médica extensa, muy extensa. Tratamos todos los problemas de la piel, todos: piel, pelo, uñas, boca, órganos genitales. Ayudado sea con terapéutica vía oral, en tratamientos tópicos, y una parte de la dermatología que es la dermatología estética, es decir, mejorar el aspecto estético de nuestra piel. También utilizamos láser y somos especialistas en láser. Nosotros disponemos varios equipos con los que podemos tratar desde lesiones de acné, pasando por manchas, cicatrices y tatuajes. No olvidarse también que nosotros disponemos de un láser para tratar honguitos en las uñas, lo cual evita que el paciente tenga que tomar tanta medicación oral.
0: Sí, muchísimas gracias, qué mejor, una excelente profesional. Lo puedo decir y con fe, también usted me ha curado algunas cuestiones de apuro que en algún momento me encontré en lo que se refiere a la piel y qué mejor de la cara también. Que me dejó muy bien por una cuestión casi de intoxicación que me surgió unas pastillas que contenían hormonas y la verdad yo me pasé de la dosis y ya me empezaron a salir unos granitos y aquí la doctora con toda la paciencia y el profesionalismo pues pudo atenderme y dejarme muy bien. Doctora, ¿cuál sería ya en la parte final el mensaje que usted da ante esta cuestión y la protección de la piel y sobre todo para prevenir enfermedades como es el cáncer?
1: Ya, primero, no convertirnos en esclavos del consumo. Ya no podemos tener nuestra casa llena de la crema para aquí y para allá. Utilicemos un skincare apropiado para nuestra piel. El skincare básico tiene 3 pasos, que son el jabón, el hidratante y el bloqueador solar. Y un skincare avanzado que ya puede tener un plus antiedad o antimanchas. Y recordarles que siempre cada cosa cumple su función. No le demos poderes mágicos a algo que no lo tiene. Y siempre seamos críticos y muy suspicaces en lo que utilizamos en nuestra piel. Sepamos qué nos ponemos y cuál es el objetivo.
0: Muchísimas gracias. Estuvo con nosotros la doctora Lorena Falcón, que nos trató un tema de temporada. Y ustedes no se desconecten que regresamos con nuestra siguiente invitada. Muchas gracias.
1: Gracias.

0: Y bueno, ya cuando llevamos las 4 de la tarde con 30 minutos, 16 horas 30 minutos aquí en la ciudad de Latacunga, regresamos nuevamente con ustedes para igual dar la cordial de la bienvenida a nuestra segunda invitada. Esa es Catherine Jiménez, quien nos ha venido igual aquí a abordar un tema en estos tiempos que para la verdad es muy importante. Muy buenas tardes, mi estimada Katy.
1: ¿Cómo está, Marita? Buenas tardes, qué gusto estar en su programa. Realmente para mí es una gran emoción porque hemos planificado esta entrevista desde hace mucho tiempo y no se ha concretado, pero ahora ya estamos aquí. Más bien, muchas gracias por su invitación.
0: Claro que sí, y invitados también todos ustedes a que nos sigan por la señal de Radio Latacunga, en AM y por supuesto también en Facebook Live. Saludamos también a todos nuestros amigos que desde este momento se conectan en los diferentes lugares de trabajo, de pronto también en los hospitales. Por cierto, aquí saludamos a nuestra querida amiga Normita Paso, enfermera, que igual por ahí no nos sigue la señal. Muchísimas gracias por estar visualizándonos. Y como les decía anteriormente, vamos a tratar en esta tarde un tema que ya hoy en día como que está bastante crítico y como que quiere desmayar. Y qué mejor aquí, Catita nos va a hablar acerca de los valores.
1: Muy amable. Bueno, en realidad hablar de este tema creo que es muy extenso porque requiere no solo de el hecho tenso, porque requiere no solo de

0: nuestros traumas, nuestras heridas de la infancia, que debemos tratar, y debemos tratar a tiempo para no seguir esto ocasionando tal vez malestar a las futuras generaciones. Creo que la autoevaluación empieza desde uno mismo, desde adentro hacia afuera. Y a partir de esto, pues, empezar a tomar correctivos en familia, ¿no? Porque ahí es donde se origina todos los comportamientos, las crisis. Si una familia está bien, su entorno lógicamente va a estar bien. Pero si una familia está mal, pues lógicamente vamos a encontrar problema tras problema que tal vez hallemos bastante tiempo en solucionarlo. Y esa no es la meta, sino poder en familia tal vez afrontar una crisis, un problema, siempre con unión, con fortaleza. Y mientras la familia esté bien, pues la sociedad siempre va a estar bien. Entonces hoy vemos en la sociedad una crisis de valores tremenda. Vemos niños abandonados, vemos niños que ya están en pandillas, que ya están en temas ya violentos. Vemos a cada momento noticias que trastocan el corazón y que definitivamente son un llamado de atención y una alerta para nosotros como padres poder tomar los correctivos, como dije antes, y ejercer en nuestros niños una educación en valores de manera sana, de manera puntual, que aprendan ellos a tener límites también, porque ahora todo es permisivo, todo es permisivo, todo con el tema este de que emocionalmente también se les debe cuidar. Hay que tener equilibrio, diría yo, entre los límites, lo que sí pueden y lo que no pueden. Como vemos antes, a nosotros pues nos decían, esto no puedes hacer, te quedas sentado y quietito. Sí, en verdad, ahora tal vez tenemos más amplitud, hemos conocido más del tema emocional, del tema psicológico, y claro, está bien y está perfecto, porque a través de estas herramientas hemos conocido también que nosotros tenemos ciertos traumas, tal vez alguna situación que de niños pasamos y no hemos podido superarlo. Pero también hay que tener límites, creo yo. Aprender a que, más bien dicho, enseñar a nuestros hijos a que ellos deben respetar a papá y mamá, respetar a sus mayores, el hecho de que los valores siempre se los inculca en la familia, porque a veces trasladamos esa responsabilidad a las instituciones educativas, ¿no? Y ahí es el problema cuando nuestros hijos se portan mal y reclamamos tal vez de la maestra, quienes han estado ahí, cuando el problema de fondo tal vez viene desde nosotros mismos como padres.
1: Sí, la verdad, muy interesante igual todo lo que usted ha comenzado a exponernos. Y la verdad, de esto, hablar de los valores en crisis es un tema que duele, pero que es, sin embargo, importante tratarlo ante todo, más que todo en la sociedad actual que estamos viviendo. Ahora, comencemos, digamos, por hacer un diagnóstico. ¿Qué es lo que está pasando? ¿Estamos viviendo una crisis de valores o solo los valores cambiaron con el tiempo, Catita?
0: Yo pienso que son las dos cosas. Primero, cambiaron con el tiempo a medida que el paso de la tecnología nos ha hecho acceder de manera inmediata a muchas situaciones. Nos ha beneficiado en muchas cosas, no lo podemos negar, ha facilitado nuestra vida. Mis hijos, en general, entre mis hijos adultos ya y mi niño pequeño. Y claro, dicen, bueno, lo que nuestro ñaño chiquito hace ahorita, nosotros no lo hacíamos y ustedes no lo permitían. Y claro, es un cambio tremendo, abismal, en cuanto a lo que hemos consumido en cuanto a información. Y que decimos, bueno, si es que hubiéramos tenido este tipo de información cuando recién empezamos a ser padres, no hubiéramos cometido los mismos errores. Pero también hay el hecho de que, por ejemplo, se encuentra rápido una información en el celular. Ahora lo que dicen es scrollear, uno scrollea todito, ¿no? Para pasar el tiempo, para de pronto tener un hobby, tal vez, entre comillas. Pero y nuestros hijos empezaron a hacer eso. Y ahora yo me doy cuenta que no tienen paciencia los chiquitos. No tienen paciencia en cuanto a, mijito, espérate un ratito. Mami, quiero esto. Mami, cómprame esto. Mami.

0: Y para comprarle muchas veces hay que esperar, porque no todo se tiene inmediatamente. Entonces, hay niños que no esperan, hay niños que dicen que quieren todo inmediato. Y es porque, claro, el celular muchas veces nos ha dado herramientas inmediatas y no hemos fomentado la paciencia. Leía un artículo la otra semana que decía, deja que tus hijos se aburran, deja que se aburran porque ahí fomentan la creatividad y la imaginación. Entonces, claro, no antes en nuestros tiempos, ¿qué hacíamos? No teníamos qué hacer, no había celulares, ¿y qué nos tocaba hacer? Inventarnos, aunque sea, yo me acuerdo trepada a la pared jugando a las series de televisión que había. O sea, era una cosa que fomentaba la creatividad. Jugábamos a la rayuela, jugábamos a la casita, a las muñecas, lo que sea. Pero ahora los niños pasan en el celular la mayor parte del tiempo, y más aún en estas vacaciones, ¿no? Muchos de nosotros trabajamos, tenemos poco tiempo, y a veces por ese mismo tema, ¿qué hacemos? Toma, toma el celular, ya no molestes. Me ha pasado, por eso lo digo, o sea, no es una cuestión de juzgar, sino que yo lo digo por experiencia, me ha pasado. Pero en el sentido de que nosotros sí debemos actuar a tiempo porque esta inmediatez de información, esta inmediatez de conocimiento que tenemos también es un poquito perjudicial. Como dice un refrán, un dicho, a veces es preferible no saber ciertas cosas. ¿Y qué estamos haciendo? Ahora todo lo investigamos, todo lo buscamos, todo con la inteligencia artificial. Y claro, o sea, queda mermada el hecho de nuestra imaginación, nuestra creatividad, nuestro potencial, ¿dónde está? Entonces, volviendo a la pregunta, creo que son estas combinaciones de dos cosas, ¿no? El hecho de que se pierden los valores y que también existe una crisis de valores por esta misma situación, porque nuestros niños empiezan a ver en la televisión, ya no hay buenas noticias casi, ya no, todo es malas noticias en el mundo, hay caos, hay violencia, las películas se basan en cosas de series de droga, de violencia, y estamos bombardeados de todo eso. Entonces nuestros niños crecen en ese ambiente y nosotros también inconscientemente asociamos eso. ¿Y qué pasa? O sea, todo está en crisis, pero siempre hay una solución. O sea, creo que a pesar de los problemas que tenemos, siempre debemos pensar en qué hacemos ahora como familia, qué hago como padre, como madre para tener un tiempo de paz con mi hijo, tener un tiempo de paz yo mismo, porque si recordamos, mientras uno esté bien, creo que no, alrededor nuestro los demás están bien. Si uno controla, si uno tiene control de sus emociones y todo eso, creo que lo demás empieza a equilibrarse.
1: Así es, y por ende también esto de los valores junto con las redes lo está bajando, se podría decirle de categoría, ya no es como antes. Y bueno, también estamos saludando por interno, muchísimas gracias ya a los saludos, igual que nos llegan por interno. Estamos saludando también aquí a nuestra chofercita carretera que nos lleva en su taxi. Amargo Dorbea, muchísimas gracias. Y por supuesto también llegamos gracias al auspicio, que ahora sí les voy a comentar lo que nos tiene para esta tarde de programación. Nos ofrece una limpieza facial para todas esas personas que nos envíen su mensaje, alguna sugerencia. En fin, igual también a María del Carmen Cantina nos da una orden para consumo de la gastronomía aquí en la ciudad de La Tacunga. Y por supuesto a Lucmi, que a propósito igual les invito a Catita, a todas las amigas, amigos que nos están escuchando, ya se va a iniciar un nuevo periodo ya de clases y por ende también ya toca ya llevarles al niño a que le pongan ahí todo con su pelo recortado, igual a las profesoras, en fin, a muchas personas que mejor ahí en LUCMI. En esta tarde nos acompaña Catherine Jiménez, quien en esta tarde nos

0: Está tratando un tema muy importante como es la crisis de los valores. Al hablar de los valores, ¿qué se le viene en mente de un valor fundamental que se podría decir que está en más baja?
1: El respeto. Yo creo que el respeto. Bueno, yo trabajo en una institución de educación superior y veo a diario cómo los jóvenes muchas veces ya no tienen ese respeto como antes lo existía hacia sus mayores, hacia la gente mayor. Muchas veces, por ejemplo, algo tan trivial se podría decir, el saludo. El saludo, o sea, nosotros nos enseñan, tienes que saludar a tus mayores, tienes que entrar saludando. Pero hay personas que entran sin saludar y a veces no se sabe ni qué quieren, o sea, y a veces también hay jóvenes que tienen un lío con la vida, creo yo, porque piensan que el mundo les debe todo. Y por eso digo qué importante que es desde la familia educar en el sentido de valores, ¿no? Porque, claro, o sea, si no hay cómo resolver algún problema, se frustran, insultan, hablan. Y a veces, o sea, yo digo qué diferente que es cuando antes a nosotros nos decían entren saludando porque la educación y la humildad te abre puertas. Y es así, o sea, siempre va a ser así. Entonces yo pienso que el respeto se ha perdido bastante. Y hay que recuperarlo.
0: Sí, de hecho, eso es lo que también últimamente ha sucedido. Ya no son los tiempos como era en nuestra época. Somos casi
1: Contemporáneo.
0: contemporáneos, ustedes un poco más joven que yo, ¿no? Y bueno, pues ahora dígase usted, si usted sube en un bus. Ahí están los jóvenes, ahí ya no tienen esa amabilidad de ceder el puesto
1: Exacto.
0: a una persona ya, digamos, ya mayor, o quizás una persona, una señora
1: Sí,
0: embarazada, porque
1: así es.
0: alguna vez yo experimenté, me subí al bus y veía mucho jovencito, ¿no? Que venía del sur, y yo miraba y todo, y nada, ¿no? Bueno, de todas maneras, en este, después de este leve corte, les voy a comentar lo que sucedió. Mientras tanto, no se desconecten.
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0: Y bueno, ya estamos nuevamente de vuelta en Tu Voz al Aire, en esta tarde muy, muy despejada aquí en la ciudad de Latacunga, con viento, en fin, propio de nuestra Latayor, como la mayoría de latacungueños les consideramos aquí en nuestra Latacunga. Estamos con Caterín Jiménez hablando sobre los valores en crisis y, como le decían anteriormente, el respeto es lo que se ha perdido. Les comentaba que alguna vez me subí en un bus y bueno, yo les miraba a los jóvenes, sin embargo, no me daban puesto. Y la verdad que yo estuve ahí un poco delicada de salud, sin embargo, tuve que decir al jovencito que por favor me cediera el puesto, porque yo soy un poco más joven que usted. Y ¿sabe lo que me dijo Catita? Me dijo el chico, si nosotros también estamos cansados de venir estudiando. O sea, yo sea lo que sea, bueno, de alguna u otra manera me quedé impresionada porque en los tiempos nuestros eso no nunca sucedía. Sin embargo, pues es importante igual ahora que ya van a iniciar el año lectivo a los maestros indagar, seguir más que todo insistiendo en la cuestión de respeto. Por otro lado también otro valor que también se va perdiendo es la cuestión de la lealtad. Ahora con los celulares, las redes, ya no es como antes que, bueno, no era fácil a uno esconder algo. Ahora ya existe para todo, ¿no? Y la lealtad también es otra de las cuestiones muy fundamentales que se está perdiendo, Katy.
1: Así es, bueno, en cuanto a este valor, yo creo que muchos ya ni lo conocen, porque la lealtad va más allá de el hecho de la confianza que se tiene con alguien, ¿no? Más allá de una amistad, yo creo que la lealtad implica el hecho de poder servir a una persona más allá del sentimiento que se tenga. Por ejemplo, hay chicos que se dejan mucho llevar vida en Instagram, supongamos, porque esta es la red social en donde la gente dedica más su vida aparentemente perfecta. Entonces, si ellos tienen un entorno con ese aparente estatus social, se apegan a la persona que les brinda ese estatus. ¿Y dónde queda la amistad? ¿Dónde queda la verdadera lealtad y confianza que se tiene con una persona? Ahora se ventilan problemas y secretos y cosas en redes que hacen que prácticamente una amistad sea desechable. Entonces, no fomentamos eso también en nuestros hijos, porque como digo, e insisto, tal vez me digan, no, mucho habla desde los hijos, claro, porque uno como padre tiene que estar dispuesto a enseñar esas cosas, pero más allá de las palabras, yo creo que es con nuestro ejemplo. O sea, uno le puede decir testimonios, cosas lindas, palabras y discursos lo más hermoso, pero los hijos no aprenden de las palabras, los hijos aprenden viendo. Aprenden viendo cómo uno es responsable en el trabajo, cómo uno es responsable en su hogar, si es que uno responde con ellos, incluso aunque no les parezca en su momento, cómo les llama la atención, de qué forma y bajo qué propósito. Yo, por ejemplo, tengo mi hija que ya es adulta, ya tiene su hogar formado, y claro, en su determinado momento yo le llamaba la atención a mi hija y me decía, ay mami, ¿por qué me dices? ¿Por qué? Es que no van a ser así las cosas. Y yo decía, mi hijita, algún rato me vas a agradecer. Ahora que ya tiene su hogar, tiene su bebé. Me dice, mami, ahora cuánto te entiendo todo lo que me decías, ahora cómo valoro lo que me has enseñado. Gracias mami por no permitirme esto, gracias mami porque me ayudaste a hacer esto. Entonces, claro, uno dice, chuta, no he trabajado en vano, no se ha hecho el trabajo en vano. Y también yo creo que es importante en este sentido el hecho de dar valor, no solo a mamá, porque muchas veces decimos, bueno, la mamá esto, la mamá el otro. También es importante el papel de un papá que sea responsable y sea cariñoso a la vez en su hogar. Es muy indispensable para que los hijos crezcan con estos valores. Porque, claro, o sea, muchas veces decimos con esto de la liberación femenina y tanta cosa, yo, mamá luchona, pero dejamos de lado el papel del padre. Y ahí es cuando se tergiversa todo y se vuelve un caos y no damos el respectivo valor y con nombre a quienes deben tener la responsabilidad de educar también.
0: Y bueno, aquí hablando de lealtad, saludamos con Carlos Zurita, que nos dice, saludos a mi amada esposita Catito Jiménez Cajas, orgulloso siempre de ti, transmitiendo los conocimientos adquiridos a través de cada una de las vivencias que hemos compartido durante nuestras vidas. Dios te bendiga, mi bonita. ¿Cómo mantiene esa lealtad? O sea, ese cariño ya por mucho tiempo, porque igual nos comentan aquí por interno, es un ejemplo igual de matrimonio que ya lleva un buen tiempo y sin embargo todavía aún se siguen queriendo, amándose hasta hoy.
1: Ay, hablar de eso es hasta se me quiebra la voz. Bueno, yo creo que haber pasado muchas tormentas, en donde ha prevalecido el amor.

0: Yo creo que más allá del hecho de llevar ya media vida juntos es haber sido probados por fuego. Y me refiero al hecho de que en situaciones difíciles donde ha habido fallas y equivocaciones como todo ser humano, creo que a pesar de todo hemos estado para darnos la mano. Aún a pesar de los problemas y dificultades, a veces hemos querido tirar la toalla también, no ha sido fácil, pero yo creo que todas esas experiencias han hecho que nos volvamos más fuertes en el sentido del amor. Creemos firmemente en que el amor lo puede todo, lo puede todo. Y algo muy clave y muy importante que nos ha resultado a nosotros, más allá del tema religioso, porque esto no se trata de una religión, sino de vivir el día a día con ese ser supremo en lo que creemos y en lo que afirmamos nuestra fe, porque como digo, bajo cualquier religión uno dice, bueno, pues de Dios, Dios, qué trillado, Dios. No es así, en realidad es vivir el día a día con Dios. Y no por creernos santos ni perfectos, porque quienes nos conocen saben que muchas veces hemos metido la pata. Pero en medio de eso, Dios ha sido tan bueno y tan misericordioso que nos ha llevado a ver que si es que llevamos nuestra vida con amor, pues podemos superar pruebas, podemos superar dificultades y en realidad el educar a nuestros hijos con ese amor también ha hecho que podamos vivir esta vida que ahora digo. Ahora vivo una vida bonita, no alejada de problemas, porque todos tenemos problemas, de pronto situaciones, pero sabemos que primero con la fe en Dios y juntos lo podremos sobrellevar. Entonces yo simplemente he aprendido a disfrutar el día a día con mi esposo, con mis hijos, agradeciendo, porque uno hay que vivir agradecido. Mientras uno viva agradecido, todas las cosas vienen por añadidura. Y creo que esto que vivimos con mi esposo es no es algo de palabras en realidad. Tal vez subimos una foto y dicen, ah, solo suben por subir o ah. No, no, es un hecho real y los que nos conocen de cerca saben que lo vivimos. A veces tenemos nuestros desacuerdos, lógico, porque la convivencia también es difícil, ¿no? Pero creo que mientras la pareja se convierta en el mejor amigo de uno, se puede vivir tranquilo, se puede vivir a plenitud.
1: Sí, qué importante todo lo que usted nos ha manifestado acerca de los valores en esta tarde. Sin embargo, nuestro peor enemigo es el tiempo. Y habrá alguna otra
0: Parte 2.
1: oportunidad, sí, como no, para seguir conversando de otros temas muy importantes que mejor aquí con Katy vamos a abordar en lo posterior. Igual también anteriormente también si nos estuvo trayendo unos temas y muchas gracias por eso. Y más que todo el hecho también, el hecho de tener éxito en la vida siempre es a raíz de ser una buena persona. Y qué mejor, orgullosa también con ser parte también de su grupo de amistad.
0: Gracias,
1: Ya
0: Marito.
1: en la parte final, ¿cuál sería el mensaje que usted da a toda la ciudadanía que le ha escuchado acerca de este importante tema que hemos tratado, acerca de los valores en crisis?
0: Bueno, para despedirnos, yo creo que la base de todo siempre está en ser auténticos. No aparentar cosas que de pronto por encajar en la sociedad tengamos que atentar contra nosotros mismos. Una, por un lado. Por otro lado, creer en algo, en un ser supremo o en lo que puede ser la vida, Dios, Buda, lo que sea. Siempre hay un norte para nosotros. Ese norte nos da el valor, valga la redundancia, el valor de creer en principios, en sabiduría, en fe, en conciencia, en la conciencia de nosotros saber qué estamos haciendo con nuestra vida. Muchas veces no tenemos conciencia ni de lo que hacemos ni a dónde vamos. Siempre hay que encontrar ese rumbo, ese norte. Como vemos muchas veces, tal vez venimos de hogares que no se trataron bien, que en su determinado momento nos causaron traumas, pero no estamos destinados a repetir eso con nuestros hijos. Entonces hay que hallar el punto de equilibrio entre lo que vivimos y en lo que queremos que vivan nuestras generaciones.
1: Muchísimas gracias una vez más a Katy Jiménez, que nos estuvo acompañando en esta tarde. Y bueno, ya con esto nos despedimos, saludando a Doris Quizaguano, a María del Carmen Canchiña, a Lugmi, y por supuesto también para el cumpleañero para este viernes, a mi hermano Alfonso. Muchísimas gracias por habernos acompañado. Será hasta una próxima oportunidad, el próximo día miércoles. Hasta este momento les acompañó María de Lourdes Chuquitaco. Muchísimas gracias también a la dirección y también a nuestro Adrián, que también nos estuvo ayudando. Hasta una próxima oportunidad.
0: Gracias, doña Marita.

0: En Radio La Tacunga, 16 horas con 59 minutos.
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0: En la voz de un pueblo en marcha, 17 horas, con 3 minutos.
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0: Luego, ¿cuáles van a ser los elementos de la política? Y entonces aquí hay temas de economía, hay temas de violencia, hay temas de medio ambiente, etcétera. Y finalmente el cómo, y aquí yo creo que es el tema principal, es la planificación y la participación de la población en todos los temas. Yo creo que ya es hora de que empecemos a pensar la ciudad como una totalidad y no como simplemente dos o tres cosas que son las que la armaría.
1: El arquitecto planteó que las futuras administraciones locales deberán responder tres aspectos. ¿Quién establecerá las políticas? ¿Cuáles serán sus prioridades y cómo serán ejecutadas? En este último punto destacó la importancia de la planificación y la participación ciudadana. Además, considera que la seguridad y el acceso a vivienda están vinculados con la construcción de ciudades adecuadas. Ya es hora de que empecemos a pensar la ciudad como una totalidad, afirmó Carrión al referirse a la necesidad de abordar de manera integral las necesidades de Latacunga. Para Radio Latacunga, Paulina Balsecam.

0: Aquí estamos en El Informador y usted está con nosotros con las noticias más importantes que se generan a nivel nacional. Tenemos más temas, Silvia.
1: Así es, Julio César. Comerciantes ajustan su oferta ante el inicio de clases.
0: En estos momentos estamos dándole a conocer a usted todo lo que ocurre en esta agenda de inicio de clases. Los comerciantes de calzado y uniformes en La Tacunga se prepararon para la temporada escolar con nuevos modelos, variedad de tarifas y precios diferenciados, por supuesto, mientras anticiparon un incremento en la demanda durante las semanas previas y posteriores al inicio de el año lectivo. Ante la proximidad del regreso a clases en el Centro Comercial Popular, reforzaron su oferta de calzado y prendas escolares para atender las necesidades de los estudiantes y familias. Paulina Balseca nos cuenta.
2: Comerciantes de calzado y uniformes en La Tacunga se preparan para la temporada escolar con nuevos modelos, variedad de tallas y precios diferenciados, mientras anticiparon un incremento de la demanda durante las semanas previas y posteriores al inicio del año lectivo. En el Centro Comercial Popular reforzaron su oferta de calzado y prendas escolares para atender las necesidades de los estudiantes y sus familias. Marta Caiza, comerciante de calzado, señaló que los precios se han mantenido y que los modelos son renovados cada año. En tema de calzado deportivo y escolar, indicó que los valores parten desde los $25 dependiendo de la serie y la marca.
3: Se equipa bastante de producto, tanto en escolar como es el zapato casual, el deportivo, y para ofertar a nuestros clientes que nos vengan a visitar por esta temporada, y aquí hay bastante variedad de productos. Bueno, en esta línea se maneja lo que es la línea en marca Venus, Bunky y otras variedades más en marcas. Pero sí, son como precios accesibles que tenemos, que nuestros clientes nos buscan por los precios más que todo, y por lo que ofertamos también con ofertas, promociones, y no nos excedemos en los precios. En el escolar sí, se mantiene con los mismos precios, no ha habido más que solo el incremento que hubo del IVA del 3%, de ahí no nada más. Un precio, el zapato escolar en la serie pequeña, por decirle, de niña de 24 hasta la 28, se maneja hasta unos $23. Pero son, eso le digo, en marcas Venus, Bunky, que son productos que el zapato mismo le va a durar todo el año escolar. En deportivo igual va la serie del 24 al 28, así va por series. El más económico está de $25, pero en marca Venus o Bunky. Nos mantenemos con los mismos precios, o sea, para que nuestros clientes nos vengan y nos visiten. Sí, prácticamente cada año les renuevan, sacan nuevos modelos, vienen con más diseños, o sea, siempre renuevan cada año.
2: En el caso de los uniformes, la comerciante Mónica Molina explica que se han preparado prendas principalmente para instituciones educativas de sectores rurales y algunos establecimientos de la parte urbana. Detalló que las camisas se comercializan desde los $8 las tallas pequeñas hasta $10 las tallas grandes, mientras que los pantalones varían según la talla entre $10 y $14. La comerciante señaló además que los costos de producción han registrado un incremento entre 40 y 50 centavos en prenda.
4: Yo especialmente he previsto para la escuelita de Huangaje, que es de Pupilí. Tengo lo que es camisas blancas, celestes, pantalones azules, caquis, plomos, negros y un poco del trajano naranjo, que es el color verde. Y un poquito más me centro en las escuelitas del campo. Tengo un poquito para el Victoria, lo que es un poco de caqui para el Vicente León. El técnico, la Isidro Llora. Uh-huh. Sí ha habido un incremento en el precio en prendas pequeñas, como 40 centavos, 50 centavos, y en prendas grandes $1. Lamentablemente nos toca incrementar también a nuestros clientes. La venta se hace de acuerdo a la necesidad del cliente. Si el cliente desea todo el copo, se lo pone, o si desea solo una prendita también, se lo acomoda del cliente. En lo que es casas grandes, nos mantenemos con el precio de $10 en las tallas grandes. En las tallas pequeñas son $8 y va subiendo $9, y que llega a la talla grande, que es $10. En el caso de los pantalones, tenemos las tallas pequeñas, que son de $10, de ahí va subiendo $1, que es la 32, $11, 34, $12, y 36, 38 a $14.
2: Las comerciantes coincidieron en que la temporada escolar representa uno de los principales periodos de movimiento comercial, ya que la mayor afluencia de personas se registra 15 días antes y 15 días después del inicio de clases. Así también los consumidores priorizan las prendas necesarias para complementar los uniformes, mientras que la atención en el centro comercial es durante el inicio del año lectivo. Para Radio La Tacunga, Paulina Balseca.
1: 17 horas ya con 26 minutos. Nosotros continuamos con la información. Aumenta la demanda de crédito y experto recomienda ordenar las finanzas familiares.
0: Silvia Vega nos trae esta información. La demanda de crédito aumentó en Ecuador durante el segundo trimestre de este año. El Banco Central reportó un crecimiento de las solicitudes de financiamiento y en los hogares mayor demanda de créditos de consumo y vivienda. En este caso, el economista Daniel Olivo recomienda analizar el presupuesto familiar y la capacidad de pago antes de asumir una nueva deuda. Aquí está el informe.
5: Amigos y amigas de Radio La Tacunga, en este momento saludamos con el economista Daniel Olivo, con quien tenemos el gusto de saludar y darle la bienvenida a Radio La Tacunga. Economista, buenas tardes.
6: Buenas tardes, queridos colegas. Siempre es un gusto poder atenderles y poder tener estos espacios para comunicar y enriquecernos mutuamente nuestros conocimientos.
5: Economista, en el escenario actual en el que vive Ecuador, ¿qué tan importante es la educación financiera para evitar problemas económicos en los hogares?
6: La educación financiera es algo medular dentro de la perspectiva de cada uno de los hogares. Si bien sabemos que los hogares están con un endeudamiento un poco mayor que en periodos anteriores, también sabemos que en realidad la deuda es buena siempre que está bien administrada.

0: Por otra parte, ¿cómo debemos administrar nuestros haberes, nuestros pasivos? Es con una correcta educación financiera. Saber cuántos son nuestros ingresos mensuales, cuántos son nuestros gastos, tener un colchón para imprevistos y poder estar al día con nuestras obligaciones dentro del sistema financiero.
1: ¿Cuáles son los principales errores financieros que cometen las familias?
0: El principal error que cometen las familias y los agentes económicos es no tener guardado un colchoncito, como se conoce en otros términos, un colchoncito financiero para imprevistos. Entonces, cuando surge un imprevisto, tenemos problemas con nuestro negocio, salimos del trabajo, si estamos en relación de dependencia y no tenemos ese ahorro, posiblemente tengamos un problema de no poder pagar nuestros haberes.
1: ¿Qué es lo que debería saber una persona antes de solicitar un crédito?
0: Estructuralmente, tiene que saber todas las condiciones de la operación. ¿Cuánto se va a debitar? ¿Cuáles son sus aportes? ¿Si va a haber fondo irrepartible? ¿Cuánto van a ser sus cuotas? ¿Cuál es el día? Y dentro de su planificación familiar y personal, saber si puede cubrir o no con la cuota pactada.
1: ¿Qué importancia tiene la elaboración presupuesto familiar?
0: La elaboración del presupuesto familiar es medular dentro de esta perspectiva, porque en este caso podemos desglosar cada uno de nuestros gastos e ingresos y tener una mejor perspectiva para nuestra planificación.
1: ¿Cuál es el papel que considera que tienen que cumplir las cooperativas en educación financiera para sus?
0: Las cooperativas de ahorro y crédito tienen que basarse en los principios cooperativistas y uno de ellos habla sobre la educación financiera. Entonces, como cooperativistas que somos, tenemos que educar a nuestros socios con campañas de educación financiera para así que puedan crecer ellos, sus familias, de la mano con la institución.
1: En algún momento se decía que no es cuánto ganas, sino cuánto gastas. Si una persona quiere comenzar hoy a ordenar sus finanzas, ¿cuáles serían las tres primeras medidas que debería tomar en cuenta?
0: Las tres primeras medidas que debe tomar en cuenta para manejar las finanzas de una manera adecuada. La primera, saber en realidad cuánto puedo ahorrar mensualmente. Segundo, tener un presupuesto familiar. Y tercero, tener un destino de qué quiero hacer con los ahorros en un corto, mediano o largo plazo.
1: ¿Cuándo se considera que es importante que una persona se endeude y cuándo una deuda deja de ser herramienta financiera y se convierte en un problema?
0: En realidad, todas las deudas que aumenten el activo o el patrimonio de las personas son beneficiosas. Si yo quiero comprar una casa, quiero mejorar mi negocio, quiero hacer algo en realidad en favor de mi familia, está bien. Pero si yo me enfoco en una deuda de consumo con un gasto excesivo y sin un retorno inmediato, posiblemente no sea una deuda fructífera.
1: ¿Cuál considera que debería ser el uso responsable de las tarjetas de crédito? En este caso, bueno, y de las deudas que a veces te generan inmediatas, pero que a veces no consideras cómo las vas a pagar.
0: En el caso de las tarjetas de crédito, sin un buen manejo de las mismas, pueden ser una bastante buena porque me permite acumular puntos, acumular misas, me permite accesos a ciertas invitaciones en las alianzas que tienen las tarjetas. Otra parte, si yo no estoy tomando en cuenta y solo paso endeudándome con las tarjetas de crédito, puede ser perjudicial para nuestras finanzas.
1: Muchísimas gracias. En la parte final, su mensaje a la ciudadanía y su sugerencia también en torno al endeudamiento responsable.
0: Muchísimas gracias. Primero, para nuestros colegas de Radio La Tacunga, desde Bizandes, creo que tenemos una perspectiva bastante grande sobre el sano endeudamiento que deben tener las personas, el asesoramiento que damos a las mismas y, en realidad, siempre bienvenidos y gustosos de saludarles.
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3: En Radio La Tacunga, las 17 horas con 32 minutos.
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0: Desde el inicio del nuevo ciclo lectivo, previsto para las próximas semanas en la sierra, María Rivera, propietaria de una de las papelerías, explicó que los establecimientos han preparado una oferta de útiles escolares tomando en cuenta las tendencias, marcas y preferencias de los estudiantes. Escuchamos el reporte con Paulina Balseca.
1: Finalistas, inventario personal y promociones ante el inicio del nuevo año lectivo previsto para las próximas semanas en la sierra. María Rivera, propietaria de una papelería, explicó que el establecimiento ha preparado una oferta de útiles escolares tomando en cuenta la tendencia, marcas y preferencias de estudiantes y familias.
2: Nosotros para el nuevo año lectivo que se inicia cada año, siempre nos preocupamos de ver las tendencias, los gustos de los niños, de los jóvenes, licencias, marcas, que sean atractivos y desde luego buscando los mejores precios que sean para el consumidor. Siempre es nuestro principal motivo, motor, buscar la economía de nuestros consumidores.
1: Rivera señaló que el local prevé contratar personal adicional para atender el incremento de clientes durante la temporada escolar, especialmente en la primera semana de clases. Sobre los precios, indicó que no se han registrado variación significativa en este establecimiento, debido a que parte de la diferencia en los costos de transporte y otros factores ha sido asumida por los fabricantes y comerciantes.
2: Sí, obviamente sí es necesario contratar más personal porque debemos dar una atención eficiente a los consumidores. Nosotros no variamos el horario de atención, atendemos desde las 8 de la mañana hasta las 6:40 en la tarde. No, favorablemente no nos ha afectado, digamos, casi nada a nosotros los precios porque como cogemos directamente de fábricas, de importadores, entonces se trata de asumir esas diferencias, tomando en cuenta la rotación del producto, entonces considero que es mejor vender más a menor costo. Entonces, sí hay una afectación, pero la tratamos de asumir nosotros, tanto las fábricas como nosotros como expendedores.
1: En cuanto al presupuesto familiar, Rivera explicó que una lista de útiles para educación inicial podría partir aproximadamente entre $100 y $110, mientras que determinados kits de libros podrían alcanzar entre $200 y $300.
2: Todo depende del número de ítems que soliciten los docentes, porque algunas personas suelen pedir de inicio toda la lista completa. Otras personas la piden trimestralmente, entonces dependiendo de textos, incluido textos puede estar en unos 100, 110, porque los textos para inicial sí son costositos. Porque hay textos que son muy costosos, kits que suelen costar unos $200, $300 los libros. Entonces ya depende de lo que utilice el docente. Sí, nosotros solemos dar como un servicio social los libros. Lo que nos piden que les den expendiendo, se les da vendiendo. Nosotros no adquirimos ningún texto porque no sabemos qué es lo que van a solicitar. Entonces, cuando no se sabe, se con los libros. Entonces, mejor las personas, digamos, los docentes solicitan o las instituciones y se les colabora vendiendo. Una invitación cordial a toda la ciudadanía de aquí de la Tacunga, de la provincia. Tengo entendido que ustedes también tienen cobertura para otras provincias. Entonces, estamos nosotros listos para atenderles con la mejor variedad y a los mejores precios.
1: La comerciante también señaló que el establecimiento verifica que los productos destinados a niños cuenten con certificaciones y sean considerados no tóxicos. Para Radio La Tacunga, Paulina Balseca.
3: En sintonía del informador, el espacio de todas las voces, son las 5:37, 5:35 a través de Radio La Tacunga, usted puede informarse mejor. Y ahora le traemos temas importantes para ustedes, queridos amigos y amigas. ¿Qué tema tenemos, Silvia?
0: Por supuesto que sí, Julio César. Encuentro en La Tacunga plantea ampliar seguros inclusivos desde la cooperación institucional.
3: Gracias por estar aquí en nuestra sintonía. Realmente estos son temas que los traemos para ustedes en nuestra programación informativa.
0: Representantes del sector cooperativo y empresas especializadas participaron este 19 de agosto en el Encuentro Ejecutivo de Seguros Inclusivos Voluntarios desarrollados en DAIS Latacunga. La jornada puso sobre la mesa una propuesta

0: concreta. Acerca de este tipo de protección al sector cooperativo, analizar su incorporación dentro de los servicios para los socios y generar nuevas oportunidades de colaboración entre cooperativas y empresas vinculadas al seguro. Escuchamos el desarrollo de la información. Margrit Schmidt, representante de Paralife y una de las participantes del encuentro, explicó que uno de los objetivos fue acercar el concepto de seguros inclusivos a las cooperativas de la región y motivarlas a analizar estos mecanismos como complemento de sus servicios.
1: Hoy se habla de seguros inclusivos. ¿Qué significa exactamente este concepto que los diferencia de otros seguros tradicionales?
2: Que son seguros que son hechos justamente para personas que hasta ahora no fueron bien atendidos por las instituciones tradicionales, que son simples, accesibles.
0: Por su parte, Cristian Bonilla, director de Innovación y Calidad de Bizandes, señaló que las cooperativas pueden facilitar el acceso a seguros en sectores donde otras entidades financieras tienen menor presencia.
3: La nueva iniciativa que nosotros tenemos de proponerles la utilización de seguros inclusivos. Estos seguros son voluntarios y son producto del trabajo en conjunto con muchos actores, empresas de seguros, a los que les debemos mucho, mucho por el trabajo que hemos realizado en este proceso.
1: ¿Por qué considera importante abrir este espacio de diálogo entre cooperativas, aseguradores y otros sectores sociales?
3: Nosotros creemos que es importante el hecho de trabajar como un solo núcleo a nivel de cooperativismo y porque somos nosotros el principal portal para nuestros socios. Cubrimos lugares que otros sectores financieros no cubren y llegamos a sectores vulnerables donde nosotros ofrecemos otros productos y servicios. Es importante hoy por hoy como cooperativas nosotros poder ofrecer estos seguros inclusivos para que personas que normalmente no pueden acceder a este tipo de productos lo puedan hacer.
0: La propuesta busca que más socios puedan conocer y acceder a mecanismos de protección frente a problemas de salud u otras situaciones imprevistas.
3: Es poderles brindar la oportunidad a nuestros socios particularmente que puedan acceder a este tipo de servicios de asistencia médica, de coberturas en sí. Entonces, esa es la finalidad principal.
1: Cuando se habla de seguros, sobre todo en la provincia de Cotopaxi, existe la limitante precisamente que usted acaba de mencionar, y es que no tenemos esta cultura de asegurarnos o de prever o de prevenir antes de tener algún tipo de catástrofe. ¿Cuál sería la principal sugerencia a la ciudadanía para poder evitar que obviamente cualquier y contraindicación o cualquier malestar, enfermedad, o como lo habíamos escuchado ya dentro de la conferencia, el tema también familiar, económico, nos afecte y bueno, no tengamos este resguardo económico?
3: Sí, a la verdad natural, en el que justo las cooperativas tenemos la cercanía con los socios y nosotros estamos abriendo la oportunidad a través de nuestros productos y servicios que ofrecemos nosotros como institución, también ofrecerles este asesoramiento. Entonces el paso que creo que debemos dar es preguntarnos a nosotros les podemos asesorar en este tema, porque nosotros somos los que tenemos el canal y ahora a través de nuestros aliados estratégicos podemos ofrecerles un producto más que todo de fácil acceso para nuestros socios. Poco a poco la intención de esto tiene incluirles en el proceso de adquisición de los seguros, pero para que puedan tener un verdadero beneficio. Y lo primero que está ahí es la salud, ¿no?
1: ¿Qué oportunidades de colaboración se están identificando entre las instituciones participantes y, por supuesto, cuáles son las instituciones que empiezan a formar parte de la iniciativa?
3: Esa pregunta es fantástica porque el tema de los seguros es integral. Primero y de primera mano está el hecho de poder llegar a nuestros socios y poderles ofrecer un producto donde les genere valor a ellos, porque si tienen una enfermedad, tienen una novedad en la familia, el seguro es el que les va a cubrir. Y la idea es que puedan ellos acceder al tema de asistencia personal, ¿no? Y no obstante, del tema de la seguridad familiar. Por otro lado, el tema de poder trabajar con instituciones de alto nivel a nivel nacional y que también se han puesto de acuerdo. Nosotros como institución financiera hemos hecho acercamientos con nuestros aliados de Paralife en Suiza a través de una reunión, y esta reunión ha sacado muy buenos frutos en los que hemos logrado conectar aliados estratégicos desde Suiza a través de la cooperativa con organismos importantes aquí en el Ecuador. Ahí, Plus Pro, Hispana de Seguros, presta salud, han tenido mucho que ver en este trabajo en conjunto para poder crear este producto innovador.
0: Schmidt explicó que los seguros inclusivos están dirigidos principalmente a personas de ingresos bajos y medios, tanto de sectores rurales como urbanos. Según la panelista, su importancia aparece especialmente cuando una persona enfrenta gastos inesperados o una reducción de ingresos y no dispone de suficientes recursos para enfrentar la crisis. Para Radio La Tacunga, reportó Silvia Vega. Son las 17 horas con 43 minutos. Nosotros continuamos con la información a esta hora del día. Emprendedor transforma la flor de Jamaica en vino artesanal.
4: Alexander Cisneros, emprendedor local, desarrolló un vino artesanal a base de flor de Jamaica y comenzó a comercializarlo en sectores de la zona, mientras proyectaba ampliar su producción y avanzar con los trámites necesarios para formalizar el producto. El emprendimiento surgió como una alternativa para aprovechar la producción de Jamaica, un cultivo que, según Cisneros, se adaptaba favorablemente en la zona. Paulina Balseca con la información.
5: Alexander Cisneros, emprendedor de palo quemado, desarrolló un vino artesanal en base a la flor de Jamaica y comenzó a comercializar en sectores aledaños a la zona, mientras se proyecta ampliar su producción y avanzar con los trámites necesarios para formalizar el producto. El emprendimiento surgió como una alternativa para aprovechar la producción de Jamaica, un cultivo que, según Cisneros, se adapta favorablemente a la zona.
6: Es sencilla, no requiere mucho esfuerzo, solo se depende de tiempo. Bueno, yo antes, para hacer este producto, estaba necesitando para ver si busco aquí alrededor, si busco para unas personas, para nosotros mismos aquí sembrar la Jamaica, para no comprar de otras partes. Ese era un proyecto que tengo más a futuro. Y también la elaboración de este vino se necesita la Jamaica deshidratada, el azúcar y la levadura. Eso es todo.
5: Para elaborar la bebida utiliza jamaica deshidratada, azúcar y levadura. Posteriormente el producto permanece entre 14 y 15 días en proceso de fermentación. El emprendedor explicó que después de retirar los residuos, controla la fermentación y finalmente envasa, cuya etiqueta y presentación también ha sido elaborada por él mismo, y señaló que el vino tiene entre 7 y 10 grados de alcohol.
6: Se le deja durante unos 14 a 15 días para que el vino se fermente. Después se le retira la jamaica que ya no sirve y se le hace de cernir al vino para que no quede algunos residuos. Después de eso se le mata la levadura, o sea, se le hace de hervir para que muera la levadura y se le envasa. Sí mismo, la etiqueta le hice yo mismo. Por ahorita estoy solo dando a conocer el producto, donde he estado vendiendo en par zona de aquí mismo. El producto sí es un producto bueno porque, o sea, no tiene mucho alcohol. Es un vino para acompañar con comidas, nada más. De 7 a 10 grados de alcohol.
5: Aunque la producción se encuentra en una etapa inicial, indicó que ya ha colocado alrededor de 100 unidades en distintos puntos de la zona. Uno de sus proyectos a futuro es impulsar el cultivo de Jamaica para contar con materia prima en la localidad. Para Radio La Tacunga, Paulina Balseca.
7: Inicio 17 horas con 46 minutos.

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4: En nuestro espacio de cobertura, hoy le preguntamos a usted en las calles de la ciudad de Latacunga, ¿cómo impacta el alza de pasajes en la economía de los hogares?
5: El incremento de las tarifas de transporte inter e intraprovincial podría generar un impacto directo e indirecto en la economía de las familias ecuatorianas, según explicó Jorge Guadalupe, decano de la Escuela de Economía y Sectores Estratégicos de la AEN, quien señaló que el efecto inicial sería moderado, pero podría ampliarse si se producen ajustes de precios en otros bienes.

0: y servicios. En un análisis realizado para Radio La Tacunga, Guadalupe explicó que la canasta básica familiar se ubica en $825.17 y que el rubro de transporte representa alrededor de $33 mensuales, equivalente al 4% del total. Bajo este escenario, un incremento del 25% en los pasajes inter e intraprovincial podría elevar aproximadamente un 1% en el costo de vida y en el costo de la canasta básica. Escuchamos del reporte con Paulina Balseca.
1: El incremento de las tarifas del transporte inter e intraprovincial podría generar un impacto directo e indirecto en la economía de las familias ecuatorianas, según explicó Jorge Guadalupe, decano de la Escuela de Economía y Sectores Estratégicos de la IAEN. En un análisis realizado para Radio La Tacunga, Guadalupe explicó que la canasta básica se ubica actualmente en $825.17 y que el rubro del transporte representa alrededor de $33 mensuales, equivalente a un 4%. Bajo ese escenario, un incremento del 25% en los pasajes podría elevar aproximadamente el 1% del costo de la canasta.
2: Empezar diciendo cuál actualmente en julio a cuánto asciende la canasta básica. Asciende a $825.17. Ahora, esa canasta básica tiene bastantes componentes ligados a la alimentación, ligados a servicios, ligados a transporte también. Y en este rubro, en esta cantidad importante de componentes que tiene la canasta básica, aquel ligado específicamente al transporte como tal, o al servicio de transporte, que es como se denomina en la canasta básica, este rubro corresponde a $33 mensuales, obviamente, ¿sí? $33 mensuales se le atribuye al rubro de servicio de transporte en la canasta básica de $825.17, lo que quiere decir que representa el servicio de transporte ligado al, sobre todo al interintraprovincial, 4% del total de la canasta nacional, de la canasta. En ese sentido, la afectación directa del aumento con 25% en el precio de los pasajes inter e intraprovinciales, más o menos lo que hace es aumentar la canasta en un 1%, 5.833, más o menos la afectación directa. Entonces, esto es importante para que podamos entender que hay una afectación directa que está relacionado con qué, con el servicio de transporte.
1: El analista señaló que el impacto más significativo podría observarse a mediano plazo, principalmente por las dificultades que podrían enfrentar las familias para movilizarse hacia sus lugares de trabajo o estudio, acceder a servicios o trasladar productos. Guadalupe advirtió que el principal riesgo está relacionado con los efectos indirectos y posibles incrementos injustificados de otros bienes y productos bajo el argumento del alza de pasajes. Por ello, sostuvo que el gobierno nacional y los gobiernos locales deben realizar un seguimiento permanente para evitar presiones inflacionarias adicionales.
2: Por otro lado, cuánto yo me desplazo, cuántas veces me desplazo a otra ciudad para trabajar, que podría limitar, por ejemplo, el número de desplazamientos que yo hago a otra ciudad para trabajar, porque el precio del transporte subió, que tiene que ver, por ejemplo, con el costo de acceso a servicios también, que son efectos indirectos. Y hay un efecto importante que también es indirecto, que está relacionado con las expectativas y los ajustes locales en función del precio del transporte. ¿Qué quiere decir esto? Que todos los sectores que están alrededor de, o que utilizan, que se movilizan, que utilizan transporte, los sectores productivos me refiero, suelen ajustar a dedo, digámoslo así, el precio del transporte. No es que hay una regla específica que dice, a ver, yo como vendo alimentos, como necesito traerlos de este lado, voy a ajustar en un 2% o un 3% de acuerdo al ajuste en la canasta básica. No, la gente lo hace como puede y como quiere. Esto lo que causa es una presión inflacionaria, y es ahí donde el gobierno tiene que entrar a regular, tiene que entrar a establecer reglas fijas para que esto no empuje la inflación más allá de lo que podría empujar el efecto directo del aumento del precio de transporte sobre el rubro de transporte de la canasta. Y se va a notar más en el mediano plazo. El efecto que se nota a corto plazo es básicamente el que está relacionado con el rubro de transporte en la canasta.

0: canasta básica, que le decía que podría subir en un 1% la canasta básica general. Pero en el mediano plazo se notarán más los efectos indirectos, que ya no es necesariamente sobre la canasta básica, sino sobre la movilidad de la gente para acceder al empleo, para acceder a servicios y sobre todo esta contaminación indirecta que hay de los ajustes que hacen los productores locales sin que exista una regla específica. Entonces, pero esos efectos se van viendo mayormente a mediano plazo.
1: Respecto a eventuales aumentos en la tarifa del transporte urbano que se analiza en varias ciudades, estimó que estos podrían generar un incremento adicional de entre el 2 y el 3% en la canasta, aunque planteó que cualquier ajuste debería estar acompañado por compromisos de mejorar en la calidad del servicio. Para Radio La Tacunga, Paulina Balseca.

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1: 17 horas ya con 55 minutos, continuamos informando desde la comunidad, damos paso a Santiago Naula. Sequía y cambios bruscos de clima afectan cultivos en Huilopamba. La falta de lluvia y los cambios bruscos del clima dificultan las labores agrícolas y afectan los cultivos de las familias campesinas de la comunidad en la parroquia Tuacaso. Así también retrasan las siembras. Escuchamos el reporte informativo desde la comunidad que recorre también los varios barrios y cantones del cantón y de la provincia.
2: La sequía, los cambios bruscos del clima están afectando a la agricultura en las comunidades rurales del cantón y la provincia. Así nos informó don José Ignacio Alajo, presidente de la comunidad de Huingopana.
3: Está bastante sequía, no abastece ni para animalitos, nada, estamos jodidos.
2: Eso está afectando bastante.
3: Está bastantísimo, no llueve nadita, no llueve.
2: ¿Anteriormente así o esto hoy está cambiando?
3: No, hoy de total manera cambió, total manera, por todo lado, pero las secas se fue hoy día, se fue. Por todo lado mismo.
2: ¿Viven de la agricultura y ganadería?
3: Sí, sí tenemos. Ahorita es, por más es ganadería.
2: ¿Por qué están cambiando? Ya no siembran.
3: Es muy duro. Es muy duro. Ahorita que está papita es medio bueno, así. De ahí después ya viene cambiando tiempo, ya viene, o sea, que rebajando los precios, todo. Entonces, no, sí es bastante perdido.
2: ¿Qué hace falta en la comunidad?
3: O sea que para tener eso toca tener agüita, o sea que no tenemos agua, o sea que para todas cosas necesita agüita. Es muy seca, entonces por ahí pues paramos así, no tenemos ni agüita, no tenemos de dónde para instalar agua nada. Para consumo sí tenemos así.
2: Pero eso, ¿el regadío no
3: tiene? Ya no, eso no abastece para regadío, no abastece. O sea que eso es para consumo nomás.
2: ¿No tiene alguna sentencia, alguna agüita, vertiente?
3: Vertiente sí tenemos, pero así mismo ya, solo para consumo nomás. No es para bastante, para regadío no tenemos. Hace falta el regadío.
2: También las vías, ¿qué tal están?
3: Gracias a eso están arreglando y la vida sí está medio buena.
2: En estas situaciones, las familias campesinas de las comunidades de zonas rurales están sumamente preocupados.
3: No, eso sí está afectando. Fuerte viento y fuerte sol en el día para arriba. ¿Qué estás que llueve? Pues hoy leí más que un tercito que llovía, ahorita me contento estamos. Sí, ya estamos ahorita ya con hierbita, ya sé quizás que ya venga rito hierbas.
2: Ya viene la época de siembra.
3: Eso sí, ya toca sembrar, para eso necesitamos ahorita.
2: El aporte informativo aquí en Radio La Tacunga de Santiago Naula.
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1: Y en el comentario del día, el padre Giorgio Peroni, vicario de la Caridad de la Diócesis de La Tacunga y director de Radio La Tacunga, nos trae el tema Más allá del voto, la democracia en la mira, la represión en Rusia y los hilos invisibles del poder.
4: ¿Unas de las elecciones sin oposición son verdaderamente democracia? Hoy nuestro comentarista analiza cómo las decisiones políticas en Rusia ahogan el disentimiento, persiguen la paz y dejan una gran pregunta para todos nuestros países. ¿Cuánto de esto se repite bajo el disfraz de la democracia? El padre Giorgio Peroni.
5: Sí. Quiero hablar del tema de la política, que no es solo política, porque tras de las decisiones que se toman están razones de intereses que mueven elecciones o exclusiones. En todos los países hay normas que ayudan a definir los que son acogidos y los que son excluidos, pero a veces hay también razones que interpretan y mueven las decisiones. Quiero poner la mirada a Rusia y al zar de la nación, al que define todo, en bien y en mal, en la nación. Ya son algunos años que está promoviendo la guerra, con consecuencias desastrosas también internamente. La situación ha creado y crea siempre más conflictos internos, al punto de poder decir que en Rusia hay también una guerra interna contra el disentimiento. Ya hace unos años hubo la condena del que estaba al frente de dicho disentimiento. Condena que terminó con la muerte de Navalny. Ahora es contra el partido pacifista Jakovlo. Hay las elecciones después de un mes y es oportuno quitar a quien se opone. Una condena a una colonia penal para el que es el vicepresidente de dicho partido. Condena de 11 años para Lev Skronsberg. Putin quiere continuar con la guerra. Quiere vencer la guerra, aunque no es tan cierto. El conflicto es también con quienes apoyan a dicha opción partidaria. Para Putin y el Kremlin han sido intolerables las manifestaciones de jovencitos que sonrientes delante del tribunal y con en las manos unas manzanas, signo del partido de oposición y contra la guerra, los jóvenes han sido llevados a la Corte Suprema. Antes sonrisa, luego terror. Los que saben de guerras saben de eso. Y eso es lo que buscan. El proceso electoral no puede ser un camino que cuestione las decisiones tomadas y los intereses que están tras de todo eso. No puede haber espacio para quienes no están de acuerdo. No será que donde se dice que hay democracia y por eso hay elecciones, hay también juegos de este tinte bajo variadas razones que solo cubren varios intereses y definen procesos de tinte dictatorial. No sirven las reacciones acompañadas también con documentaciones que justifiquen la propia postura. Para eso no hay espacio, porque la misma estructura de justicia está bajo el poder de la política y ya están definidas las decisiones. ¿Qué más podemos decir? ¡Viva la Rusia! ¡Viva Putin! ¡Viva la guerra! No queda otro espacio más. Aumenta el número de los que son contrarios, pero para ellos no puede haber espacio en el gobierno. ¿Será esta también democracia? Saludo a los oyentes.
4: Gracias al padre Giorgio Peroni en este comentario importante a nivel internacional. A pretexto de la democracia pasa todo. Saludos a usted, amigo oyente, a nuestra compañera Silvia Vega, nuestro agradecimiento por acompañarnos en controles y conducción. Hasta
1: muchísimas
4: mañana,
1: gracias,
4: Silvia.
1: Gracias, Julio César, y un gusto haber podido compartir en esta tarde. Nos vemos el día de

0: Cuando las luces del día terminan, agradecemos. Cuando las luces del día terminan, agradezcamos a nuestra Santísima Virgen María con el rezo del Ángelus.
1: Recordemos el gran misterio del Hijo de Dios que se hizo hombre para salvarnos. El ángel del Señor anunció a María.
2: Y concibió por obra y gracia del Espíritu Santo.
0: Dios te salve María, llena eres de gracia, el Señor es contigo. Bendita eres entre todas las mujeres y bendito es el fruto de tu vientre Jesús.
2: Santa María, Madre de Dios, ruega por nosotros pecadores, ahora y en la hora de nuestra muerte. Amén.
3: He aquí la esclava del Señor.
2: Hágase en mí según tu palabra.
0: Dios te salve María, llena eres de gracia, el Señor es contigo. Bendita eres entre todas las mujeres y bendito es el fruto de tu vientre Jesús.
2: Santa María, Madre de Dios, ruega por nosotros pecadores, ahora y en la hora de nuestra muerte. Amén.
3: El Verbo de Dios se hizo carne
2: y habitó entre nosotros.
0: Dios te salve María, llena eres de gracia, el Señor es contigo. Bendita eres entre todas las mujeres y bendito es el fruto de tu vientre Jesús.
2: Santa María, Madre de Dios, ruega por nosotros pecadores, ahora y en la hora de nuestra muerte. Amén.
3: Ruega por nosotros, Santa Madre de Dios,
2: para que seamos dignos de alcanzar las promesas de nuestro Señor Jesucristo. Amén.
0: Oremos. Infunde, Señor, tu gracia en nuestras almas, a fin de que, habiendo conocido por la voz del ángel del misterio de la encarnación de tu divino Hijo, podamos, por los medios de tu pasión y de su cruz, alcanzar la gloria de la resurrección. Por Jesucristo nuestro Señor.
2: Amén.
0: Gloria al Padre, gloria al Hijo y gloria al Espíritu Santo.
2: Como era en el principio, ahora y siempre, con los siglos de los siglos. Amén.
1: Señor, hazme instrumento de tu paz. Donde hay odio, siempre yo ponga el amor. Donde hay injuria, que yo ponga el perdón. Donde hay duda, que yo ponga la fe. Donde hay desesperación, que yo ponga esperanza. Donde hay sombras, tinieblas, que yo ponga la luz. Donde hay tristeza, que yo ponga la alegría. Oh Divino Maestro, concédeme que no busque ser consolado, sino consolar. Que no busque ser comprendido, sino comprender. Que no busque ser amado, sino amar. Porque dando es como se recibe. Perdonando es como tú me perdonas. Y muriendo en ti, nazco para la vida eterna. Amén.
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9: Bienvenidos todos y todas este miércoles 19 de agosto a la segunda emisión de Ecuador en Contacto. En esta tarde los acompañamos Karina Torres en el control de sonido y Fernanda Vera en los micrófonos. Comenzamos contándoles que se confirmó el fallecimiento de Michel Sensi Contuji, director general del Centro Nacional de Inteligencia de Ecuador, y su esposa Stephanie Houlihan en un accidente de helicóptero ocurrido en Kenia. Mediante un comunicado oficial, la Presidencia de la República expresó sus condolencias a los familiares y allegados de las víctimas. Con esta noticia damos paso a nuestros titulares. Tercer Tribunal Regional FOSPA analiza casos de contaminación petrolera. Asamblea anuncia seguimiento a casos pendientes de pagos a educadores comunitarios. Se desarrollan operativos de seguridad y monitoreo por la romería de la Virgen del Cisne.
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9: Comenzamos. Durante el tercer Tribal Regional de los Derechos de la Naturaleza, como una de las actividades del 12º FOSPA, se analizaron varios casos de contaminación petrolera en países como Perú, Ecuador, Brasil, Bolivia y Colombia, a fin de visibilizar violaciones socioambientales. Con más información sobre este tema, escuchemos el reporte de nuestra enviada especial Nicole Mendoza. 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
11: Y el país se integra, así es. Continuamos con más actividades dentro del 12º Foro Social Panamazónico 2026. Y en esta ocasión vamos a conocer acerca de la actividad que se realiza como una actividad paralela al foro, lo que sería el tercer tribunal regional que reúne los casos de algunos países de la región amazónica, especialmente en cuanto a las actividades extractivas. Vamos a conocer más detalles sobre esta actividad por parte de uno de los coordinadores del FOSPA 2026.
12: 7 casos fueron expuestos a los jueces, todos ligados al problema de la explotación petrolera.
11: ¿Casos como cuáles?
12: Casos como, por ejemplo, la apertura de explotación petrolera en la salida del río Amazonas al océano en Brasil. Eso, ¿cómo está eso? Está afectando a los pueblos indígenas que viven a la costa y a los pescadores. Entonces, punto a punto, como por ejemplo, el otro fue el anuncio del gobierno ecuatoriano de nuevas rondas petroleras. Entonces eso también, ese caso fue avaliado, hubo evaluado, hubo la presencia de testigos, de expertos, los jueces hicieron preguntas. Se define cuál va a ser el tema. En el caso de este tribunal fueron evaluados casos ligados a explotación petrolera, al problema de los combustibles fósiles en la Amazonía. Entonces, 7 casos fueron escogidos, ¿no? por la organización del tribunal. 7 casos de 7 países, y ahí se prepara el caso. Por ejemplo, en este caso de Brasil, hubo uno, la fiscalía del tribunal visitó a la isla de Marajó, visitó a los pueblos costeños, dialogó con ellos, y para acá llegan los testigos. Los testigos son gente que vive ahí, gente del territorio. Son hombres y mujeres, no son expertos, son gente de los pueblos que están siendo afectados.
11: También queremos recordarles que el Foro Social Panamazónico 2026, que se realiza en la ciudad de Puyo, concluirá este 21 de agosto con una movilización y también con una rueda de prensa en donde se dará a conocer cuáles serán las resoluciones y también cuáles son estas propuestas por parte de las casas temáticas que han sido parte del Foro Social Panamazónico de este año. Con esta información regresamos a estudios. 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
9: Y el país se integra. Muchísimas gracias, Nicole. En otra de las actividades del Foro Social Panamazónico 2026, se presentaron propuestas desde las distintas casas temáticas que se llevan a cabo. En la Casa 4, mujeres lideresas de diversos territorios se reúnen para plantear alternativas frente al extractivismo y sus impactos en sus comunidades y territorios. Escuchemos un nuevo reporte de nuestra compañera Nicole Mendoza con los detalles. 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
11: Y el país se integra. ¿Cómo están, amigos y amigas que nos siguen a través de las redes sociales de Corape? Les comentamos que en esta ocasión continúan las actividades dentro del Foro Social Panamazónico 2026. Y vamos a conocer a continuación cuáles son las actividades que se desarrollan dentro de las casas temáticas, específicamente en la casa número 1 sobre territorios libres de extractivismo y en la casa número 4 relacionado con las actividades para la resistencia de las mujeres y diversidades. Escuchemos a continuación los detalles.
13: Una de las cosas más interesantes que está pasando acá en Ecuador es que estamos juntas, amazónicas, andinas, costeras, y hay un reclamo de parte de las compañeras negras de que están invisibilizadas, y creemos nosotros que esta conglomeración de mujeres de todas las razas, de todas las sangres, es muy importante. porque vemos que en todos nuestros países pasamos por la misma problemática. Hay un diagnóstico que ya hemos desarrollado el día de ayer en base a cómo los fundamentalismos en este momento, los fundamentalismos políticos y las derechas están afectando la arquitectura que se ha generado en políticas públicas a favor de las mujeres.
14: Lo que podemos aportar en esta casa es nuestra experiencia. En Bolivia ha habido una buena campaña en el tema de cero minería en nuestra región, en Palos Blancos y Zapecho, y Alto Beni también, ¿no? Y lo cual, junto con los municipios a la cabeza y al liderato tal vez del Ceibo, porque nosotros sí hemos promovido la agroecología con sistemas agroforestales, nosotros somos muy ecológicos en esa parte, ¿no? Ha impulsado esta campaña con compañía de la Fundación Sol, lo cual nos ha dado mucho protagonismo a nosotros, debido a que tenemos una base de productores y se han visto afectados por el tema de la minería, ¿no?, en los ríos.
15: Que esta actividad no es inventada por nosotros, es inventada desde Europa por las empresas transnacionales, que es apetito del mundo en nuestro territorio. Hay riqueza y del gobierno, y acá en el país, en cada país de 9 países, está el ejército y que colabora con ellos y contra su pueblo. Entonces, la palabra extractivista que nos han traído es inventado por ellos. Acá nosotros vivíamos en paz, no teníamos ningún problema de minería de petróleo.
11: Queremos comentarles también que las actividades en el Foro Social Panamazónico 2026 continúan, pero también recordarles que este Foro Social Panamazónico inició en el año 2002 y en esta ocasión, en la edición 2026, es la primera vez que se desarrolla en el Ecuador y también, como dato interesante, reúne a pueblos indígenas y también comunidades, pero no solo eso, sino que también es un trabajo en conjunto con organizaciones sociales. Con esta información regresamos de estudios. 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
9: Y el país se integra. Muchísimas gracias, Nicole. Cerramos este bloque de noticias con información de salud. Conozcamos los detalles del lanzamiento de la Semana Andina de Inmunización en Fronteras 2026, una iniciativa que busca fortalecer la vacunación en las zonas fronterizas. El evento contó con delegaciones técnicas de salud, organismos internacionales de la OIM y representantes de las comunidades de Carchi y Nariño. Para ampliar la información, tenemos el reporte de nuestra compañera Elba Luzardo. 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
16: Y el Ecuador se integra. Con el lanzamiento de la Semana Andina de Inmunización en Fronteras 2026, Ecuador inició junto a Colombia una jornada de vacunación en las zonas fronterizas. El evento se realizó en Tulcán con la participación de delegaciones técnicas de salud de ambos países, organismos internacionales como la OIM y representantes de las comunidades de Carchi y Nariño. Esta iniciativa se desarrolla en el marco de acuerdos técnicos con el Organismo Andino de Salud y ante la alerta de la OPS y OMS por casos de sarampión en las Américas y la reemergencia de la tos ferina. Cristina Jácome, directora nacional de inmunizaciones del Ministerio de Salud de Ecuador, se refirió a esta iniciativa y a las vacunas que se implementan.
17: Esta semana iniciamos la Semana Andina de Vacunación en Fronteras. El objetivo es mantener a la población de la zona fronteriza saludable y estamos implementando la vacunación TDAP para los servidores y profesionales de la salud, así como para las personas de tercera edad a partir de los 65 años con el objetivo de prevenir tosferina, difteria y tétanos. Adicionalmente, estaremos vacunando sarampión, fiebre amarilla y virus de respiratorio según los lineamientos.
16: Por su parte, Marilyn Rosales, subdirectora de Salud Pública del Instituto Departamental de Salud de Nariño, explicó la articulación entre ambos países y el compromiso para garantizar la vacunación en los puestos fronterizos.
18: Dentro de ellos están Ipiales, está en Cumbal, está Ricaurte, está Tumaco y está Carlos Amas. Lo que nosotros queremos es ampliar nuestra cobertura de tal manera de que nuestra población que está tanto del lado fronterizo colombiano y tanto del lado fronterizo ecuatoriano puedan acceder al sistema de vacunación para dignificar la vida y mejorar la salud pública de tanto Colombia como Ecuador.
16: El Ministerio de Salud informó que el próximo viernes el lanzamiento de la Semana Andina se extenderá a la provincia del Oro, en Huaquillas. Asimismo, señaló que el gobierno de Ecuador ha invertido 4,5 millones de dólares para adquirir 1.653.819 dosis de vacunas contra distintas enfermedades, entre ellas sarampión, rubiola, varicela y fiebre amarilla. De este monto, 2,5 millones de dólares están destinados a la protección de los habitantes de las zonas fronterizas. Reportó para Ecuador en Contacto, Elba Luzardo. 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
9: Y el país se integra. Muchísimas gracias, Elba. Vamos a nuestra primera pausa. Sigan en sintonía de su radio comunitaria que regresamos en minutos con más noticias.
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9: Regresamos con temas electorales. El proceso de inscripción de candidaturas para las elecciones seccionales concluyó el 17 de agosto sin mayores novedades, según informó Vinicio Bermeo, director del Consejo Nacional Electoral en Azuay. Nuestro compañero Walter Orellana, desde Radio Católica Cuenca, nos cuenta cuál es la situación de las candidaturas en la provincia. Escuchemos. 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
23: Y el Ecuador se integra. Vinicio Bermeo, director del Consejo Nacional Electoral en Azuay, afirmó que el proceso de inscripción de candidaturas se cerró el pasado 17 de agosto a las 18 horas sin mayores novedades. En total se registraron 4.208 inscripciones para las distintas dignidades en la provincia. Para la prefectura de la Azuay se registraron 8 candidaturas y para la alcaldía de Cuenca 9. Bermeo aclaró que ahora inicia la etapa de observaciones y objeciones, por lo que las candidaturas todavía no están en firme.
24: Pues empezamos una nueva hito electoral que tiene que ver ya con lo que es las posibles objeciones, las posibles observaciones que haya a cada una de estos ciudadanos que aspiran a ser candidatos en la provincia para las diferentes dignidades. Así que estamos listos para ello. La Junta está instalada en Baños, al cual están recibiendo todo lo que tenga que ver con objeciones y finalmente poder tener en firme candidaturas luego de todo este proceso. 8 prefectos, 9 alcaldes aspiran a llegar a estas dignidades y 4.208 ciudadanos están inscritos en el proceso. Las alianzas, a ver, tengo las alianzas para prefectura y para alcaldía. Para prefectura inscribió Movimiento Igualdad, Lista 82, Alianza La Provincia en Marcha, Alianza 63171, Alianza Unidos por el Agua, 2-12-20, Movimiento de Unidad Plurinacional Pachacútic, lista 18, Movimiento Acción Democrática Nacional, ADN, lista 7, Movimiento Nueva Generación, lista 100, Partido Avanza, lista 8 y Partido Social Cristiano, lista 6. Estas son las 8 organizaciones políticas que inscribieron sus dignidades y candidatos para la prefectura. En cuanto a la alcaldía, Alianza Equidad 8221, Movimiento Acción Democrática Nacional ADN, lista 7, Alianza La Provincia en Marcha, Alianza 63171, Alianza Unidos por el Agua 2-12-20, Movimiento de Unidad Plurinacional Pachacútic 18, Movimiento Nueva Generación 100, Alianza Cuencanos por Voz 62-107, Partido Avanza lista 8 y Partido Sociedad Patriótica 21 de enero listas 3. Estos son los 9 candidatos a alcalde que inscribieron de Cuenca. Para la provincia tenemos 90 inscritos en los 15 cantones.
23: Desde la capital Azuaya, informó Walter Orellana, Radio Católica Cuenca. 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
9: Y el país se integra. Muchísimas gracias a nuestro compañero Walter Orellana.
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9: Mientras tanto, en la Junta Provincial Electoral de Cotopaxi se recibieron 322 formularios de inscripción de candidaturas para las próximas elecciones seccionales. Nuestra compañera Paulina Balseca de Radio La Tacunga conversó con la autoridad electoral de la provincia y nos cuenta más detalles en su reporte. Adelante, Paulina. 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
25: El Ecuador se integra. La Junta Provincial Electoral de Cotopaxi recibió 322 formularios de inscripción de candidaturas para las elecciones seccionales. Al momento avanza la revisión y calificación. Edison Vergara, presidente de la Junta Provincial Electoral, informó que hasta el momento 43 de estos formularios ya se encuentran en firme. El proceso de inscripción concluyó a las 18 horas del 17 de agosto.
26: Empezó el tema de inscripciones de candidaturas del 2 al 17 de agosto, como ustedes lo han manifestado. A esta delegación se le ha asignado 322 formularios descripción de candidaturas respecto de la provincia de Cotopaxi. Tenemos 4 números de formularios ingresados para la prefectura. Recordemos muy bien que uno de ellos ya está calificado y aprobado por parte de la organización política o movimiento Pachacutic, listas de 18, y también tenemos a la prefectura por parte del Movimiento Acción Democrática Nacional, una candidata. También tenemos por otra parte un candidato por la Alianza Avanzamos de Polo a Polo, listas 8-1-21, y también tenemos una candidata a la prefectura por el Partido Social Cristiano, lista 6.
25: Mientras que para la alcaldía de La Tacunga se presentaron 9 formularios y 2 candidaturas ya han cumplido con todas las etapas correspondientes para quedar en firme. El funcionario señaló que las organizaciones políticas aún deberán cumplir con los plazos establecidos para notificaciones y objeciones.
26: Podemos empezar con el partido o la alianza Unión, Fuerza y Poder por la Gente, listas 1-21. También presentó una lista el Movimiento Acción Democrática Nacional, lista 7. El Partido Sociedad Patriótica, 21 de enero, listas 3. El Partido Social Cristiano, lista 6. También tenemos una alianza que se llama o se denomina Máscas Primero, que es de la lista 2-12-61. También tenemos otra alianza que se llama Futuro Sí, Pasado No, de las listas 20-23. También tenemos por parte del Partido Socialista Ecuatoriano, listas 17. Finalmente tenemos la Alianza Campo Ciudad Una Sola Fuerza, listas 18-62, que recordemos esta ya está aprobada, ya está en firme. Y finalmente tenemos por el Partido Avanza, listas 8, que de igual manera ya está en firme. Esperaría que hasta el próximo martes ya estén cada formulario con su respectivo informe técnico jurídico para una posterior aprobación o enviar a subsanar. Los en firme están ya 43.
25: Vergara indicó que para estos comicios se prevé contar con 1.190 juntas receptoras del voto, 157 recintos electorales tentativos y 393.978 electores en Cotopaxi. Reportó Paulina Balseca, Corape Informa.
0: Y el país se integra. Muchísimas gracias a nuestra compañera Paulina Balseca. Cerramos este bloque de noticias contándoles que la Comisión de Educación de la Asamblea Nacional dio seguimiento a los procesos pendientes de pago a educadores populares y comunitarios, entre los que están un grupo de rezagados y otro grupo conocido como Jimena 1. Para ello, recibió a representantes de la Federación Nacional de Educadores Populares y de la Coordinación de Educadores Comunitarios, así como representantes del Ministerio de Educación y del IES. El director nacional de recaudación y gestión de cartera del IES, Alex Batallas, habló sobre el acuerdo de pago y aclaró que no se da un trato diferencial al pedido del Ministerio de Educación para este fin.
1: Nosotros no podemos distribuir mensualmente las cuotas que el Ministerio de Educación cancele. El Ministerio de Educación se encuentra actualmente con una liquidación que también se la podemos presentar al día en el pago de las cuotas del convenio del acuerdo de pago parcial suscrito. Sin embargo, yo no puedo distribuir hasta el final. ¿Por qué? Porque al final yo no puedo como IES comenzar a distribuir un pedacito a cada una de las obligaciones que se encuentran. Tiene que estar la obligación que compone un título de crédito, se compone por varias glosas. Cada glosa es una obligación. En este caso, todas las glosas que componen el título de crédito son obligaciones de fondos, que es el convenio que hicimos por cerca de 20 millones. Este convenio, una vez de que yo distribuya, tengo que tener la totalidad, porque yo no puedo ir individualizando persona por persona, afiliado por afiliado. No es que el IES no quiera distribuir, no es que el Ministerio de Educación no quiera distribuir, tenemos una prohibición. Y esta prohibición es justamente dada porque tiene que pensarse en los réditos que generan los fondos y las cuentas de fondos que mantenemos.
0: Los delegados del Ministerio de Educación informaron que más del 50% de los expedientes de los educadores rezagados ya fueron revisados y que tiene previsto concluir el análisis de los restantes hasta finales de octubre de 2026, para luego enviar esta información al IES. Araceli Puentate, representante de la Federación de Educadores Populares, por su parte, pidió que se tenga en cuenta la hoja de ruta hecha a través de mesas técnicas para el pago de estos saberes pendientes.
2: Siempre hemos manifestado, hemos hecho mesas técnicas en Ministerio de Educación, IES y Educadores Populares, aquí con la compañera Glenda también en el Ministerio. Ahora, lo que sí es el cronograma que ustedes hacen, siguiendo la hoja de ruta que determina la ley, que es después de que validaron ya se pasa al señor Zarzosa, ¿no? A financiero, y después de financiero va al IES.
0: La comisión anunció que continuará dando seguimiento a estos compromisos y solicitará información desagregada por provincia, pueblos y nacionalidades. Es momento de nuestra segunda pausa. Al volver les entregamos detalles del operativo de seguridad que se está desarrollando por la romería de la Virgen del Cisne. Ya volvemos.
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0: La romería de la imagen de la Virgen del Cisne se inició el 17 de agosto en la parroquia El Cisne en Loja. Para acompañar el recorrido se instaló un puesto de mando unificado en las instalaciones del ECU 911, desde donde se coordina el trabajo de las instituciones de respuesta. Desde Radio Matovede, nuestra compañera Mercedes Carrera nos cuenta los detalles de este operativo. 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
5: Y el país se integra. La romería de la imagen de la Virgen del Cisne inició el 17 de agosto en la parroquia El Cisne. Para garantizar el orden y la seguridad, instalaron el puesto de mando unificado. Angie Maldonado, delegada de la subzona Loja de la Policía Nacional, explicó el proceso de intervención.
6: Todo nuestro contingente a nivel nacional se encuentra desplegado hasta la provincia de Loja. Tenemos aeropolicial, nuestra unidad de equitación y remonta, ya realizando el sobrevuelo de esta romería, como es tradicional y como nosotros la llamamos, a nuestra generalísima del Cisne.
5: Paul Mena, jefe operativo del ECU 911, dijo que trabajan articuladamente con diferentes instituciones para lograr la seguridad y atención de los romeriantes.
7: Se ha instalado dentro de las instalaciones del Servicio Integrado ECU 911 el puesto de mando unificado con las instituciones de primera respuesta como Policía Nacional, Ejército Ecuatoriano, Ministerio de Salud Pública, Gobernación, Educación, ¿sí? Entonces, Secretaría Nacional de Gestión de Riesgos, que son instituciones articuladas al Servicio Integrado ECU 911 con la finalidad de dar el monitoreo respectivo ante las posibles eventualidades que se puedan suscitar dentro del trayecto que está cumpliendo la romería de la Virgen de El Cisne en lo que es el tramo El Cisne hasta San Pedro de la Bendita, ¿sí? Hay que considerar que las carreteras se cerraron a partir de las 0 horas durante ese tramo para que los romeriantes puedan tener las seguridades del caso y que puedan movilizarse sin ningún inconveniente, ¿sí? El puesto de mando se instaló a partir de las 6 de la mañana hasta que la Virgen de El Cisne pueda llegar el día 20 de agosto hasta la catedral de la ciudad de Loja. Nosotros estamos operativos las 24 horas del día, estamos con un contingente de 150 personas que están monitoreando las cámaras de videovigilancia que fueron instaladas en sitios estratégicos, tanto en la Basílica de El Cisne, tenemos cámaras de videovigilancia, de igual forma a la espera en la llegada a lo que es San Pedro de la Bendita, de igual forma en Catamayo y todo lo que es la cobertura aquí en el cantón de la provincia de Loja.
5: El último tramo de la romería comprende 37 kilómetros desde Catamayo a Loja. Para Ecuador en Contacto desde Loja, Mercedes Carrera.
0: Gracias por el reporte a nuestra compañera Mercedes Carrera.
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0: La exconcejal de Riobamba, Micaela Lema, presentó una propuesta de ordenanza para impulsar el reciclaje inclusivo en el cantón. La iniciativa fue construida con la participación de 160 personas, entre ellas recicladores de base y representantes de distintos grupos sociales. Escuchemos los detalles en el reporte de nuestra compañera Manuela Cuji desde Radiofónica Serpe. 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
2: Y el país se integra. La ex concejal del Cantón Riobamba, abogada Micaela Lema, presentó una propuesta de ordenanza para impulsar el reciclaje inclusivo en el cantón. Iniciativa construida con la participación de 160 personas, de las cuales la mitad son mujeres.
8: Hay propuestas de ordenanza, el tema de reciclaje inclusivo, una propuesta que nació con los compañeros, una propuesta que nació con los compañeros, con los hermanos recicladores de base. De las 160 personas con las que trabajamos,

0: día de tanto esfuerzo, centavitos que se llevan a la casa. Esta propuesta de ordenanza le daba oportunidad, primero, para que el reciclador de base sea el protagonista de la gestión integral de residuos, todo lo que conlleva desde que se genera la basura, el traslado de la basura, la disposición final de la basura y el aprovechamiento. En este escenario, todas las propuestas que hemos presentado, si bien es cierto, no han sido denominadas para las mujeres, pero han sido propuestas y ordenanzas que las hemos creado sobre y las hemos presentado, sobre todo pensando en la ciudadanía. Pensando.
1: También está por debatirse y resolverse.
0: Está esta ordenanza ya encaminada al segundo debate. Está, esta ordenanza ha avanzado muchísimo y yo estoy segura que vamos a tener una gran respuesta, sobre todo para el beneficio de nuestras recicladoras de base. En este sentido, yo quisiera despedirme y sobre todo agradecer la confianza que las mujeres han depositado en mí. La confianza y sobre todo el cariño de las adolescentes, de las jóvenes y también de nuestras mujeres que han demostrado, aunque tengamos días buenos, días malos, las mujeres siempre se levantan.
2: Desde Radiofónicas ERPE les informó Manuela Cuji. 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
3: Y el país se integra. Muchísimas gracias a nuestra compañera Manuela Cuji. Gracias como siempre por acompañarnos en esta segunda emisión de Ecuador en Contacto. Nos volvemos a escuchar el día de mañana a la misma hora en su radio comunitaria. Hasta entonces, un abrazo.
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7: La voz de un pueblo en marcha, 18 horas, con 36 minutos.
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9: Sean ustedes bienvenidos y bienvenidas a esta programación en este gran día en que estamos vivos. Tenemos familia, algunos trabajo, salud. Así Jesús nos invita a reflexionar sobre el perdón y la misericordia de Dios para ponerlo en práctica y vivir ya el reino de Dios aquí y ahora. Para hoy el Evangelio está tomado desde la comunidad de San Mateo en capítulo 18, 15, 20.
10: Tu palabra me da vida, confío en ti, Señor.
11: En aquel tiempo dijo Jesús a sus discípulos: si tu hermano te ofende, ve y corrígelo tú y él a solas. Si te escucha, has ganado a tu hermano. Si no te hace caso, hazte acompañar de uno o dos para que el asunto se resuelva por dos o tres testigos. Si no les hace caso, informa a la comunidad. Y si no hace caso a la comunidad, considéralo un pagano o un recaudador de impuestos. Les aseguro que lo que ustedes aten en la tierra quedará atado en el cielo, y lo que desaten en la tierra quedará desatado en el cielo. Les digo también que si dos de ustedes se ponen de acuerdo en la tierra para pedir cualquier cosa, mi Padre del cielo se la concederá, porque donde hay dos o tres reunidos en mi nombre, yo estoy allí en medio de ellos.
10: Tu palabra es eterna, en ella esperaré.
9: La palabra de Dios que nos ofrecía ayer el Evangelio es la de un Dios que no quiere que nadie se pierda, que busca la oveja perdida para organizar una fiesta. La corrección fraterna y la oración comunitaria son dos medios de los que dispone la comunidad para hacer realidad la parábola de Dios, buscador de los hijos e hijas perdidas. Mateo coloca en tres actos este proceso de retorno a la casa comunidad. Primero a solas, luego con testigos. No de un posible castigo,

0: sino de la ternura y de la gracia de Dios presente en el corazón del que se alejó de la comunidad. Y si la solución consiste en decretar que este hermano dejó de vivir en disposición comunitaria, el tratarlo como pagano no significa alejarlo totalmente, sino respetando el momento de la persona. Nos toca como comunidades cristianas dar testimonio de que la vida de comunidad es posible frente a este mundo violento, aficionado a guerras atroces, incluso enemistándonos con la tierra. Gracias, amigos y amigas, por acompañarnos. Hasta mañana.
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2: En la voz de Un Pueblo en Marcha, 18 horas con 39 minutos.
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0: En la voz de Un Pueblo en Marcha, 18 horas, con 46 minutos.
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0: La voz de un pueblo en marcha, 19 horas, con un minuto.
1: Buenas noches, gracias por estar con nosotros, gracias por estar aquí.